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En La Voz de Bogotá son las 7 de la noche y 29 minutos. 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
7: En La Voz de Bogotá son las 7 de la noche y 58 minutos.
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8: En La Voz de Bogotá son las 8 de la noche y 29 minutos.
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Hablemos hoy del arte de sonreír. No es tan fácil vivir, pero tampoco es inútil cada día vivir fácilmente, siempre. Aprendamos a estar en paz con nosotros mismos. Tal vez no todas las actividades ni todos los resultados son esperados, pero nuestra capacidad de alegría y regocijo no dejan de estar a nuestro lado. Démosles un espacio cada día. Sonriamos y los demás nos verán diferentes. Cambiemos la continua tensión facial por una complaciente actitud de serenidad. Una sonrisa no soluciona los problemas, pero alivia las tensiones que ellos nos ocasionan. No nos cansemos de sonreírle a la vida y veremos que nuestros días son más vivibles.

0: no es tan fácil. ¡Atrevámonos! Amigos de la sintonía, ¿qué tal? Reciban un cordial saludo. Aparte, a cada uno de ustedes, un abrazo que les doy. De nosotros, sus servidores, amigos y confidentes, los miembros del grupo Kendur Internacional. El grupo Kendur está conformado por psíquicos, videntes, espiritualistas y expertos en el comportamiento humano. ¡Qué barbaridad! Se acabó este año. Primero de octubre. Se acabó este año. Esto fue corriendito. Y estamos en plena luna llena. Luna, esa, a mí que me gusta esa luna llena. Es romántica, es bonita, alumbra el firmamento. Es súper, súper, súper, súper. Día de Santa Teresa del Niño Jesús, Virgen. Día de Santa Teresita de Jesús. Bendito sea mi Dios, saludo cordial para todas las Teresitas hoy. Señores del grupo Kendur, aquí veo una carta que dice, espero que nos visiten en Landazuri, Santander. Bueno, ahí nos llaman bastante, vamos a ver cuándo vamos, estén pendientes. Lo único que les digo es que todos los problemas que radiquen o transiten en su mente tienen solución. Un problema tratado por el grupo Kendur es un problema solucionado. No se dejen invadir por la mala suerte, no permita que la duda críe raíces en su corazón. Nosotros, el grupo Kendur, le ofrecemos la solución garantizada a sus problemas de suerte, amor, negocio, dinero, trabajo. Curamos a enfermos, atraemos al ser amado, alejamos al enemigo. 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

0: ¿Cómo sabemos si hay o no fidelidad de la persona? Atención, mucha atención, que hay muchas personas que tienen este problema. ¿Cómo podemos saber si nuestra pareja es infiel o no? Es muy fácil descubrir cuando la persona que amamos está siendo infiel en el matrimonio. Muchas veces podemos descubrirlo porque la indiferencia, los cambios, los dolores imaginarios, las amistades, el horario de llegar a casa. Sin embargo, estos detalles no son pruebas contundentes de una infidelidad. En materia psíquica, por medio de varios instrumentos de artes paranormales, se puede saber para remediar a tiempo y evitar la destrucción de los hogares. Nosotros, el Grupo Kendur, le ofrecemos métodos para saber la realidad de quién lo quiere o quién le engaña. Por eso le invito a que nos consulte. A propósito, tengo una carta que dice así. Señor profesor Kendur, respetado profesor, lo saludo gentilmente y le deseo muchos éxitos en su admirable carrera profesional. Soy conocedor de su historial, pues lo he oído nombrar cuando yo trabajé y viví en Nueva York. Escuché mucho de usted, tenía mucha fama. Y estoy seguro de que usted, profesor, puede darme solución a esto. ¿Cómo le parece que últimamente, cuando pretendo tener las relaciones maritales y lógicas de un matrimonio, siempre encuentro disculpas en mi esposa? Cuando no es que está enferma, le duele la cabeza, está cansada o tiene que madrugar. Estoy pensando en que exista otro hombre en la vida de ella. Por eso les envío una foto, la letra de ella y la fecha de nacimiento, tanto de ella como mía, para que ustedes me digan la verdad de lo que está pasando. Les ruego, por favor, no mencionen los nombres de nosotros. Atentamente, HRM.
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0: Bueno, con mucho detalle hemos analizado su caso muy detalladamente. Y le recomendamos, mi querido hermano y amigo, alejar el fantasma de los celos de su mente. Más bien debe de acordar con su esposa una visita juntos al médico especialista en enfermedades sexuales. Pues su esposa cree que es ella sola la que tiene una enfermedad y por eso evita cualquier relación. Pero yo, con el poder mental que Dios me ha puesto, a través de la pantalla visual y de las ciencias paranormales, yo capto de que sí debe de existir en ustedes una enfermedad infectocontagiosa, la cual debe ser combatida a tiempo. Pero esa enfermedad infectocontagiosa de la que le estoy hablando, perdóneme que le diga la verdad, es o fue usted el que la llevó a su casa. Así que su esposa le saca el cuerpo para tener relaciones, es porque cree que ella sola apareció con esa enfermedad, que la agarró por ahí en un baño o en alguna parte. Y no, usted se la llevó. Entonces dígale, como usted le dice, negra, mi amor, mi hijita, corazón, vamos al doctor, algo pasa, para que vea. Yo por eso, antes de leer esta carta, metí ese párrafo de cómo podemos descubrir la infidelidad. Muchas veces puede pasar así, pero mire, hay que estar seguros. El caso de su esposa, que evita tener relaciones con usted, no es porque sea infiel, sino porque está enferma. Analizando su fecha de nacimiento, entonces ya le digo, visite a su médico. Usted tiene que visitar un urólogo y ella un ginecólogo, un obstetra. Bueno, todo se solucionará. Si usted quiere más orientación, no olvide mi número de teléfono, me llama y hablamos más profundamente. Su número de suerte, el 12, su día de suerte, el domingo. Su color, el amarillo brillante. Su metal, el acero. Y su perfume, las rosas. 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
0: Yo soy el profesor Kendor, director del grupo Kendor, psíquico, vidente, espiritualista, experto en el comportamiento humano. Yo soy el que les puedo decir a usted, ¿oh?, ¿quién es su amigo? ¿Quién no lo es? ¿Quién le ama? ¿Quién le engaña? ¿Quién le traiciona? ¿Quién le quiere hacer algún daño? ¿Dónde está lo que se le perdió? ¿Por qué lo han traicionado? ¿Dónde? ¿Con quién? ¿Si en la cama o en el suelo, como dice un amigo mío? ¿Quién le está jugando sucio? ¿Quién le está siendo infiel? Yo sí le puedo decir la verdad, porque soy clarividente, espiritualista, vidente y experto en el comportamiento humano. Si usted es de aquellas personas que se cruza de brazos a ver pasar la vida y dice, pero ¿qué pasa? Que yo no prospero, que no echo pa'lante. Hable con nosotros, el grupo Kendor Internacional. Le digo sincera, francamente, que tenemos la solución a su problema. Que le podemos decir la vida suya desde la cuna hasta la tumba. Que le podemos decir cuál es la solución a su problema y cuál el cambio definitivo para su vida. Cómo hacer para prosperar. Eso es lo que yo sé hacer. Soy vidente y espiritista. 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

0: consejeros, psíquicos, videntes, espiritualistas. Estamos en capacidad de decirle la vida suya desde que usted nació hasta que muera. Le podemos decir todo sobre usted, sobre su familia. O le podemos decir si a usted le conviene una inversión, un negocio. Si usted tiene una enfermedad rara que trata, que cura, que busca cura, perdón, que toma medicina, que toma hierba, que toma plantas, que va donde llaman, donde dicen y no se cura, usted nos ha puesto a pensar que de pronto será un maleficio, una brujería. No hay que creer en brujas, pero que las hay, hermano. Yo curo los males del cuerpo, o sea, las enfermedades naturales. Los del alma, las decepciones, las desilusiones. Y del espíritu, porque soy espiritista, secretista, astrólogo, vidente. Aquí hay una persona que quiere hablar del grupo Kendall. Dejémoslo hablar. ¿Quién habla, por favor?
1: Mi nombre es Carolina.
0: Bueno, Carolina, cuéntele a los oyentes del programa del grupo Kendur cuál fue el motivo para que usted viniera a hablar con nosotros. ¿Cuál era el caso?
1: Ay, mi problema era de salud porque yo estaba en una silla de ruedas.
0: ¿Cuánto tiempo llevaba usted postrada en esa silla de ruedas, Carolina?
1: Hace aproximadamente más de un año.
0: Más de un año que no podía caminar. Con el respeto que se me merece a mí la ciencia médica, los profesionales, porque yo no dudo en ningún momento de los buenos profesionales, pero la duda que que puede aparecer es que un doctor no puede curar un maleficio o un daño, un mal postizo. Usted fue a diferentes lugares, médicos, ¿y qué pasó? ¿No le encontraron nada o qué?
1: No, definitivamente no me encontraban nada, iban de uno y otro y especialistas y no encontraban nada, absolutamente nada.
0: Claro, lo que usted tenía era un mal sobrenatural, hasta que se enteró de nosotros. ¿Y usted cómo se enteró de nosotros? ¿Nos escuchó por algún medio de comunicación? ¿Alguien le recomendó? ¿Pasó por la oficina? ¿Qué pasó? Cuéntenos.
1: Alguien me recomendó y efectivamente me consulté y estoy muy, muy feliz porque ahora ando en bastón, imagínense.
0: ¿Un bastón? Claro. Eso significa que usted ya está mejor. Y no es lo mismo andar apoyada en un bastón que postrada, inmovilizada en una silla de ruedas. ¿O no es así, Caro?
1: No es lo mismo porque cuando estaba en silla de ruedas me tenían que bañar, llevarme al baño. Imagínense qué vergüenza uno bañarlo como un bebé.
0: Ajá. Nosotros les quiero contar a los oyentes, le realizamos una limpia, le mandamos a hacer un tratamiento, ella se lo hizo muy juiciosa, al pie de la letra, pero no quiero decirle yo que sea Carolina quien les cuente a los oyentes qué fue lo que hizo.
1: Primero yo hice todo al pie de la letra y realmente recomiendo a las personas, mejor dicho, que arrimen a ojo cerrado, pero eso sí, que hagan todo al pie de la letra para poder que haya éxitos así como lo tuve yo.
0: Éxito total, claro, Carolina. El tratamiento hay que hacerlo al pie de la letra para que tenga efecto y buen resultado. Además, que hay muy importante, la fe en Dios, la fe en sus capacidades, creer en que usted se puede curar, Carolina.
1: Y de verdad que lo hagan con confianza y con fe y verá que da resultado.
0: Kendur es Kendur. No somos los únicos, como suelo yo decir. Puedo decir que somos los mejores. ¿Sí o no, Carolina?
1: Muy bien, efectivamente, son efectivos. Gracias, gracias a Dios y gracias a ustedes.
0: Y a usted también, Carolina, muchísimas gracias, porque todo se ha solucionado. No me queda mucho tiempo, mi teléfono 320-308-5692. Cuando ya no pueda, en la voz del mexicanísimo Mariano Osorio.
2: El día que esté viejo y ya no sea el mismo, ten paciencia y compréndeme. Cuando derrame comida sobre mi camisa y olvide cómo atarme los zapatos, recuerda las horas que pasé enseñándote a hacer las mismas cosas. Si cuando platiques conmigo repito y repito la misma historia que tú conoces de sobra, no me interrumpas y escúchame. Cuando eras pequeño, para que te durmieras, tuve que contarte miles de veces el mismo cuento, hasta que cerraras tus ojitos. cuando haga mis necesidades frente a otros. No me avergüences. No tengo culpa de ello. No puedo controlarlo. Piensa cuántas veces te ayudé de niño. Pacientemente. No me reproches porque no quiera bañarme. Ni me regañes por ello. Recuerda cuando te perseguía y los mil pretextos que inventaba para hacerte más agradable tu aseo. Acéptame y perdóname, ya que el niño ahora soy yo. Cuando me veas inútil e ignorante frente a todas las cosas que tú sabes y que ya no podré entender, te suplico que me des todo el tiempo que sea necesario para no lastimarme con una sonrisa burlona o tu indiferencia. Siempre participé en la educación que hoy tienes para enfrentar la vida tan bien como lo haces. Y si fallan las piernas por estar cansadas, dame una mano tierna para apoyarme, como lo hice yo cuando comenzaste a caminar con tus débiles piernitas. No te sientas triste o impotente por verme como me ves. Dame tu corazón. Compréndeme. De la misma manera como te he acompañado en tu sendero, acompáñame a terminar el mío. Dame amor y paciencia, que yo devolveré gratitud y sonrisas con el inmenso amor que tengo por ti. Piensa que con el paso que me adelanto a dar, estaré construyendo para ti otra ruta de amor en otro tiempo.
0: Bueno, ahí les dejo. Piénselo y reflexiónelo. 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Les habló Gendur. Hasta pronto.
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5: 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En La Voz de Bogotá son las 9 de la noche en punto.
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8: Bienvenidos una vez más al programa Nuestro Oxígeno, la vida en nuestro medio. Hoy vamos a hablar de algo que nos ha tenido a todos con el corazón en la mano, y es el tema de los sismos, porque el terremoto, las réplicas, pues es algo que constantemente nos está quitando, yo creo que a muchos, el sueño. Muchos nos preguntamos justamente eso, ¿por qué tantas réplicas? ¿Será que esto es normal? ¿Qué nos dice la Tierra? ¿Qué debemos esperar? ¿Cómo prepararnos? Y para responder con certeza, sobre todo sin miedos ni rumores, pues tenemos con nosotros a una persona experta que lee el suelo, las rocas, la historia también de nuestro territorio, y es el geólogo Jairo Alonso Fischer. Pero antes le damos el cordial saludo al director del programa, Carlos Alberto Ramírez.
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10: Muchas gracias, Marianne. El saludo cordial para usted y para todos nuestros queridos y amables oyentes de este espacio, de este programa, Nuestro Oxígeno, la vida en nuestro medio. Como usted bien ha realizado la reflexión por estos días, estamos muy sensibles frente a el movimiento de la Tierra, que siempre, todas las épocas, todos los tiempos, se mueve, porque es un superorganismo vivo que tiene una dinámica. Pero después del terremoto de Venezuela, el doblete sísmico, pues quedamos muy impactados, porque hoy las noticias están en nuestro celular. Los videos están en nuestro celular, se comparten rápidamente esos videos de una familia con otra, un grupo con otro, y nos vamos llenando de temores y al mismo tiempo de impresión de observar lo que pasaba allá. Afortunadamente, muchas personas realizaron simulacros de sismo después de lo que pasó en Venezuela. Tengo el caso de unos amigos que hicieron el simulacro el día jueves antes del día lunes. Y gracias a ello, todos los colaboradores salieron al punto de encuentro porque recordaron las palabras del instructor: esté haciendo lo que usted esté haciendo, salga al punto de encuentro. Salieron al punto de encuentro y luego las culatas de esa edificación se vinieron al suelo. Cayeron sobre techos, sobre escritorios, sobre computadores, sobre las vías de tránsito, pero afortunadamente ya toda la gente, todo el personal, todos los colaboradores estaban en el punto de encuentro. Son muy valiosos los simulacros. Usted no está llamando un sismo ni está queriendo psicosear a sus colaboradores o a sus amigos o a su familia. Está trabajando la prevención, y la prevención salva vidas. Hay que saber dónde está la llave de la puerta. No es que yo la guardo, la refundo y por la mañana, ¿dónde está la llave? ¿Quién sabe dónde está la llave para poder salir? No, está bien, hay que seguir cuidando la seguridad, pero hay que también manejar la prevención. ¿Qué pasa si hay un sismo? ¿Cómo la primera persona que está en la puerta abre la puerta y ya los demás salen? Entonces, esto es muy, pero muy importante, y hoy queremos reflexionarlo con un especialista, un geólogo, un hombre que ha estudiado, como bien lo dijo la ingeniera Mariana Aguilar, lo que es la tierra, la morfología, el movimiento, los mapas de microsonificación, los sismógrafos, que ha estado frente a un sismógrafo observando, digamos, lo que es esas vibraciones, esa onda, esas ondas. Y ¿sabe una cosa, Marían? Ahora la gente, lo digo por las personas cercanas a mí, digamos, cuando sienten que se mueve la tierra, miran la lámpara. Si la lámpara se está moviendo, se convirtió en el sismógrafo de la casa o de la oficina. Una compañera de trabajo tiene algo flexible que inmediatamente cuando ve que se está moviendo, sí, he comprobado sismo, y ahí mismo toda la gente sale al punto de encuentro, hacen sonar la alarma y sale la gente al punto de encuentro, que es supremamente importante. Y al momento se confirma, y están sonando también las otras alarmas en otros espacios, en otros lugares también se suma la sirena de una con otra, porque cuando hay un remezón fuerte, pues hay que salir al punto de encuentro, al punto seguro. Recibimos entonces al geólogo Jairo Alonso Fischer. Ya lo hemos tenido aquí en el programa hablándonos sobre esto que está pasando en la Tierra, pero después de estos terremotos vinieron enjambres de sismos. Ese término no lo habíamos escuchado normalmente. Miles de sismos, más de 1.500 sismos según el Servicio Geológico Colombiano. Siempre los sismos venían por Ismina, por la región del Chocó, por el movimiento de las placas tectónicas Nazca Suramericana, pero ahora los sismos vienen del Chaparral Tolima. Muchos sismos. Hablemos un poco de esto, que usted entiende perfectamente, que estudia con otros geólogos, con otros amigos, con otros topógrafos, y que reflexionan y hablan al respecto y miran publicaciones. Háblenos un poquito en un lenguaje sencillo, Jairo Alonso, sobre esto, y bienvenido siempre a Nuestro Oxígeno.
7: Marían, Carlos, qué bueno volver a estar acá, ya es mi segunda oportunidad. La vez pasada hablamos de algunos conceptos, estábamos en caliente con el tema del sismo y hoy podemos hacer una reflexión un poquito más pausada, si se quiere, porque tenemos menos agitación a pesar del tema de los enjambres que vamos a explicar bien. Y me alegra mucho que me hayan invitado para estar aquí un poco transmitiendo conceptualmente qué es lo que está pasando y dándole claridad a los oyentes al respecto.
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8: Geólogo, pues, por favor, que sea usted quien nos explique, porque todos tenemos la misma pregunta: ¿qué pasa en Chaparral, Tolima? ¿Por qué hay tantas réplicas después del terremoto? ¿O será que nosotros ahora estamos como más informados sobre el tema y cualquier situación que ocurra, pues nos llega obviamente a las redes sociales? ¿Tendrá también mucho que ver o no? Me imagino el algoritmo, sobre todo de redes sociales. Cuéntenos usted qué está pasando y si esto ya venía ocurriendo o si realmente es una situación completamente nueva. que hayan tantos sismos tan seguidos?
7: Bueno, Marian, si me lo permiten, yo creo que el problema requiere una explicación un poco más general, de contexto primero. Entonces, no sé si me permitan generar primero una introducción de contexto para que se entienda posteriormente qué es lo que significa lo que está ocurriendo hoy, porque precisamente de eso se trata un poco la intención de esta charla, es poder dar la información de la manera en que desde el punto de vista geológico se requiere.
10: Claro que sí, Jairo. Usted es el que conoce y nos puede explicar de la mejor manera todo esto que está pasando y por qué está pasando.
7: Ok, mira, entonces comencemos de lo mayor a lo particular. Entonces, quiero un poco hacer una reflexión. Obviamente aquí medio abstracta en el aire, pero yo sé que hay buena imaginación en las personas y podemos llegar a entender el problema. Yo creo que se imaginen el continente suramericano como lo que nosotros llamamos una placa tectónica, digamos, todo lo que es el continente, lo que nosotros conocemos aquí a través de nuestros países como el territorio continental. Ese territorio comprende lo que nosotros denominamos la placa suramericana, y esa placa suramericana es un sistema, o sea, es un proceso, digamos, es un elemento geológico mayor que involucra procesos que nosotros definimos con nombres particulares que ustedes han escuchado como la subducción, etc. Entonces, esa gran masa, la que llamamos los continentes que se mueven entre sí, generan procesos que al final van a ser la manifestación de todo esto que vamos a conocer. Entonces, lo más básico de entender es que esa gran placa suramericana, digamos, uno la puede entender de dos maneras. Una, y es que la parte oriental de la placa, digamos, donde está la zona de Brasil, que nosotros denominamos como el escudo, digamos, de brasileño, que es donde está la parte plana de los llanos, donde esencialmente existen territorios grandes de Argentina, de Uruguay, Paraguay, Brasil, Venezuela, gran parte y parte de Colombia. Ese territorio es parte de la placa suramericana, pero que tiene una particularidad, y es que esa zona es una zona que ahorita lo voy a explicar mejor, es una zona muy dura, muy rígida, porque esencialmente es una litosfera fría. En cambio, la zona occidental, que es donde está la zona andina, es donde están las montañas, lo que llamamos la cordillera andina desde la Patagonia hasta acá, hasta Colombia, toda esa región occidental, que es donde están los países y las ciudades, básicamente casi todas las ciudades nuestras, con algunas excepciones, las que están en la zona norte de Colombia, en la costa, pero donde existen, por ejemplo, ciudades como Quito, Lima, Santiago y todas las ciudades importantes nuestras que están aquí en la región andina, Bogotá, Medellín, Cali, el Eje Cafetero, etc. Entonces, todo lo que es la parte occidental, que es donde está la cordillera andina, es una parte de la placa tectónica continental, pero que tiene una particularidad. A diferencia de la zona de los llanos, que es fría, esta zona es caliente. Entonces, ahí comienza nuestro problema, y es que en tectónica, digamos, la relación entre las placas es un proceso termomecánico. ¿Eso qué quiere decir? Que se alimenta de temperatura, de calor, y esa alimentación genera productos o fenómenos o procesos que están relacionados con la manera en que disipo ese calor. Entonces, toda la parte occidental del continente es la zona en la que ese efecto de calor se transmite a las rocas, deformándolas, generando montañas, generando valles, fallas, etcétera, etcétera, etcétera. Entonces, esto es súper importante, y es que lo que nosotros definimos como el proceso de subducción de la placa oceánica, que se llama en este caso la placa Pacífico, la placa Nazca, contra la placa suramericana, que es donde están las cordilleras, es un proceso que está generado a partir del calor que se transmite desde el interior de la Tierra, especialmente esto en una interacción, en una capa del interior de la Tierra que nosotros denominamos como el manto. Entonces, el manto es el que nos genera el calor para que exista la tectónica de placas, para que las placas se muevan. Entonces, entendiendo eso, lo que nosotros sabemos es que la zona andina completa es una zona donde el calor se transmite y deforma las rocas. Entonces, es normal que las cadenas, que la cadena andina, donde están las montañas, donde vivimos nosotros, estén sometidas a procesos relacionados con la manifestación del calor en la litosfera, ¿cierto? En la litosfera, recuerden que estamos hablando de una capa por encima del manto que tiene aproximadamente 100 kilómetros de profundidad. Entonces, desde donde estamos nosotros ahorita en la superficie, debajo 100 kilómetros es lo que nosotros denominaríamos la litosfera, es decir, el espesor de una placa tectónica. Entonces, la placa continental donde vivimos tiene un espesor de 100 kilómetros, para que se lo imaginen. Y debajo de eso hay una capa muy caliente por encima de 1200 grados que sostiene todo el sistema termomecánico activo. ¿Eso qué quiere decir? Que todo el proceso que está ocurriendo tiene que ver con lo mismo. Los volcanes, los terremotos, el crecimiento de las montañas, los valles, la morfología, todo está relacionado con lo mismo porque viene del mismo proceso, que es el proceso por el cual las placas generan calor y ese calor se transforma en procesos. Entonces, hasta ahí más o menos eso está un poquito claro o de pronto está muy complejo. ¿Se entiende bien esa primera parte?
8: Sí, geólogo, esa parte la entendemos.
7: Perfecto. Entonces, con base en eso, podemos entender qué es lo que está ocurriendo. Entonces, cuando el sistema tiene exceso de calor, ese calor, digamos, la fuente de todo que es el calor al interior de la Tierra, estamos hablando de por debajo de acerca a los 100 kilómetros, ese calor se va a disipar en la litosfera, que es donde está el continente, o sea, en la placa tectónica, a través de procesos. Entonces, recuerden, toda la parte occidental de la placa está completamente deformada por el calor y toda la parte oriental de la placa no está deformada porque es fría. Entonces, entre más frío, es más difícil deformarla. Por eso es muy difícil que hayan terremotos en la zona brasileña, en el escudo. Son escasos, podrían presentarse, pero son muy escasos, porque la placa es tan fría que es supremamente dura, indeformable, si se quiere. Mientras al occidente, como la parte occidental de la placa está muy caliente por el proceso de subducción, pues se deforma de una manera mucho más eficiente. Por eso tenemos una cadena montañosa que la llamamos los Andes. Entonces, esa es la fuente de todo, digamos, esa es la madre de todos los procesos. El calor que proviene del proceso de subducción y que afecta a la parte occidental de la placa. Entonces, en ese sentido, todo lo que está ocurriendo tiene que ver con procesos menores relacionados a el proceso termomecánico de la subducción. Entonces, cuando la subducción está trabajando, hay procesos que le permiten eliminar la energía de exceso que tenga. Uno de esos procesos es la generación de sismos. Otro proceso es la generación, por ejemplo, de arcos volcánicos. Que recuerden, por ejemplo, que en Colombia hay un arco volcánico que va desde un poco al norte de Manizales hasta Pasto y continúa por Ecuador hacia el sur. Entonces, todo ese arco volcánico que está esencialmente, en nuestro caso, centrado en la cordillera central, tiene que ver con el mismo proceso termal que origina los terremotos como el que ocurrió el pasado 10 de agosto. Entonces, las manifestaciones de energía, como los sismos, los volcanes y otros procesos de los que no vamos a hablar, pero que están relacionados, tienen que ver con el mismo proceso matriz, con eliminar el calor o permitirle al sistema eliminar el calor que tiene en exceso. Entonces, gran parte de ese calor se transforma en movimiento. Entonces, por eso las placas se mueven unas contra otras, porque gran parte de ese proceso termal se convierte en mecánica, se convierte en movimiento. Entonces, ese movimiento permite que a través de que las placas se puedan mover, se elimine el calor de exceso que hay en el interior de la Tierra. ¿Eso qué quiere decir? Que si el sistema está activo, pues va a haber muchas más manifestaciones. Si tenemos mucho calor al interior de la Tierra que eliminar, pues el sistema busca procesos por los cuales pueda eliminar el calor de exceso. Y eso es lo que está ocurriendo alrededor de lo que se llama el cinturón del Pacífico y en este caso la porción que nos corresponde a nosotros, que es la subducción de la placa pacífica o Nazca debajo de Sudamérica, pues hay un proceso termal que está activo y que necesita eliminar un exceso de calor que tiene asociado a su proceso natural. Entonces, eso es lo normal, digamos, eso es un proceso geológico de cientos de millones de años y ese proceso que está activo, pues tiene manifestaciones. La vez pasada hablábamos de que una de las cosas que uno como usuario tiene que saber es que si yo vivo en Cali, si vivo en Pereira, si vivo en Manizales, en Bogotá, o sea, en la región andina, en Quito, en Santiago de Chile, en Perú, yo tengo que ser consciente de que convivo con un proceso geológico que está activo. Llámese volcánico, llámese sísmico, etcétera, etcétera. O sea, todos los procesos en la parte occidental están activos porque el sistema termal está activo. Entonces, con esa consideración, venimos al proceso que nos ocurrió el pasado 10 de agosto. En aquella ocasión, la pasada entrevista que tuvimos, yo les hablaba de que por primera vez le conocimos la cara a la amenaza de mayor tamaño. Y les decía que la amenaza está relacionada al tamaño del sismo máximo que se puede producir en un proceso de los que estamos hablando. Entonces decíamos que en la fuente del eje cafetero, que es esta que produjo el sismo, La magnitud máxima estaba cercana a 7.4, de acuerdo a las estimaciones de los sismólogos y los geólogos que se realizaron para las microzonificaciones de Cali, Pérez, etc. Entonces ya sabíamos que potencialmente se podía producir un sismo de esa magnitud. Lo que nos sorprendió de la naturaleza es que nos lo puso de frente. O sea, por primera vez la naturaleza nos mostró, en este caso, su mayor magnitud. Nos dijo, mire, esa es la mayor magnitud, y lastimosamente nos tocó vivir la mayor magnitud. Regularmente en los tiempos de vida de una generación, uno no percibe el máximo fenómeno que le puede ocurrir, y ocurren fenómenos de menor magnitud. En este caso nos tocó el máximo. Entonces eso cambia las reglas, porque ya no es una situación normal. Este sistema que está funcionando generó su máxima magnitud en esa fuente, es decir, en el punto donde se concentra una liberación de energía que el sistema naturalmente tiene que eliminar, nos ocurrió a nosotros y nos presentó su máxima carta, que es un sismo de magnitud 7.4. Entonces, ahí nos enfrentamos a algo que potencialmente no conocíamos, y es sentir el máximo probable de esa fuente. Y ahí vienen varios aspectos que son importantes, y es que, como todo es un sistema y está conectado, recuerden que yo les decía que como es un sistema termomecánico, es decir, el calor se convierte en mecánica, y en movimiento, cuando yo genero una liberación de energía tan fuerte, los efectos secundarios de esa liberación de energía es empezar a mover las fichas del sistema de subducción hasta que el sistema se equilibre. ¿Cómo se equilibra? De nuevo, es un sistema, recuerden, termomecánico, se equilibra con temperatura y con mecánica. Entonces yo tengo que empezar a mover las fichas y empezar a enfriar lo suficiente el sistema para que el sistema otra vez entre en un equilibrio y todo se calma. Entonces, ¿qué es lo que está ocurriendo posterior al sismo? Es que hay unas evidencias de actividad en zonas donde el sistema está buscando relajación, o sea, donde está buscando equilibrarse. Entonces, hemos tenido una fuente de sismos en Ismina, digamos, por debajo de Ismina, unos 40 kilómetros, recuerdo los registros de la red sismológica, y ahora nos aparece un segundo foco de sismos particulares debajo del municipio de Chaparral, a unos, digamos, de acuerdo a las localizaciones, alrededor de unos 15 o 20 kilómetros de profundidad. Entonces, esas dos manifestaciones, digamos, son particulares porque digamos, en la eventualidad de que empiecen a ocurrir y que haya tantos sismos, pues obviamente pareciera un proceso particular. Pero si lo vemos en el entorno de todo el sistema, es normal que estén ocurriendo. O sea, es normal que el sistema se estabilice y se estabiliza manifestándose. Entonces, las liberaciones súbitas de energía en puntos específicos tienen que ver con que el sistema está inestable y está buscando estabilizarse. El problema es que no podemos predecir qué puede pasar. Si toda la energía que tiene para manifestarse, para relajarse, lo hace a través de sismos de magnitud 3, 4, como viene ocurriendo en Chaparral, 4, 4.1, 3.9, o si puede ocurrir un sismo más grande, o simplemente se va a mantener en esa curva de tamaños de sismo. Eso no lo podemos predecir, o sea, no lo conocemos. ¿Por qué no se puede decir mucho? ¿Por qué la red sismológica, por ejemplo, no puede decir mucho? Porque por primera vez lo estamos viviendo, o sea, casi que estamos aprendiendo de lo que está ocurriendo. Entonces, lo que sí es muy importante es que hay que monitorearlo, mantener siempre el monitoreo, y lo que hablamos en la charla pasada, las personas tienen que aprender a convivir con esos procesos y tienen que saber qué hacer, cómo manejarse en estas situaciones. Yo les diría, miren, no sé si me extendí mucho, pero la última reflexión en este primera introducción es que, a pesar de que estamos en un tema muy sensible, porque todos quedamos muy, muy, bastante sensibles con lo que ocurrió el 10 de agosto, no es normal que haya una evacuación por un sismo de 4. Claro, el problema es que estamos sintiendo 10, 20 sismos al día de magnitud 4, pero nominalmente es un sismo que en una actividad normal la gente no lo percibiría. O sea, alguien diría, como que tembló, pero no pasaría más de eso. Pero ahora estamos evacuando ciudades como Neiva, vi recientemente, Armenia también, con un sismo de magnitud 4. Y eso, digamos, es lo que hace especial este proceso, es que hay una alta sensibilidad social con respecto al movimiento, porque obviamente están los antecedentes de los edificios cayéndose y la gente tiene mucho miedo de eso, con toda razón. El proceso es un proceso normal, desde lo geológico es normal. Pero lo anormal es que estamos aprendiendo de lo que está ocurriendo, porque por primera vez lo estamos viendo en vivo y en directo y no en la teoría.
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10: Jairo, Cuando hablamos de esto que está pasando por estos días y que nos tiene pues muy conectados, analizando y estudiando, digamos, estos eventos sísmicos para estar prevenidos, pero al mismo tiempo la gente ha instalado, digamos, estas aplicaciones que dice terremoto, que te informan inmediatamente dónde hubo un sismo en el planeta, si hubo un sismo en Europa, si hubo un sismo en Norteamérica, si hubo un sismo en Sudamérica. Digamos, eso estaba también afectando el sistema nervioso porque timbraba, o pitaba, o vibraba el celular cuando ocurría, digamos, un movimiento sísmico en Norteamérica. Le avisaba todo lo que estaba pasando de la dinámica del planeta. Entonces la gente fue eliminando y solamente dicen los cercanos a mí para estar prevenidos al respecto. Si suena 7 segundos antes, si suena 20 segundos antes, por los acelerómetros que tienen los celulares y por todas estas ventajas que nos da hoy la tecnología. Y veía también en estos días y escuchaba una discusión de dos personas que decían, el uno decía que era el epicentro y el otro el hipocentro. Hablemos un poquitico en ese lenguaje técnico. Usted hablaba de Ismina, por ejemplo, en el Chocó, que es el epicentro, y hablaba también de la profundidad de lo que está pasando en Ismina, el hipocentro. Hablemos si estamos en lo correcto y si estas personas que estaban en esa discusión pues tenían la razón.
7: Bueno, no, mira, para dar claridad al respecto, el tema básicamente son dos palabras, epi e hipo, que se usan simplemente para denotar una referencia geográfica con respecto al origen del evento. Entonces, cuando hablamos de epicentro, estamos hablando de la proyección del sismo en superficie. Por eso hablamos de Ismina, entonces, o en San José del Palmar, o sea, el municipio más cercano a donde ocurrió el sismo, proyectado en la superficie, le denominamos epicentro. Mientras el hipocentro es el lugar en profundidad, con las coordenadas allá abajo, a 100 kilómetros, donde ocurrió el sismo. Entonces, regularmente nosotros hablamos del epicentro porque hay una referencia geográfica. Entonces decimos, pues 5 kilómetros al sur de Ismina. Pues esa definición de superficie, porque la idea es darle un contexto geográfico, a eso lo denominamos epicentro. Listo, esa es la única diferencia. E hipocentro es ya la ubicación real de coordenadas, tanto superficiales como en profundidad. Entonces hablamos que fue en la coordenada 76W4 norte y 120 kilómetros de profundidad. O sea, ya el hipocentro involucra la coordenada de profundidad.
8: Vamos a continuar reflexionando sobre esto después de una breve pausa y ya regresamos, Carlos Alberto.

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9: Continuamos con el programa Nuestro Oxígeno. Geólogo, dos preguntas en una prácticamente, y es: ¿cuáles son esos consejos prácticos que usted hoy le deja a las familias para estar preparados sin vivir, digamos, con angustia? Pero a la vez hay mucha discusión en redes sociales sobre los puntos seguros o no de la casa. Muchos dicen realmente funciona o no funciona el triángulo de la vida. Cuéntenos ustedes realmente sobre esto.
10: Bueno, Mariana, aquí tengo anotado en mi libreta algo con el de la introducción de Carlos Alberto que me llamó bastante la atención. Él habla de dos conceptos que son bien importantes. Uno es que él visualiza, digamos, la Tierra como un organismo vivo, que es una analogía interesante. Yo les estoy hablando desde el punto de vista geológico, que realmente es un sistema que funciona como una máquina basada en calor y en mecánica, en movimiento. O sea, que estamos hablando de que realmente hay componentes, procesos, elementos, estructuras que conviven en un sistema. O sea, no son cosas independientes, es un sistema que convive, que tiene múltiples facetas, múltiples manifestaciones y que hay que entenderlo. Y eso me lleva al primer punto de la reflexión. Y es que cuando yo quiero saber lo que está ocurriendo, tengo que ser consciente del concepto de amenaza. Yo la vez pasada les colocaba un ejemplo con la posibilidad de ir a una zona donde probablemente me puedan robar o pasarme algo porque es una zona peligrosa de la ciudad. Les decía que la mejor manera de uno eliminar esa amenaza es saber que esa zona es peligrosa y tomar medidas por si a mí me toca ir allá. Que decíamos, si yo no voy de noche, voy acompañado, voy en un carro, voy escoltado, seguramente no me va a pasar nada. Entonces, en este caso es un poco parecido. Cuando yo entiendo la amenaza, puedo saber qué hacer de forma

0: segura, puedo entender qué es lo que tengo que hacer. Entonces, una de las cosas que son interesantes es saber que estamos en una zona del continente que todo el tiempo se está deformando, que todo el tiempo está generando manifestaciones. ¿Eso qué quiere decir? Que en mi periodo de vida es muy probable que yo vea reflejada la amenaza sísmica, la amenaza volcánica en el territorio donde vivo. Entonces, si yo sé eso, tengo que aprender a convivir con esa amenaza. Tengo que saber cómo la elimino de mis preocupaciones. Entonces, una de las principales cuestiones en las que yo tengo que trabajar es saber en qué lugar vivo. Entonces, ya vimos, con el sismo nos enseñó perfectamente que hay lugares que están diseñados para resistir la amenaza máxima y hay lugares que no estaban preparados. Donde hubo preparación, funcionó bien. Donde no hubo preparación, ya sabemos los resultados con toda la lástima que nos genera todo lo que ocurre. Entonces, de esto hay que aprender. Entonces, ¿qué es lo primero que hay que aprender? Primero, asegurarse de que vivo en un lugar seguro para la amenaza con la que tengo que convivir. Entonces, si yo ya sé que en esta zona hay una amenaza sísmica y potencialmente voy a tener terremotos como el del 10 de agosto o menores, yo tengo que asegurarme de que mi lugar de habitación sea seguro. ¿Cómo lo hago? Para eso hay una norma sismorresistente. Entonces, tengo que asegurarme de que vivo en un lugar que me garanticen los constructores es sismorresistente. Eso hay mil maneras, digamos, hay muchas maneras de hacerlo. A través de cuando voy a hacer la compra, me aseguro de que me muestren documentos, de que me muestren estudios de suelo, etcétera. Le pido consejo a alguien, pero me aseguro de que el sitio donde vivo cumple con la norma sismorresistente.
1: Jairo,
0: Primero, es lo más importante en primera instancia, es
1: Jairo,
0: asegurar mi sitio de vivienda, señor.
1: hay algo muy importante de esto que usted está diciendo, y es que de ahora en adelante, en toda esta región donde vivimos el terremoto, pues todo lo tenemos que hacer pensando en que si vuelve a ocurrir otro terremoto, las cosas que estamos haciendo no se vayan a caer. Y lo digo por un ejemplo de unos cerrajeros que estaban contratados para colocar una puerta, o sea, reformar una puerta, y uno de ellos dijo: vamos a fundir una nueva columna, vamos a incrustar unas varillas de hierro, vamos a reforzar la parte de abajo por si ocurre un terremoto. O sea, me pareció muy bueno que fueran responsables, que pensaran y ayudaran al cliente en que realmente ese trabajo ellos le estaban colocando también sismorresistencia, digamos cumpliendo la norma, pensando en que esa persona u otras personas no se van a accidentar porque en un movimiento sísmico la puerta se vaya encima de las personas cuando van a buscar la calle. Entonces yo creo que absolutamente todo. Y este fue un llamado también a los arquitectos, a los ingenieros, a los calculistas, a las autoridades sobre las nuevas normas de sismorresistencia para que se exija, para que se eduque, para que se controle realmente que esto se está cumpliendo, se va a cumplir, porque ya lo hemos visto en zonas sísmicas como en Chile, ocurren terremotos. Pero hay, digamos, pérdida de pocas vidas o muchas veces ni una persona fallecida, porque, como lo decía en un libro que llegó a mis manos hace muchos años y por la cual siempre hacemos estos programas de radio, decía en la portada: los sismos no matan gente, lo que mata son las malas edificaciones, las malas construcciones. Entonces yo creo que aquí hay que cambiar el miedo por la prevención y hay que cambiar, digamos, ante esta nueva realidad, todo lo que hacemos, hacerlo con mucha responsabilidad, cualquiera sea nuestra profesión.
0: Correcto, Colalberto. Estoy totalmente de acuerdo. Esa es una reflexión tremendamente profunda y está claro hacia dónde tiene que ir. Mire que en este primer punto estamos hablando de educación. O sea, la ciudadanía, el común de la ciudadanía, no puede pensar que estos son temas exclusivos del servicio geológico, de la red sismológica, de especialistas, ¿no? Si yo convivo con la amenaza, me involucra a mí. Entonces, mis decisiones afectan el resultado. Por eso es muy importante que la ciudadanía esté educada en términos prácticos, en términos básicos, pero que estén educadas para tomar buenas decisiones. Por ejemplo, ¿dónde vivo? ¿Dónde compro un apartamento? Si la ciudad es segura, si el lugar donde vivo es seguro digamos, para la amenaza a la cual con la cual debo convivir. Entonces, vivir en los Andes tiene sus facilidades, tiene sus cosas bonitas, tiene sus cosas buenas, tenemos recursos incalculables, pero tenemos que convivir con la amenaza volcánica, sísmica, etcétera. Entonces, este tipo de cosas requieren una educación que es obligatoria y que es un derecho de los ciudadanos. Los ciudadanos tienen que estar educados porque vivimos o convivimos con amenazas, en este caso una amenaza sísmica alta en muchas de las regiones del país, y es necesario que la gente lo sepa, porque con eso puede tomar buenas decisiones. Entonces, ese primer punto es clave, es si yo tengo buena educación y puedo, en el sentido de la amenaza, o sea, si yo conozco la amenaza con la cual voy a vivir, puedo tomar buenas decisiones. Por ejemplo, usted coloca un ejemplo, reforzar mi lugar de habitación. Digo, no, yo realmente aquí puedo tener problemas. Ya con lo que ocurrió, sé si los tengo o no, por ejemplo, por un sismo de esa magnitud. Entonces, yo tengo que tomar decisiones y acciones. Aquí, sobre todo, es que hay que tomar acciones. Es cómo debo construir. Mire, recientemente hay un ejemplo que un colega me mostró de una persona ahí en el Eje Cafetero que tiene una casa de estas antiguas, basadas en bareque y, digamos, una construcción tradicional de las fincas antiguas del Eje Cafetero, que previo al sismo, por alguna intuición, tal vez, acometió un refuerzo estructural. Entonces le colocó unas nuevas vigas, aseguró tabiques que veía un poco deformes, etcétera, y a la casa no le ocurrió absolutamente nada. O sea, resolvió el tema del sismo de una manera increíble. A pesar de que no es un concepto estructural, la intuición del señor y el conocimiento básico que tenía sobre su casa le permitió mantenerla en pie. Entonces, no es que haya que hacer eso, porque para eso está la ingeniería. La ingeniería tiene que ayudarnos a resolver el problema de cómo construir en Cali, si hay que construir con materiales duros, con materiales blandos, materiales elásticos. O sea, todo eso está previsto y eso lo sabe la ingeniería de Cali seguramente y la del resto del país. Entonces, lo que hay que exigir acá es que mi lugar de vivienda esté respaldada por una sismorresistencia adecuada a las condiciones del sitio donde vivo. Eso es lo primero y es una. Y eso, además de ser un derecho, es una obligación tanto de las autoridades como de la persona propia, o sea, de nosotros
1: Esto
0: mismos. Eso
1: que
0: es.
1: usted está diciendo, geólogo Jairo Alonso Fischer, es supremamente importante, pero siempre que cuando se va a comprar un proyecto inmobiliario, siempre es la ubicación, está cerca de un centro comercial, está en un sitio central para abordar fácilmente, digamos, un vehículo, transporte, farmacias, bueno, tantas cosas, restaurantes que pueden estar cerca. La valorización de ese predio, pero esa parte de cómo fue realizado el edificio, cómo si cumplió o no cumplió las normas de sismorresistencia, pues realmente esto no se examina. Entonces yo creo
0: Correcto.
1: que en la parte ética deben trabajar los calculistas, los ingenieros civiles, los arquitectos, los maestros, los oficiales. Todos sabiendo de que allí, que ese trabajo que están realizando, van a vivir familias y que esas familias deben estar en un lugar resistente a un sismo, digamos, de buena magnitud, porque eso es lo que se ha hablado en estos días, que si está cumpliendo normas de sismorresistencia, pues un edificio aguanta. Resiste hasta que las personas están en un lugar seguro.
0: Correcto, correcto. Eso es un poco lo que estamos hablando. Yo creo que aquí hay una, de nuevo, una, debe haber un cambio cultural, un cambio social seguro, y un cambio cultural hacia el conocimiento de la amenaza. O sea, eso es indispensable, porque el problema es que nosotros somos de historia corta. Probablemente la siguiente generación, cuando estos niños de ahora crezcan, ya no se van a acordar de este episodio y vamos a olvidar todo otra vez. O sea, es muy importante que la gente culturalmente podamos crear una conciencia de que si convivimos con una amenaza, tenemos que estar preparados para convivir con ella. Y ya la naturaleza nos mostró que es real. O sea, no son solo especulaciones de los geólogos o de alguien que quiere crear incertidumbre o caos. No, ya lo vivimos. Estamos viviendo un episodio máximo. Y eso nos debe hacer conscientes de que tenemos que tomar al respecto, seriedad, tenemos que mejorar nuestra cultura social y mejorar en todos los aspectos que tienen que ver en cómo proteger a la comunidad, pero gran parte de eso no solo depende de la autoridad, sino que depende de la persona misma, de exigir, de saber, de conocer y de pedir en derecho lo que le corresponde. Es que me aseguren que mi primer lugar, que es el sitio de vivienda, es un sitio donde yo puedo estar tranquilo y puedo respaldarme de una amenaza como esta.
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1: Con la ingeniera Mariana Aguilar hemos realizado muchos programas, incluso con el geólogo Gabriel París Quevedo, que en paz descanse. Hicimos muchos programas sobre qué hacer antes, durante y después de un sismo. Pero esto que usted está diciendo ahora nos exige colocarle al qué hacer antes, es todas estas normas, todos estos cuidados, todas estas revisiones, todos los refuerzos necesarios en el antes, en la preparación al sismo que puede, y esto me gustaría que usted nos amplíe un poco. Muchas personas dicen, cuando hay un sismo de gran magnitud, se liberó la energía que estaba acumulada. Ahora puede ser muy difícil que vuelva a ocurrir otro terremoto de una magnitud tan alta, tan destructivo. ¿Es verdad esto? ¿Puede demorarse 50 años, 100 años? En el caso, por ejemplo, de Cali, revisando la historia, en 1925 ocurrió un terremoto que pues, afectó o destruyó la iglesia de la Ermita. La nueva iglesia de la Ermita que tenemos hoy es resultado de renovación, de reconstrucción, de una nueva. Lo mismo pasó con la Plaza Central, la Plaza de Mercado. Lo mismo pasó con la alcaldía, la gobernación de aquella época. Los edificios gubernamentales fueron los más afectados. Hablemos un poco entonces, ¿cuánto puede demorarse un terremoto en esta zona? O, como usted bien lo dijo, ¿hay amenaza sísmica? Porque estamos en una zona sísmica. ¿Hay esos 8 o 7 centímetros que empuja una placa, la de Nazca, a la suramericana, cada año? Hay un movimiento muy potente, muy fuerte, pero cuando se libera tanta energía y se acomoda, se reacomoda la tierra con estos enjambres sísmicos, ¿podemos estar un poco más tranquilos?
0: Bueno, Carmen, yo creo que esa es la pregunta ahorita que se hace la mayor cantidad de personas. Y tiene que ver un poco con lo que ustedes hablan hace unos instantes con respecto a las redes sociales, al manejo de la información. O sea, esto es terriblemente peligroso por varias razones. Entonces, cuando hablamos de amenaza, recuerden que nos hemos enfocado mucho en entender el concepto de amenaza. Recuerden que hablábamos que lo que hace realmente amenazante en primera instancia es la magnitud del sismo. ¿Sabes? Y en segunda instancia, cómo donde yo vivo responde el suelo y la estructura a esa magnitud máxima. ¿Cierto? Eso lo dijimos la vez pasada. Entonces, en ese sentido, mire que aquí hay algo que es interesante. Y es que cuando estamos hablando de un proceso geológico como una fuente sísmica, como la que produjo el sismo del 10 de agosto, este tipo de manifestación regularmente tiene un comportamiento más o menos predecible desde la estadística, desde ciertos parámetros estadísticos. Eso no quiere decir que siempre se cumpla esa predicción. Y es que, por ejemplo, sismos de magnitudes superiores a 7, en geología se cree que el periodo de retorno, o sea, un sismo de estos puede volverse a ocurrir en términos superiores a los 100 años, ya más o menos. Eso depende mucho de los comportamientos, todo eso, pero en una regla del dedo gordo es que sismos de magnitudes mayores se repiten en el tiempo con un espacio superior a los 100 años. Sismos menores, por ejemplo, una magnitud 6, 5, se pueden repetir en el tiempo en esos mismos 100 años muchísimas veces, ¿cierto? Por eso es muy común que yo vea diarios sismos pequeños. Entonces, la red sismológica localiza cientos de miles de sismos pequeños que nadie los percibe, pero que los ve las estaciones sismológicas, que hacen parte de esa repetición casi diaria o en términos de semanas, meses, de una magnitud pequeña. Entonces, los sismos de gran magnitud en teoría, por la teoría, digamos, estadística que se aplica para estos casos, deberían repetirse en cuestión de las decenas de, o cientos de años. En este caso estamos hablando de que ya ocurrió el sismo hace mes y casi 2 meses. Entonces uno diría, bueno, si eso es así, ese sismo debería repetirse por lo menos dentro de más de 100 años, ¿cierto? Otros dirían 200 años, dependiendo un poco de lo que se conoce de la fuente. Eso, digamos, funciona para establecer escenarios futuros. Y así funciona la amenaza. La amenaza son escenarios. Entonces, eso se usa para generar escenarios. O sea, alguien diría, dentro del escenario de la amenaza, es muy poco probable que ese sismo se repita en esa magnitud, en el mismo lugar, en tiempo cercano. O sea, en tiempos cercanos me refiero a menos de los 100 y algo de años. Entonces, eso es lo que dice la estadística, eso es lo que dice el concepto. Pero la naturaleza es muy caprichosa y regularmente nos ha dado sorpresas. O sea, el tema es que sí sabemos que los fenómenos de gran magnitud son menos recurrentes. O sea, quiere decir que se expresan con tiempos cada vez más largos de repetición. Y los eventos pequeños se repiten con tiempos más cortos. Eso es lo único que la ciencia, digamos, hasta ahora puede decir al respecto. Entonces, nadie puede asegurar de que no va a ocurrir un sismo como este en los próximos 50 años, en los próximos 20, en los próximos 10. Desde la estadística, desde el concepto, no debería. Eso no quiere decir que la naturaleza no, en su capricho, no nos dé una sorpresa en ese tiempo. Pero lo que establece la amenaza es que no debería. Pero sí podría potencialmente ocurrir sismos de menor magnitud, por ejemplo, un sismo de 6, que también puede ser tremendamente dañino, pero en una escala de magnitud más pequeña y que se repite en un tiempo de vida más corto. Recuerden que, para que, Carlos, no sé si alguna vez lo hablamos, pero la diferencia entre un sismo de 6 y un sismo de 7, o sea, cada grado de magnitud es alrededor de 32 veces, digamos, más o menos, por un número fácil de multiplicar. Entonces, un sismo de 7 son 32 veces un sismo de 6. Entonces, imagínense la cantidad de energía, 32 veces menos energía, entre una magnitud 7 y una magnitud 6. Entonces, esas 32 veces menos hace que ese sismo de 6 se pueda repetir en el tiempo más veces. Mientras el sismo de 7, que es 32 veces más grande, se repite con un espaciamiento de tiempo mucho mayor. Entonces, ahí por eso es importante que sepamos que estamos en una zona con amenaza sísmica alta y que la probabilidad de que ocurra un sismo de 7 ya ocurrió. La probabilidad de que ocurra un sismo cercano a 6 es muy probable. La probabilidad de que ocurra un sismo de 5 es más probable todavía. Y la probabilidad de que existan sismos de 4 es tremendamente probable. Entonces, sabiendo eso, yo sé que si fuentes sísmicas como la de Ismina, como la de Chaparral, está produciendo sismos de 4, 4-1, es muy normal que esa magnitud se repita en el tiempo muy seguido. Ya cuando empiezan a aparecer sismos de magnitud mayor 5 y 6, ahí es porque el sistema está manifestando mayores energías y claramente me tengo que preparar para esos instantes. Entonces yo diría que hoy día, bajo esa perspectiva, lo normal es que sigamos manifestando en corto tiempo sismos de magnitudes intermedias, no máximas como las que ocurrieron el 10 de agosto. Ojalá la naturaleza se comporte de forma estadística y no nos dé una sorpresa, pero desde el punto de vista técnico eso es lo que uno esperaría como comportamiento del fenómeno.
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1: Geólogo Jairo Alonso Fischer, valoramos muchísimo toda esta orientación que gracias a su profesionalismo, a su disciplina como geólogo, pues usted nos ha permitido en un lenguaje sencillo para entender, para comprender, digamos, lo que es la dinámica de este superorganismo llamado planeta Tierra, este superorganismo vivo aquí. Nosotros siempre lo repetimos porque si usted siembra una semilla en el útero de la naturaleza, se gesta y nos entrega vida, nos entrega un ser vivo vegetal. Y gracias a la Madre Tierra, pues estamos consumiendo absolutamente todo. Ahí está el agua, en ese lecho maravilloso de los océanos. Está también los ríos, está prácticamente todo lo que se permite para la vida. Estamos en él. Pues gracias, gracias, gracias. Por favor, un contacto, sus redes sociales, cómo puede alguien que quiera también ampliar sobre este tema con usted, lo puede hacer.
0: Carlos, regularmente yo no, ahora no tengo redes sociales, no soy muy fanático de esto, pero ustedes tienen mi número de celular, el número de WhatsApp, por ahí puedo atender, obviamente colaboro con lo que necesite, estoy al servicio de la comunidad en términos de, por lo menos, de aclarar este tipo de cosas y ayudar un poco a través del conocimiento a permitir a las personas entender mejor el proceso y que, como dijo ahorita Marian, algo muy sabio es transformar el miedo en acción. O sea, aquí no hay que correr por miedo, sino correr por conocimiento o hacer tomar la medida correcta por conocimiento y no necesariamente correr por miedo, que es lo que estamos haciendo en este momento. Y eso es muy peligroso. En este momento estamos manifestando una terrible sensación de pánico, de miedo en la comunidad y es precisamente porque las personas no saben qué hacer, no saben lo que está sucediendo. Entonces es muy importante que las personas sepan que si yo sé lo que está sucediendo, tomo las correcciones y tomo las medidas en acción, no basados en el miedo. Entonces, aquí es muy, muy importante el trabajo que ustedes hacen y agradezco muchísimo la posibilidad de estar presente y de poder colaborar por lo menos desde lo que puedo hacer, que es a través de mi experiencia y el conocimiento, y les agradezco muchísimo la invitación.
5: Geólogo, gracias por su tiempo. A nuestros oyentes también les agradecemos y les recordamos las redes sociales: Facebook, Nuestro Oxígeno Oficial, Gaia Tierra Viva, portales web www.nuestrooxigeno.com y www.gaiatierraviva.com, donde pueden escuchar nuevamente este programa en www.caliradio.co. Gracias, geólogo, por su tiempo.
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1: Y a ustedes, amables oyentes, muchas, muchas gracias por acompañarnos en nuestro oxígeno, la vida en nuestro medio. Gracias en nombre de la ingeniera ambiental Marián Aguilar Quintero, Juliet Mora, Óscar Giraldo Ceballos, Andresa Ponte Agudelo, Juanito Mosquera, Carlos Alberto Ramírez Becerra y esta emisora. Gracias, gracias, gracias a todos ustedes por la solidaridad que han manifestado con las personas afectadas con el terremoto, con el sismo, y sigamos practicando la solidaridad. Y sobre todo, como lo decía nuestro invitado, el geólogo Jairo Alonso Fischer, sigamos aprendiendo, sigamos conociendo y cambiemos el miedo. El miedo es una cárcel, el miedo no nos lleva absolutamente a nada. La prevención salva vidas y el conocimiento nos da más tranquilidad.
6: Para.

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13: En La Voz de Bogotá son las 10 de la noche y 32 minutos.
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13: En La Voz de Bogotá son las 10 de la noche y 59 minutos.
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0: 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En La Voz de Bogotá son las 11 de la noche y 30 minutos.
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2: 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En La Voz de Bogotá son las 12 y un minuto.
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En La Voz de Bogotá son las 12 y 29 minutos. 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
3: 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En La Voz de Bogotá son las 12:58.

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0: En La Voz de Bogotá es la 1 de la madrugada y 28 minutos.
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0: 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En La Voz de Bogotá son las 2 de la madrugada y 29 minutos. 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
13: En La Voz de Bogotá son las 3 de la madrugada y

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16: En La Voz de Bogotá son las 3 de la madrugada y 58 minutos.
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19: Familia espiritual, muy buenos días. Me agrada saludarles en nombre de la Organización Tibetana Internacional y darles la más fraternal bienvenida a nuestra programación Más allá de la verdad. Hoy nuestro saludo viene acompañado de una invitación muy especial a todas las personas que tienen problemas digestivos, hombres y mujeres que sufren de agrieras, llenuras, aventosidades, mala digestión, digestión lenta, digestión pesada, hígado graso. 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Hay personas que han durado hasta más de 8 días con su colon completamente estancado, quieto. No hay evacuación. Cuando esto se presenta, se está formando en su intestino, en su colon, en su estómago, se está formando un focus de bacterias que pueden ocasionarle serias lesiones y serias complicaciones en su salud. Por eso es importante limpiar el colon. ¿Y cómo limpia el colon usted? Tomando, escúcheme bien, tomando Macrolide, un alimento en polvo a base de maltodextrina con harina de avena, germen de trigo, salvado de trigo, pitaya, linaza, adicionado con vitaminas y minerales. Macrolide, con un sabor exquisito a naranja, le limpia completamente su colon. Le ayuda con ese hígado graso. Le ayuda con esa dispepsia. Se lo repito, se lo recalco. Esa llenura, esa digestión pesada, esa digestión lenta. Usted come y es esa pesadez que no puede dormir. Esos gases hediondos, fétidos, podridos. Cuando los gases son hediondos es porque hay, escúcheme bien, hay heces retenidas. Y esas heces es putrefacción dentro de nuestro estómago, dentro de nuestro intestino. Y esto es lo que nos puede producir en el tiempo un cáncer de estómago, un cáncer de colon, un cáncer en la mucosa gástrica. El estreñimiento es la cuota inicial de un cáncer de estómago, de un cáncer de recto, de un cáncer en el intestino. Macrolide no le va a curar el cáncer, le va a prevenir, le va a evitar, le va a sacar a usted todas esas putrefacciones que hay estancadas ahí en su intestino, ocasionadas, ¿por qué? Por el mismo estreñimiento. 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Vamos a limpiar el colon. Y una vez limpio el colon, usted va a descansar, se va a sentir mejor, va a comer y va a hacer una mejor digestión, se va a sentir mejor, va a mejorar en un elevado porcentaje su calidad de vida. 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Hay personas que cuando hablan les sale un mal aliento, una hediondez. Parece que estuvieran saliendo gases por esa boca. ¿Por qué? Porque hay una intoxicación interna debido a la falta de evacuación. Hay personas que les salen nacidos en todo el cuerpo. Hay personas que se les mancha la piel. Hay personas con las que no se puede hablar con ellas ni por teléfono debido a ese mal aliento ocasionado por esa intoxicación y esa retención de heces en el intestino. 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Bueno, la promoción finaliza mañana, con el favor de Dios. 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Pero yo quiero que usted cuide su colon, cuide su intestino. Hay personas que me dicen, ay hermano, pero es que no me han recibido el pago, que no hemos recibido la quincena, que no ha habido plática, no hay forma, por eso no he podido ir. Se lo digo porque me ha llamado y me lo han dicho. Le cuento. Hablé con los directivos superiores de la Organización Tibetana Internacional, porque yo no me mando solo. Soy director en Colombia, pero tengo mis jefes, tengo mis supervisores a quienes rindo cuentas. La organización tibetana no es del hermano Carlos. Soy fundador en Colombia de la Organización Tibetana Internacional. El año 2000 inauguré la Organización Tibetana Internacional de Sudamérica, empezando por Colombia y terminando en la Patagonia argentina y la Patagonia chilena. Sí, fui director de la Organización Tibetana Internacional en Venezuela, en Argentina, en Chile, en Bolivia, en Perú, sí, en el Ecuador, en Colombia y también en Bolivia. Hoy en día únicamente en Bogotá. Ya mis años no dan para más. Queridos hermanos, les tengo una noticia maravillosa, una noticia buena. 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Mira, este es un regalo lindo que le puede hacer a su papá, a su mamá, a su hermano, a su tío, a su tía, a su abuelito, a su esposa, a su pareja, a su marido. Hombre, este es el mejor regalo que le hace usted al amigo, a la amiga, a la novia. Esa novia que sufre de estreñimiento, que se queja de esos cólicos, que muchas veces se siente incómoda porque le salen esos gases hediondos, fétidos. O usted, señor, en su casa, que ya lo tildan de cochino, de sucio, de irrespetuoso, porque se salen esos gases y todo el mundo queda, se va y usted queda solo. Eso es el Óigame bien, eso es la contaminación que hay en su estómago, en su intestino. Mire, hoy los voy a invitar a ustedes, queridos hermanos, para que escuchen un testimonio de una pareja de personas que vinieron cuando yo atendí a principios de mes. Estuve a principios de mes el 5 y el 6 de septiembre. Atendí en Bogotá. 5 y 6 de septiembre atendí en Bogotá. Y el 5, el 6 de septiembre vino una pareja, un par de hermanas. Ellas compraron cada una su promoción de Macrolife. De ellas había una, o hay una hermana de ellas en especial, que llevaba más de 8 días sin hacer del cuerpo, cumpliendo los 8 días sin hacer del cuerpo. Y se había mandado a tratar o a extraer unas muelitas, y como le aplicaron anestesia, se alteró mucho más su sistema nervioso y tome que se acabó de complicar la situación. No le valía nada de nada. Llevó Macrolife y van a escuchar ustedes la experiencia de esta familia. Vinieron y llevaron otra promoción. Cada una se llevó otra promoción. No se les ha acabado todavía, pero aprovechan el precio, la oportunidad y lo más importante, ya conocieron el producto. Ya se trataron su colon y ellas nos van a dar su experiencia. ¿Quién recibió el testimonio de ellas? El maestro William. Que no lo diga yo, escúchelo, lo que dicen nuestros pacientes. Y seguiremos hablando de Macrolife, fibra pura, salud y bienestar, buena digestión, adiós estreñimiento.
6: Bueno, nos encontramos en la sede principal de la Organización Tibetana Internacional. En este momento tengo dos personas que ya hacen cerca de un mes que nos visitaron. Vamos a dialogar con ellas cómo se han sentido con los tratamientos de la Organización Tibetana y cómo, cuánto hace que están tomando los medicamentos. Señora, muy buenos días.
20: Muy buenos días, yo soy Ana Vicencia y estoy muy agradecida porque me he sentido bien, he sentido bastante mejoría en mi organismo. Y los remedios muy buenos, y vine a repetir, el hermano Carlos me ordenó otro medicamento para ayudarme.
6: ¿Qué medicamento llevó usted hace aproximadamente un mes que nos visitó, cierto?
20: La fibra y el carbón, ¿no?
6: Hace más o menos un mes.
20: El 5.
6: El 5, correcto, el 5 del mes pasado.
20: Sí, señor.
6: Bueno, la fibra del macro.
20: Sí, macro.
6: Ya, y el
20: carbón, que me
6: carbón activado.
20: Sí, eso fue lo que me
6: ordenó. Usted venía con un problema muy estreñimiento muy fuerte,
20: sí, señor.
6: Que inclusive que se quedaba varios días para dar del cuerpo, ¿no?
20: Sí, señor.
6: Y lo que hace que está tomando esta fibra con
20: el carbón,
6: ¿cómo se ha sentido? ¿Qué cambios ha tenido?
20: Sí, he sentido mejoría y he sentido como energía. Yo me sentía como muy pesado el cuerpo, a pesar de ser delgada.
21: Agotada.
6: Y ya evacúa mejor.
20: Ya, sí, señor, ya he mejorado bastante.
6: Bueno. Hoy vino nuevamente a repetir el tratamiento.
20: A repetirlo, sí, señor, sí. Y a llevar las inyecciones.
6: A llevar las ampolletas.
20: Me dijo el hermano que para que me ayudara más.
6: De ayudar a más.
20: Sí, señor.
6: Bueno, entonces, ¿qué me le dice usted a todas esas personas que padece tantas enfermedades, que nunca visitan un sitio naturista como este?
20: Yo estoy muy contenta y les deseo que vengan, que son personas fabulosas que nos aciertan en las enfermedades.
6: Bueno, la señora, la hermanita.
20: ¿Ella también
6: lo está tomando?
20: Está tomando fibra y está tomando el colágeno y las pepitas del frasquito rojito, que era para el dolor de acá.
6: Allá.
20: ¿Cómo? El reítamo.
6: Bueno. ¿Cómo se ha sentido usted con el colágeno, con el reíto? ¿Cómo se ha sentido?
21: Muy bien, muy bien. Contenta. Sí. Contenta porque me sentía muy desanimada.
6: Sí.
21: Como desilusionada de que uno esté bien.
6: Claro, lógico. Mm. Se mantenía como aburrida. Eso. ¿Pero por qué los medicamentos no me ayudan?
21: Sí.
6: Y lo que hace que está tomando ese medicamento ya la veo diferente.
21: Sí, ya voy por la mitad de lo que llevé.
6: Ah, bueno.
21: Con juicio.
0: Y vamos a venir al control con el maestro Carlos.
6: Ahora Pablo. El 10 y 11 que está atendiendo.
0: Eso me dijo él. Y el 10 y 11. Sí. Que traigamos la orina.
6: La orina, que es que por la orina miramos se muchas cosas.
21: Él sí. Me ofreció por ahí que dijo que era mejor en un frasquito de vidrio.
6: Por eso, un frasquito de vidrio transparente.
21: Bien lavado.
6: Sí, señora, bien lavado.
0: Y habló esta semana sobre eso.
6: Sí.
21: Bien desinfectado.
6: Bueno, todavía le agradezco por esa confianza y esas palabras tan bonitas.
21: Que se acerquen las personas que de verdad tengan necesidad de los medicamentos, los mejores.
0: Muy buenos.
21: Muy buenos. Estamos felices.
6: Ah, eso me alegra mucho. ¿Usted qué más tiene para decir?
0: Yo que estoy muy agradecida y que invito a las personas que vengan. Nuestro Señor y los hermanos nos ayudan.
6: Bueno, muchas gracias, les agradezco por esa confianza tan bonita.
0: Bueno, bien, sí, señor.
21: Igualmente, nosotras contentas, contentas. Muy felices.
1: Gracias doy a mi Dios Todopoderoso. Gracias doy a mi Padre Celestial, arquitecto y constructor de todo cuanto vemos, nos rodea, de quienes nos servimos, compartimos y con quien convivimos. Porque sin la voluntad de Dios no se mueve la hoja de un árbol. Pero Dios es generoso, es amoroso y nos ha concedido el don de servir, el don de ayudar. Nos ha regalado la sabiduría para utilizarla bien, no para utilizarla mal. Para utilizarla bien y en beneficio de los hermanos enfermos que sufren y que pasan situaciones difíciles. Yo quiero hacerles claridad en algo. El maestro William le decía que ellas vinieron el 5 del mes pasado. No, este par de hermanitas yo las recibí, las atendí, hablé con ellas. Les entregué sus productos que vinieron a comprar, ¿sí? Fue el sábado 5 de septiembre, sábado 5 de septiembre. Yo atendí en el mes de septiembre, sábado 5 y domingo 6 de septiembre. Ellas vinieron el sábado 5, las atendí, llevaron su MacroLife, llevaron también otros productos. Una de ellas, no digo el nombre, venía que no podía del cuerpo hacer. Le habían sacado una muela y me dijo, hermano Carlos, después de que me sacaron esa muela, me pusieron esa anestesia, yo me tranqué peor. Ya llevo más de 8 días que no pasa nada. Llevaron MacroLife. La hermanita la empezó a tomar. Hemos hablado con ella telefónicamente. Está muy contenta, muy feliz. Vino por más. Promoción, llevó la promoción ella, la llevó también la hermanita. ¿Por qué? Porque le sirvió, porque le funcionó. Y ustedes también necesitan mejorar su calidad de vida. Ustedes necesitan tratar ese colon que se encuentra enfermo, que trabaja lento, que no trabaja bien. Es más, a esta hora me escuchan personas de cierta edad. Digamos que mis hermanos gemelos, ¿sí? Porque son muchas personas que me escuchan de la tercera edad. También soy de la tercera edad, claro que sí. No importa cuánto vivimos, cuántos años vivimos, lo importante es que vivamos bien, con salud, con felicidad, que no seamos una carga para nuestros hijos, que no seamos una carga para nuestra familia, que no le demos lástima a los demás, que podamos movernos, trabajar, ser productivos, disfrutar de nuestros nietos, disfrutar de nuestros hijos, disfrutar de nuestros seres queridos y ser un ejemplo. Ese es el mayor legado que quiero dejarle a mi familia, a mis hijos. El ser útil y servir
19: al hermano necesitado. Y por eso, cada día que amanece, siempre doy gracias a Dios por el milagro de la vida. Doy gracias a Dios por la salud que me brinda. Doy gracias a Dios porque es muy generoso por la familia que me ha dado. Y le doy gracias a Dios porque me bendice en conocimiento y en sabiduría. Me regala el don, me da el talento, me premia con lo que más quiero. Poder utilizar mis conocimientos en ustedes, servirles, ayudarles con amor, con cariño, con honestidad, con sinceridad. Mire, queridos hermanos, la satisfacción más grande para mí es el reconocimiento, el testimonio, las gracias, ¿sí? Porque se siente mejor, porque se sienten recuperados, porque los productos les sirven. Ese es el orgullo mío. Y cuando yo le vendo a usted un producto es porque usted lo necesita y porque con el favor de Dios y con su bendición y con mi conocimiento sé que le va a servir. Y si no, le digo, no lo lleve. No. Yo les he dicho a ustedes que me conocen, que me han visitado, le digo, miren, esa farmacia es para vender. Pero yo no le voy a decir, lleve este producto porque me lo compre o por vendérselo. No, se lo llevo porque le necesita y porque le va a servir. Eso es lo más importante, su calidad de vida, su salud. Trabajar con la conciencia, con el amor, con la honestidad y con el servicio. Eso es lo más importante, queridos hermanos. Muchos de ustedes me conocen. Miren, estuve atendiendo en Natagaima el viernes pasado, queridos hermanos. El viernes 25 atendí en Natagaima. Me llega una hermanita, lo más linda. Un abrazo, un beso en la mejilla. Mis hermanos Carlos, qué alegría verlo. ¿Y sabe cuántos años hace, hermanos, que esta señora ha sido paciente mía? Más de 40 años. ¿Y van a escuchar el testimonio? No hoy. Lo van a escuchar más adelante, aquí en la emisora, los que escuchan el programa. Más de 40 años. Le ha atendido hijas, nietos. Queridos hermanos, eso es lo que realmente me hace sentir a mí orgulloso. Por un orgullo sencillo, un orgullo profesional, de honestidad, de dignidad, de ética. Después de 40 años, queridos hermanos, qué bueno es recibir a un paciente feliz, contento, agradecido y dichoso. Y no como le ha pasado a ustedes, que han visitado sitios, lugares y personajes donde les prometen el oro y el moro. ¿Y sabe qué? Cuando ustedes vuelven a los 15 días al mes, encuentras un aviso, se arrienda o se vende el local desocupado, porque ese personaje ya se fue. Y usted confió en esa persona, y esa persona le desilusionó, le decepcionó, y se sintió usted timado, lamentablemente. Eso no ocurre en la Organización Tibetana Internacional. No, señores. Quien les habla es un hombre que tiene más de 60 años de vida profesional. Más de 60 años tratando a personas con diferentes enfermedades, diferentes circunstancias, personas que han tenido sus problemas en la salud, que tienen sus dificultades en el trabajo, que han tenido dificultades con su negocio, que han tenido dificultades con su finca, con su carro, con sus cosechas, con sus animales, con sus hijos, con sus nietos, con sus bisnietos, y que han venido con su esposa, que han venido con su marido, que han venido con sus hermanos, que han traído a sus padres, que han traído a su señora madre enferma, desahuciada. Y gracias a Dios esa persona se ha recuperado, ha salido adelante y dan el testimonio. Tengo más de 13.000 testimonios, más de 13.000 testimonios de la viva voz del protagonista, del enfermo, del paciente que estaba mal, que no daban nada por su vida y hoy en día disfrutan de felicidad. Que estaba mal su negocio y hoy en día son prósperos. Que estaba mal su empresa y hoy en día que le iban a cerrar, que estaba quebrado, que ya no había nada más que hacer. Ahí está su negocio caminando. Eso es lo que me hace a mí sentirme orgulloso y de lo que yo no tengo que agachar la cara a nadie y que mis hijos se sientan orgullosos de mí. por lo que soy, como ser humano, como profesional, como hermano espiritual de ustedes, porque somos hermanos espirituales. Por eso yo les digo mi familia espiritual, porque somos hijos de Dios y como hijos de Dios somos hermanos, hermanos espirituales. Y cuando yo les hablo, les hablo es con el alma, les hablo con el corazón, les hablo con la ciencia, con la conciencia y con la verdad. Eso es. 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Y yo tengo que llevar medicina para muchos pacientes, muchos enfermos y para tratar muchas enfermedades de los pacientes. 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Hermano, ¿cuánto vale mi bayur? 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Los mismos 150 mil pesos porque usted lo tiene separado y se le respeta el precio. Ya la persona que lo está comprando después del 1 de enero de este año 2026, pero que no lo reservó, pues le vale 200 mil pesos. Así de sencillo. Las cosas son así. El bayur no lo hago yo, no lo preparo yo. Yo se lo solicito al Tíbet, allá se lo preparan los maestros superiores y le llega su bayur después de 20 días, consagrado, ritualizado para usted y sus necesidades, para protegerlo de toda mala energía. 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
0: 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En La Voz de Bogotá son las 5 de la mañana y 29 minutos. 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

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En La Voz de Bogotá son las 6 de la mañana y un minuto.

0: El más grande fracaso es terminar amargado, negativo, apartado. ¿Por qué complicarse la vida? ¿Extrañas a alguien? Llámalo. ¿Quieres reunirte con alguien? Invítalo. ¿Quieres que te entiendan? Explícales. ¿Tienes una duda? Pregúntales. ¿No te gusta algo? Dígalo. ¿Te gusta algo? Hazlo saber a los demás. ¿Quieres algo? Pero pídalo. ¿Amas a alguien? Exprésate. Nadie sabe lo que pasa por tu mente. Es mejor expresarte en lugar de estar solo esperando. Ya tienes el no, arriésgate por obtener el sí. Solo tienes una vida, no te la compliques. Siempre hay oportunidades de transformarla, pero los momentos pasan y la ocasión es ahora. Así que anímate, tenga lo que tenga en su corazón, sácalo para sacar el mejor provecho de la vida mientras vivimos. Una bendición de Dios para los colombianos. Feliz día.
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0: 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En La Voz de Bogotá son las 6 de la mañana y 29 minutos.
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11: Muy buenos días, bienvenidos al Noticiero Todelar de Colombia y a La Voz de Porras Digital. Hoy, martes 29 de septiembre del año 2026. Este es el resumen de noticias para hoy. Crisis de agua en Cundinamarca. 35 municipios reportan desabastecimiento. Mapa de la CAR identifica 6 municipios en alerta roja, 7 en naranja y 16 en amarillo. Además de otros que han declarado la calamidad pública o puesto en marcha medidas especiales para el suministro. La capital aleja el fantasma del racionamiento. A diferencia del resto del país, incluido Cundinamarca, Bogotá y los municipios vecinos no están pasando dificultades con el suministro de agua potable. Sus fuentes hídricas se encuentran en uno de sus mejores momentos. Entre otras noticias, ¿funcionan los semáforos en la glorieta de la calle 63.50? La medida que busca reducir la congestión en ese punto de la ciudad divide opiniones. La Secretaría de Movilidad continúa evaluando la efectividad. La región logra reducir número de homicidios. La reducción de homicidios se convirtió en uno de los datos centrales del balance de seguridad de Cundinamarca durante 2026. El reporte entregado por la gobernación señala que en lo corrido de este año se han registrado 55 homicidios menos que en 2025. Cabe recordar que al cierre del primer semestre se había logrado una disminución del 8,2% en el mismo delito. En ese momento pasó de 207 casos en 2025 a 190 en 2026. 36 capturados, 20 armas y 60 millones de pesos incautados. 15 diligencias de allanamiento realizadas durante la última semana en Bogotá dejaron 36 personas capturadas, 20 armas de fuego incautadas, 21 kilogramos de estupefacientes y más de 60 millones de pesos en efectivo, según el balance entregado el día de ayer por la Policía Metropolitana. Los procedimientos hicieron parte de investigaciones contra estructuras señaladas de obtener rentas ilegales mediante el tráfico de drogas y la extorsión, así como contra personas vinculadas por homicidio. El balance de los operativos se concentró en localidades como Ciudad Bolívar y Kennedy. Capturan a 2 personas por explotación ilegal de arena en zona rural de Chocontá. 2 personas fueron capturadas durante un operativo contra la explotación ilegal de arena y materiales de construcción, actividad que se realizaba en un área de bosque alto andino de Chocontá, pese a no contar con licencia ambiental. En el lugar, las autoridades encontraron maquinaria pesada y, según la CAR, la cantera ya había sido objeto de actuaciones administrativas. El gobierno trabaja en plan piloto de aspersión contra glufosinato. A la espera de que se destrabe su situación jurídica, el gobierno trabaja en plan de 7 días de aspersión con glufosinato para 1,000 hectáreas en 9 municipios de Putumayo. Lo que cambia para Bogotá con la reforma tributaria. El distrito busca recaudar 1,08 billones de pesos adicionales al año. La reforma tributaria del distrito, aprobada el día de ayer por el Consejo de Bogotá y presentada por el alcalde mayor Carlos Fernando Galán, cobijará principalmente a ciudadanos de los estratos 4, 5 y 6, en especial en la sobretasa del alumbrado público en el impuesto predial, y a algunas empresas y actividades comerciales y financieras de la ciudad con la reorganización de las tarifas del ICA. 7 de la mañana, 5 minutos, está informando el Noticiero Todelar de Colombia y La Voz de Porras Digital.
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11: Artesanas de Cundinamarca llevan sus oficios a París con Territorios Vivos 2026. Dos artesanas de Cundinamarca participarán en Territorios Vivos París 2026, una iniciativa de diplomacia cultural y de desarrollo social que se cumplirá entre el 28 de septiembre y el 6 de octubre en el marco de la Semana de la Moda de París. La participación es coordinada por el Instituto Departamental de Cultura y Turismo de Cundinamarca, con el acompañamiento de la gestora social del departamento, Alexandra Pulido, y su estrategia Casa Social de la Mujer. Esta fue una noticia positiva de la empresa de licores de Cundinamarca.
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11: Cuatro ventanillas provinciales ofrecen atención catastral en Cundinamarca. La Agencia Catastral de Cundinamarca recorrió cuatro ventanillas provinciales para conocer las inquietudes y necesidades de los usuarios acerca de la gestión catastral en el territorio. La jornada realizada en Guatavita, Facatativá, Subachoque y La Mesa hizo parte de la Estrategia de Rendición de Cuentas Cundinamarca, Te Queremos Contar. La entidad también invitó a los habitantes del departamento a diligenciar la encuesta de rendición de cuentas disponible en su página web, dentro del menú Participa. Esta fue una noticia positiva de la empresa de licores de Cundinamarca.
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11: Expertos. Acudir al Fondo Monetario Internacional debe ser con medidas creíbles de ajuste fiscal. Acelerar proyecto de ley de competencias. Aso Capitales firma acuerdo sobre cambio climático en Colombia. rumbo dispar con precio del petróleo por Oriente Medio. San Andrés tiene la más alta tasa de quejas relacionadas con la salud. Jueces de circuito no decidirán más tutelas contra el presidente, sino el Consejo de Estado. Se radicaliza protesta de españoles contra elevado precio de alquileres. Fitch, las empresas colombianas enfrentan restricciones crediticias. Tenemos uno de los mejores recursos de viento en La Guajira y no se aprovecha, Hernández. Congreso revisa hoy la agenda del proceso de reconstrucción tras terremoto. Estos fueron los titulares del Nuevo Siglo en Primera Página.
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11: 7 de la mañana, 23 minutos.
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11: Caos en Bogotá por protestas. El día de ayer hubo bloqueos que afectaron a usuarios de Transmilenio. Reforma tributaria fue aprobada por el Consejo de Bogotá y pasa a sanción del alcalde Galán. Alcaldía de Bogotá ofrecerá alivios de hasta el 60% en multas de tránsito. Para hacer efectivo este beneficio, los contribuyentes deberán realizar el trámite correspondiente antes de diciembre de 2026. Mucha atención, el Banco de Bogotá alerta por llamadas que imitan números oficiales para robar claves y datos. La entidad advirtió que delincuentes pueden hacer aparecer en pantalla a un número conocido para generar confianza y obtener información sensible. Bogotá captura a 36 personas en allanamientos contra la extorsión y el tráfico de estupefacientes en varias localidades. La policía incautó 14 armas de fuego, 21 kilos de droga y más de 60 millones en efectivo durante operativos contra estructuras criminales. Bogotá incorporó 50 buses eléctricos duales y amplió su flota para operar en troncales y vías mixtas. Las unidades integradas a la renovación de la fase 3 tendrán puertas en ambos costados y sustituirán vehículos que completen su vida útil dentro del sistema de transporte público capitalino. Les contamos en La Voz de Porras Digital y el Noticiero Todelar de Colombia que Bogotá pagará a campesinos de Cundinamarca que protejan el agua. Municipios de Huasca, La Calera, Sesquilé y Guatavita podrán participar en el programa de pago por servicios ambientales hídricos. Alarmante este dato, el embarazo escolar ha aumentado en la capital del país. Tres localidades concentran el mayor número de casos. Una nueva alerta fue encendida en el Consejo de Bogotá por los casos de embarazo en etapa escolar registrados durante el primer semestre de 2026. Las localidades que alarman son Ciudad Bolívar, Kennedy y Bosa. Bogotá instalará peaje en Lalo Sur para conectar con el municipio de Soacha. Pareja se resistió a un robo en Bogotá y los delincuentes terminaron llevándose a su perro. El hecho ocurrió en el norte de la capital el día de ayer y quedó registrado en cámaras de seguridad. 7 de la mañana, 25 minutos.
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0: 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Cuando alguien expresa su negativa, no es coqueteo, no es un reto, es una decisión que se respeta. 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

0: Y con todo arrancamos este día un sol canicular, la luna se despidió por el occidente, una cosa bellísima, y volvió Juanita, no, volvió Mafe. ¡Hola, Mafe!
1: Roberto,
0: bienvenida, te recibimos con música.
1: Yo sé, maravilloso, alegre, feliz. Hoy Yanadé, les estaba contando, ¿sí? Que Yanadé, sí, muy activa el día de hoy, maravilloso.
0: Bien. Y bueno, ¿y el día qué tal? ¿El sol qué tal?
1: El sol impresionante. ¿Inspirada? ¿Perdón?
0: ¿Inspirada?
1: Inspirada, completamente.
0: ¿En qué inspirada? A ver.
1: Inspirada en vivir la vida como la viven mis perritos, por ejemplo.
0: ¿De verdad?
1: Sí, tranquilos, felices, relajados, hacen lo que les da la gana.
0: Se le recibe con música, se le recibe con que volvió. No tuvimos tiempo de cambiarla en inteligencia, pero volvió, fue Mafe.

0: tiene más presupuesto que muchos países de Centroamérica. Maneja mucha más plata que países de Centroamérica. Muchas personas que trabajan con el gobierno de Bogotá o que trabajan, periodistas que trabajan con el gobierno de Bogotá o que hacen cubrimiento al gobierno de Bogotá, dicen que Bogotá es como un país, ¿cierto? En su debida proporción. Pero es que tiene muchos cargos, tiene muchas cosas que hacer. Tenemos el metro que viene a toda velocidad, ya estamos en todos los ensayos y todas las cosas que tiene que hacer. Viene Transmilenio reformado y rehecho por la Caracas. Estamos ya por entregar la 68. O sea, son obras y obras y obras, y Bogotá se transforma. Y nosotros también aquí, en el vecino Buenapata, transformando la cultura por la defensa y el bienestar de los animales. Mafe.
1: Así es, Roberto, estamos muy emocionados con todo lo que pasa en Bogotá, con todos los reconocimientos que tenemos como ciudad. De hecho, hace poco nombraron a Chapinero como uno de los barrios más cool del mundo. Y es muy lindo ver cómo un barrio puede generar tantas cosas y también genera cosas alrededor de los animales, de la protección y bienestar alrededor de los animales. Chapinero puede ser un ejemplo de eso, un lugar lleno de sitios a los que uno puede ir con sus animales de compañía o que tienen iniciativas alrededor de los animales de compañía. Es muy, muy lindo.
0: 3, 4, 5 personas empezaron hace muchos años esa marcha protesta por la prohibición de los toros. Y miren cómo ha crecido ese movimiento y mire todo lo que ha logrado y mire todo lo que hemos cambiado desde Bogotá. Y con el bienestar y la protección animal, sé que pasan muchas cosas todavía, sé que todavía

0: institucionalizó y es una semana alrededor de la protección y el bienestar animal, de sí. cómo la ciudad se volca a reflexionar acerca de la importancia de la protección y bienestar animal y cómo como ciudadanos y como habitantes de este territorio que se llama Bogotá podemos ser parte de este sistema que se dedica a proteger y a cuidar nuestros animales.
1: Ana María, muy buenos días. Ya te citó Mafe, bienvenida. Vamos a hablar de la Semana Piva y de todas estas actividades, eventos y todo lo que vamos a hacer por la promoción de la cultura, la protección y bienestar animal.
2: Hola Roberto, hola Mafe, así es. Buenos días para todos. Acá lista para contarle a todos nuestros oyentes lo que va a pasar la otra semana acá en Bogotá con respecto a la protección animal.
1: ¿Por qué la Semana Piva?
2: Bueno, Bogotá, como venían diciendo ustedes, ha sido una ciudad que ha querido ser ejemplo en materia de protección y bienestar animal en el mundo, y esta semana es una semana que está creada por un decreto distrital. Uh-huh. Por decreto distrital se estableció que la primera semana de octubre, Roberto, porque tú sabías que el 4 de octubre es el Día Mundial de los Animales, se celebra en todo Bogotá la Semana de Protección y Bienestar Animal, y esa es una semana que no solamente es del IDEPIVA, es de todo el distrito, todas las entidades del distrito volcadas a reconocer y a proteger a los animales de la ciudad.
1: Así es, y es una semana, como decimos, con muchos eventos, pero iniciamos antes del 4, empezamos el primero.
2: Así
1: y
2: es.
1: Y bueno, vamos a revisar todo ese calendario de actividades que tenemos, todas las acciones positivas en favor de los animales que tenemos, pero hay unas que me gustan más que otras, ¿cierto? Hay unas que me llaman la atención y tienen que ver con los jóvenes. Uh-huh. El próximo sábado vamos a estar graduando unos jóvenes que han venido aportando y apoyando todo este movimiento de la protección y el bienestar animal. ¿Cómo es eso, Ana María?
2: Bueno, pues Roberto, yo no sé si tú recuerdas que cuando uno está en el colegio, uh-huh. a partir de noveno, existe un programa que se llama el Servicio Social Estudiantil Obligatorio, y la idea es vincular a estos jóvenes a que presten algún tipo de servicio en temas de educación, con niños, con organizaciones, y pues en el instituto desde hace unos años decidimos sumarnos y abrir un programa para que los niños que estuvieran interesados en conocer y en trabajar en todo lo que tiene que ver con protección y bienestar animal pudieran hacer su servicio social estudiantil con nosotros. Y este año batimos récords, tenemos más de 160 estudiantes que quisieron hacer el servicio social, que lo terminaron.
1: Sí.
2: Estudiantes que no solo han acompañado a actividades como jornadas de adopción o actividades de sensibilización, sino que se han sumergido en el mundo de la protección y el bienestar animal, y algunos de ellos, por ejemplo, están haciendo prototipos, una especie como de peluches,
1: sí.
2: En las que recrean ciertas partes de los animales para explicarle a la gente qué pasa cuando un animal es herido, cuando un animal es atropellado, y muchos de ellos pues se encuentran justo en ese servicio social su eventual vocación de vida. Muchos de ellos ya nos han manifestado que quieren salir del colegio a estudiar veterinaria o temas relacionados con protección animal y que sueñan con trabajar en el instituto.
1: Cuando estás hablando, miraste a Mafe y dijiste sumergidos. ¿Tiene algo que ver con la actividad esta mañana en Mafe?
2: Claro, Mafe está nadando a las 5 de la mañana y no lo supero.
1: Miraste y sumergidos.
0: Sumergidos.
1: ¿Tú en dónde hiciste tu servicio social obligatorio?
0: Mi servicio social obligatorio lo hice con un jardín del bienestar familiar, sí. por el barrio El Codito. Fue una experiencia muy, muy linda,
1: sí.
0: muy enriquecedora. Pero también pensaba viendo a los chicos que lo hacen hoy, que para mí hubiera sido increíble.
1: Estar aquí.
0: Claro, hubiera total. Sido muy corazón emocionante.
1: Animalista. Y así se llama, corazón animalista. Sí. Mi corazón es animalista esta semana, ¿cierto? Así la hemos nombrado nosotros. ¿Y tú dónde estuviste?
2: Roberto, mi servicio social fue en mi colegio. Fue en mi colegio, les dábamos clases como de inglés, de matemáticas, a algunos niños que iban al colegio, pero me habría encantado, aparte porque acá nos aseguramos para que los niños presten servicio social con nosotros, primero les pedimos que hagan una propuesta, que ellos presenten una propuesta de una actividad, una apuesta de protección y bienestar animal, que ellos puedan echar a andar en su barrio, en su comunidad, en su familia. Entonces es un tema que trasciende simplemente la obligación, sino también que lleva a que ellos entren y hagan acciones en favor de los animales.
1: Yo les cuento que hice el servicio social obligatorio dando clases, así como Mafe, en una vereda. Mi colegio quedaba fuera de Bogotá y le damos clases a unos niños de la vereda. Muy bonito, fue una época muy linda. Y de verdad, si hubiera

0: abierto una gran posibilidad si muchos estudiantes hubiéramos podido hacer ese servicio social obligatorio en entidades como esta.
1: Total.
0: Por aquí, por la pedagogía, es que entra también la protección animal.
2: Totalmente, y entonces Roberto, yo aprovecho y te cuento que el sábado vamos a estar en el Centro Felicidad de Chapinero, aquí muy cerca, y no solamente vamos a graduar a los estudiantes, sino también docentes, no solo le estamos apostando a formar estudiantes, sino tenemos varios docentes de colegios públicos, privados, que quieren enterarse de estos temas para incluirlos en sus clases, porque esto es un tema absolutamente transversal. Como decía María Fernanda, ya las familias en Bogotá tienen animales, los barrios están acomodándose para recibir a los animales, y desde la educación tenemos que garantizar que se forme a las nuevas generaciones teniendo esta conciencia.
0: El Colegio Enrique Olaya Herrera, estuvimos hace pocos días allí con el director del instituto y encontramos que allí se promociona la protección y el bienestar animal. Tienen unos animales que han protegido, tienen unos perritos que están allí en el colegio. El colegio es su casa, ellos viven allá, y los estudiantes desde muy pequeños, desde los primeros años de estudio, están haciéndoles poemas, están hablando de los animales, están contando la experiencia con sus animales de compañía. Es algo muy bello. Eso tiene que ver con lo que hacemos nosotros desde el instituto y de esta Semana Piba, ¿cierto?
2: Tal cual, y esto pasa en todas partes, porque no solamente es un trabajo que hacemos en la Bogotá urbana, sino también en la Bogotá rural. Ayer que llegué a la oficina, Roberto, me habían dejado un regalito encima de mi teclado. Sí, tal cual, un regalito ahí, un anónimo.
0: Ah.
2: Me dejaron un librito que es justamente un cuento que hicimos con un colegio en zona rural en Sumapaz, con los niños que ahí tienen, digamos, unas interacciones muy distintas con los animales a las que tenemos en la ciudad. Ellos conviven con animales de granja, están muy relacionados con el uso de animales en producción, y nosotros desde el instituto estamos llegando para cambiar un poco esa relación y hacerles entender, pues, que si bien son animales que son usados para actividades productivas, para actividades de trabajo, también merecen respeto, y eso se pudo plasmar en un cuento, pues, que ojalá eventualmente Mafe lo pueda traer acá al programa y podamos leer unas historias.
1: Sería maravilloso, porque además pienso que esta sensibilización, por ejemplo, en lo rural, puede trascender también a los espacios en los colegios que no tienen ese contacto. A mí me parece a veces muy triste que las personas, incluso de mi generación, el contacto que han tenido con animales de granja o que están en espacios o entornos rurales sea en Panaca, por ejemplo.
0: Sí, terrible.
1: Y yo tuve la fortuna de...
0: Digo, terrible, no por Panaca.
1: No, perdón. No, porque
0: por salir al campo, porque uno en el campo tiene mucho contacto.
1: Exacto, ¿sí? Digamos que mi niñez fue acompañada con una proximidad a los animales, a las vacas, a los caballos, a las gallinas. Creo que eso despierta una suerte de conciencia frente a cómo interactuamos con los animales, lo importante que son para nosotros. Entonces todas estas experiencias son muy lindas. También, y aquí quería preguntarle a Ana por esta actividad que tenemos con Bájele Perrito, que tiene que ver con esto, y es que pues parece que en Bogotá ya lo urbano y lo rural cada vez es más difícil de distanciarlo, de diferenciarlo, y estrategias como Bájele Perrito nos ayudan a mitigar los riesgos que esto implica, ¿verdad?
0: Y es una de las actividades de la Semana Piba, ¿no?
1: Exacto.
2: Sí, durante la Semana Piba vamos a tener todas nuestras estrategias andando, y Bájele Perrito es una de esas estrategias que es clave, y de hecho está muy ligada, Roberto, con lo que se logró aprobar ayer. Cambiar el alumbrado en Bogotá, garantizar una ciudad más iluminada, nos va a permitir evitar atropellamientos de animales, obviamente accidentes que involucren personas, y esto es un tema al que venimos trabajando fuertemente, y queremos en la Semana Piba hacer este llamado, vamos a hacer varias actividades, porque no es una. Vamos a estar presentes en la ciclovía, vamos a estar frente al Parque Nacional sensibilizando.
0: Día de los Animales.
2: El Día de los Animales, el 4 de octubre, sensibilizando a las personas sobre la importancia de también tener en cuenta que los animales también son sujetos en la vía. En la ciclovía también tenemos que tener mucho cuidado cuando salimos con ellos. Sol, Roberto, con este sol que está haciendo hoy, si este sol hace los domingos, tenemos que tener mucho cuidado porque las patitas se les calientan, los podemos sobreesforzar y eso puede traerles dificultades de salud. Entonces vamos a estar haciendo varias actividades.
0: Todas esas actividades van a estar hoy publicadas en nuestra página animalesbog.gob.com. Ahí están, ustedes entran ya a Animales Bogotá, www.go.co, ahí ingresan y van a encontrar todo el calendario de actividades para que nos acompañen, para que estén contentos, para que tengan la oportunidad de disfrutar de todo lo que estamos haciendo en Bogotá con la protección y el bienestar animal.
1: Así es. Y hay otras actividades alrededor también de las personas que pues nos han acompañado durante este trayecto y son las proteccionistas y también las personas que hacen parte de los espacios de participación en la ciudad. Entonces, la programación de la semana le va a mostrar a la ciudadanía cómo se pueden involucrar en esta reflexión acerca de la protección y el bienestar animal, cómo nos pueden acompañar, cómo pueden participar con sus familias o desde sus lugares de trabajo, porque además, y creo que esto lo puedo decir, estaremos en un lugar que no se esperaría que estuviéramos y es Rock al Parque.
0: Ah,
1: y eso okay. Me parece...
0: Yo decía, ¿dónde?
1: Maravilloso, yo creo que a mí me hubieran podido decir hace, no sé... 5 años debo estar en un Rock al Parque y ver una carpa que diga Instituto Distrital de Protección y Bienestar Animal. Y yo diría, bueno, ¿y esto qué es? ¿Por uh-huh. qué pasa esto? ¿Por qué pasa esto, Ana?
2: Bueno, lo primero es, estamos cumpliendo 30 años de Rock al Parque. Si todos ya han visto la imagen es un copetón. Uh-huh. Es un copetón, pues que es una de esas aves que es icónica de Bogotá, que nos despierta con un canto bellísimo todas las mañanas. Y justamente por eso vamos a estar allá. Porque desde el año pasado en el instituto hemos venido haciendo un trabajo muy importante para mitigar los impactos sobre la avifauna del Parque Simón Bolívar, que se derivan de estos eventos, pero que en general se derivan también de la presencia de los seres humanos en esos ecosistemas. Hemos venido haciendo un trabajo muy hermoso desde el Observatorio Distrital de Protección y Bienestar Animal, porque en el instituto, aparte de los programas, también creamos conocimiento, damos información para que los tomadores de decisiones puedan tener en cuenta a los animales en Bogotá. Entonces primero vamos a estar haciendo esto, el monitoreo en las aves del parque. Ya tenemos datos del año anterior para pues seguir tomando decisiones que protejan a la avifauna, pero además también reconociendo que las familias ahora son interespecie, que a Rock al Parque va mucha gente joven y la mayoría, la gente joven hoy en día vive con animales de compañía, para que conozcan el instituto, su oferta, para que si todavía no tienen animales también se animen a adoptar. No vamos a llevar animales obviamente a Rock al Parque, uh-huh. pero sí estaremos con toda la información de las jornadas de adopción y tenemos unas actividades hermosas, Roberto, en la que los animales les dan mensajes a la ciudadanía y eso es lo que vamos a llevar a Rock al Parque, entonces allá los
0: una
2: esperamos.
0: Una actividad muy, muy asistida por las personas, ¿cierto?
1: Muy concurrida, me dijeron. Concurrida, en Cordillera fue increíble. Sí.
2: Filas. Nos tocó encontrar una segunda persona que hiciera la actividad. Bueno, pues es un oráculo animalista que no es nada distinto a... Tenemos tres tipos de cartas. Animales silvestres, animales domésticos y animales de granja, y la idea es que esos animales le traen un mensaje a las personas, no es nada tan esotérico, sino
0: es un mensaje.
2: Recibir un mensaje de animales en un espacio en el que, como dice Mafe, normalmente no pensaríamos que hubiera algo que ver con los animales, pero cuando las personas reciben este mensaje, realmente recuerdan que vinimos a este planeta a compartirlo con ellos, y aparte en el Simón Bolívar, pues es simplemente mirar alrededor y ver que estamos compartiendo en efecto con muchos animales.
0: Sí, estoy aquí haciendo cuentas de cuánto Rock al Parque ha asistido, y con este que voy a ir ahora, va a ser como el octavo.
1: ¡Wow! Un montón.
0: Sí. Sí.
2: Y te metes a los pogos y todo.
0: No, yo siempre voy con la administración, 4 años con la alcaldía local de Teusaquillo. Saben que Teusaquillo, el Rock al Parque queda en territorio de Teusaquillo y garantiza la seguridad dentro del parque, uh-huh. se hacen operativos constantes. Luego estuve con el Jardín Botánico, uh-huh. hicimos una promoción también del cuidado de las plantas, muy bonita. Luego estuvimos con la Secretaría de Ambiente y luego estuvimos con otra entidad y ahora
2: con el
0: ocho Rock al Parques.
2: Me encanta. Uh-huh.
1: Impresionante, Roberto.
0: Impresionante, la verdad. Pero bueno, entonces tenemos actividades desde el 1 de octubre hasta el 12 de octubre. Así actividades es. Tan bonitas como la siguiente. ¿Ustedes tienen animales? Sí, claro.
2: Claro.
0: ¿Les van a tomar fotografías? Sí, claro.
2: Sí.
0: ¿Todo el tiempo? ¿Nos las van a enviar a nosotros? Sí, claro. O sea que van a participar en nuestro concurso de fotografías, ¿cierto, Mafe?
1: Bueno, de pronto creo que estamos, sí.
0: ¿Qué?
2: ¿Impedidas?
1: Impedidas, ¿no? No, si pues no, sí, yo envío.
0: No, envíe porque no es que vaya a participar, no, está fuera.
1: Fuera concurso, fuera pero concurso, puedo enviar.
0: Pero participe, envíe las fotos de sus animales. Obviamente Mafe no va a estar dentro de los
1: ganadores
0: reconocidas, sí. Pero ustedes sí, obviamente pueden mandar.
1: Claro.
0: Ya también pueden mandar, tampoco va a estar dentro de las personas favorecidas, pero van a mostrar esa relación tan bonita que tienen con sus animales de compañía.
1: Yo tengo un proyecto que no lo he culminado. Es medio chistoso. Quiero poner en mi baño.
0: ¿En dónde?
1: En mi baño.
0: ¿Perdón?
1: Fotos de mis perritos haciendo pups y pups.
0: Excuse me.
2: Claro.
1: Que me parece muy divertido.
2: Claro, porque la cagada es no recoger, Roberto.
1: Exactamente, Roberto.
0: Esto es algo nuevo para mí, creo que hay varios en las localidades de Bogotá preguntándose esto qué es.
1: No, porque uno decide desde qué lugar se aproxima y le parece chistoso tener un vínculo con sus perritos. Entonces, por ejemplo, yo uso muchos stickers con las caras de mis perritos,
0: sí, está
1: por
0: bien,
1: ejemplo, me está parece bien, sí, fenomenal. Una. Entonces la idea es que todos se animen, tengan un proyecto, no necesariamente como el mío, pero sí algo que los inspire y que fortalezca ese vínculo.
0: Muy bien, son las 7 de la mañana, 50 minutos y estamos hablando de la Semana Piva, estamos hablando de todo lo que vamos a hacer en esta semana y tenemos invitados.
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0: Director, muy buenos días. Una mañana soleada, una mañana con toda la esperanza para una Bogotá que ayer empezó un camino nuevo, una ciudad inteligente, una ciudad comprometida con los bogotanos. Adelante, director.
4: Muy buenos días, sí, muy, muy contentos. Yo creo que cuando se dan pasos, sobre todo pensando en futuro, siente uno que la responsabilidad, que el apoyo del consejo, que el mensaje con la ciudadanía también de confianza es maravilloso. Entonces estamos muy contentos porque esto no se va a ver en los próximos meses, pero se va a ver en el futuro de Bogotá. Así que eso es la responsabilidad y creo que un día soleado nos llena también de alegría en ese sentido de saber que vamos por el camino adecuado.
0: Hablando aquí entre todos, estamos mirando cada uno de los eventos que se viene para esta Semana Piva, una semana de protección y bienestar animal, una semana de pedagogía con los ciudadanos. ¿Qué tenemos, director? ¿Quiénes están invitados para esta Semana Piva?
4: Pues básicamente es una agenda muy interesante porque es una agenda nutrida, una agenda diversa, una agenda en la que estamos hablando de la importancia de proteccionistas, de rescatistas, una agenda en la que estamos hablando de la importancia de las mujeres que cuidan, el tema del cuidado que es trascendental y fundamental para mejorar las condiciones de los animales en la ciudad,
0: sí.
4: Una agenda que incluye claramente el tema de adopciones que para nosotros es tan importante. Siempre insistimos, todo lo que se hace, si no logra que los animales pues encuentren una segunda oportunidad, un hogar, pues queda un poquito corto. Tenemos foros, tenemos talleres, tenemos distintos eventos, así que va a ser una semana espectacular. Y además cierra con la presencia de toda la agenda animalista en Rock al Parque en sus 30 años. Así que mejor imposible.
0: Mejor imposible, director. Hemos salido de tantas cosas estas tres últimas semanas que han parecido años, ¿no? Tantas cosas, tantas denuncias, tanta acción del IDEPIVA para concientizar a las personas sobre lo que es el maltrato animal y cómo evitarlo. Y esta Semana Piva tiene oportunidades en eventos distintos para que las personas puedan aproximarse más a este trabajo.
4: Es que el eslogan lo dice todo. Este eslogan es, en mi corazón es animalista, y es muy importante entender eso. Bogotá está llena de gente que se la juega por los animales, que tiene corazón animalista. No solamente quienes rescatan, no solamente quienes se dedican, digámoslo así, a tener hogares, refugios para animales, sino también profesores, profesoras que enseñan sobre el respeto a los animales, todas esas familias en donde están alojados hoy en día como parte del hogar, más de 3.500.000 perros y gatos, son familias de corazón animalista, lo que pasa en universidades que han abierto sus puertas también para cuidar animalitos, los CAIS, bueno, entonces lo que usted dice, Roberto, yo creo que al final hay que seguir avanzando mucho frente a temas de maltrato, frente a temas de abandono, pero Bogotá va por muy buen camino y por eso nos sentimos orgullosos de ese gran corazón animalista.
0: ¿Cómo entender, director, que una reforma tributaria ayude a los animales?
4: Sí, ayer cuando estábamos justamente hablando de los beneficios de la reforma, hay uno clave que tiene que ver con los animales. Realmente hay tres cosas fundamentales ahí. Lo primero, nosotros tenemos un tema de atropellamientos en Bogotá muy complejo Y la reforma, cuando habla del tema de mejorar el alumbrado público en Bogotá, al tener más recursos, pues va a permitir que haya lugares mejor iluminados, en donde estén menos expuestos los animales a que los atropellen. Perros y gatos van a sentir, obviamente, este beneficio también, porque cuando mejor vemos, pues menos accidentes tenemos.
0: Claro.
4: Y en ese sentido ahí hay una primera gran línea. La segunda, nosotros con el vecino Buenapata estamos empezando ese trabajo de corresponsabilidad, de adopción comunitaria, por parte de juntas de acción comunal, por parte de organizaciones de parques, de vecinos. Y la idea es que nos han propuesto, se puede tecnológicamente en el corto plazo, una vez ya logremos avanzar con una ciudad con internet de las cosas, con un alumbrado inteligente, con postes inteligentes, digámoslo así, la idea es que podamos monitorear a los animales en calle, animal que vamos adoptando de forma comunitaria con la ciudadanía, queda bajo el monitoreo, sabemos cómo está, hacia dónde se mueve, en qué parte se mete, y eso nos va a ayudar mucho a mejorar las condiciones de vida de los animales de calle. Y lo tercero, cuando hay más recursos, pues puede llegar también un dinero adicional para tantos proyectos hermosos que estamos trabajando frente a los animales en Bogotá. Entonces, realmente es una reforma que inicialmente uno diría no tiene nada que ver, pero cuando la mira en detalle, va a beneficiar también muchísimo a los miles y miles de animales de Bogotá.
5: Hay una noticia, hay una noticia de última hora, y la queremos compartir con la audiencia de La Voz de Bogotá y de Porras Digital. Señor director de IDEPIVA, doctor Antonio Hernández, buenos días.
4: José Fernando, muy buenos días. ¿Cómo está?
5: Bien, gracias. Dios le bendiga. Es que nos contaron que el doctor Roberto García el próximo martes dice que está de descanso a esta hora, que se va a alejar, que no sé qué compromiso tiene, no sé en qué playa. Pues le acabamos de dañar las vacaciones porque le quiere quien habla confirmar que el próximo martes hay programa al aire en este mismo dial. Entonces era la noticia de última hora. Porras seguirá informando, director.
4: Muchísimas gracias, José Fernando.
5: Hay programa el próximo martes, hay programa el próximo martes, hay programa el próximo martes.
4: Eso es una muy buena noticia, gracias por ese apoyo. Para nosotros esto es una tribuna para mostrarle a la ciudad lo que estamos haciendo, pero sobre todo para que la gente también nos cuente todo lo que pasa en la ciudad con los animales. Y ahí José Fernando, ahí Porras es clave, el periodista más popular de esta ciudad. Así que muchas gracias, José Fernando. Y
5: hasta seguimos. Hasta ahí, sin detalles. Es usted uno de los funcionarios más importantes de este gabinete, lo dice Porras, porque es así. Honesto, trabajador, comprometido, y quienes realizan este programa, profesionales, sin tacha ninguna, con un excelente hombre de radio como es Roberto García. Hasta luego, doctor Antonio, hasta luego, doctor Roberto García. Cancele el viajecito que tenía San Andrés.
0: Muy bien, sí, señor.
4: Un abrazo.
0: Bueno, retomamos, director, con esta semana. Está aquí Ana María, está Mafe, estamos todos con Camila, con Yuri, trabajando por esta promoción de la protección y el bienestar animal. Director, entonces, una semana de actividad por los animales.
4: Una semana en la cual nuestro corazón animalista tiene muchísimo, muchísimo para mostrar. Y el gran concepto, lo que buscamos de fondo, lo que el alcalde Galán quiere, que sintamos orgullo, que cuando hablemos de Bogotá hay muchas cosas para sacar pecho, también lo hagamos con el tema de los animales. Esta es una ciudad cuidadora, protectora, que tiene más de 3.500.000 animales en los hogares de Bogotá, en las familias interespecie. Así que vamos a mostrar eso, es otro orgullo de Bogotá, y seguramente la gente poco a poco se dará cuenta que todos podemos aportar en el tema de ser más animalistas.
0: Y viene gente de fuera de Bogotá a vernos trabajar en Bogotá esta semana.
4: Así es, yo creo que vamos por un camino muy, muy adecuado, y hay una encuesta que salió que es muy positiva, vamos a estar informando en las próximas horas, es una primicia, luego lo contaremos. La gente está contenta, la gente confía y la gente se siente parte de los procesos de protección animal. Así que eso es maravilloso, porque sin la gente es imposible.
0: Director, muchísimas gracias por estar con nosotros.
4: Un abrazo a ustedes, y bueno, nuestro corazón es animalista, se viene la semana piba.
0: Así es, director, muchas gracias. Nos quedan unos minuticos, entonces, Ana María, muchísimas gracias por venir. El tiempo no nos alcanza, y eso es otra noticia que vamos a dar para el año entrante, que ya falta poco, ¿no? En septiembre se siente diciembre. Ana María, conclusión de lo que vamos a ver esta semana, invitar a todos a que vengan.
2: conclusión, nada, que estén muy pendientes, que vamos a publicar todas las actividades, todas y todos son bienvenidos a las actividades. Vamos a tener unas coactividades, como decía Mafe, específicas para consejeros, consejeras de protección y bienestar animal, para proteccionistas, pero vamos a tener muchas actividades muy abiertas al público y la idea es que participen, que nos visiten en Rock al Parque, que vayan, pueden ir a la jornada en el Centro Felicidad, porque aparte de la graduación vamos a tener feria, red de aliados.
0: Y el Centro Felicidad es una maravilla.
2: Tal cual, pueden ir a nadar como Mafe y luego salen.
0: Sumergirse
2: en el mundo animalista. Y apoyar a las proteccionistas que van a estar vendiendo alimentos para poder tener recursos para sostener a sus animales. Entonces, Roberto, quedamos en tus manos con la publicación de la programación.
0: Pero claro.
2: Y esperamos que hoy todos la conozcan y nos acompañen en las mejores.
0: Okay. Mafe, muchas gracias.
1: Roberto, volvió muchas Mafe. Gracias. Muchas gracias, muy feliz con ese anuncio y de verdad, Bogotá es una ciudad para disfrutársela. Es impresionante cómo el sábado uno puede ir a nadar, luego ir a la actividad del servicio social y luego pasarse por nuestra red de aliados y comprar algo.
0: ¿Cómo hacemos para promocionar tu proyecto en el baño?
1: Bueno, les iré mostrando, puede ser que les vaya mostrando una foto en cada programa.
0: Por favor.
1: Y les cuento cómo queda al final, bien lindo, bien
0: ¿cuál
1: chistoso.
0: ¿Cuál es el objetivo entonces?
1: Nada, que la gente cuando llegue al baño de mi casa se divierta, salga muerto de la risa. Y que recuerde que la cagada es no recoger.
0: La cagada es no recoger. Muchas gracias a todos, volveremos el próximo martes, 7:30 de la mañana, con más de la protección animal en Bogotá.
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10: En La Voz de Bogotá son las 8 de la mañana y 5 minutos.

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0: 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En La Voz de Bogotá son las 8 de la mañana y 30 minutos.
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12: Muy buenos días, Bogotá. Los saludamos hoy martes 29 de septiembre y les damos la bienvenida a este espacio, el consultorio Araltel, el lugar donde hablamos de salud, cuerpo y mente desde la medicina natural, como siempre con la compañía de todo un experto, el doctor Javier Aristizábal, el fundador y director científico de la terapéutica natural Araltel. Recuerden, este espacio es de llamadas, de participación, de consultas en vivo. Recuerden, los martes y los jueves estamos interactuando con ustedes en este espacio habilitado para hablar con todos ustedes. Recuerden siempre, la línea de atención ya está habilitada, la línea de la emisora, el 601-616-0226. Recuerden, 601-616-0226. Bienvenidas sean todas las personas que, por supuesto, están buscando el bienestar natural en este espacio. Saludamos, como siempre, al doctor Javier Aristizábal. Doctor, bienvenido. Buenos días. ¿Cómo se encuentra?
13: Sebastián Hernández, buenos días. Buenos días, Yuri Igua. Estamos en el camino de que las personas entiendan, repitiéndoles este tema, cómo pueden encontrar la salud. Yo sé que hay mucha información a todos los niveles ofreciendo soluciones, pero la gente tiene un poquito de desesperanza, de manera que para nosotros es muy agradable poder servir humildemente y mostrarles estos productos que han sido estudiados bastantes años, más de 3 décadas, y que sabemos que si el oyente utiliza un producto de estos con juicio, siguiendo la indicación tan sencilla, puede encontrar la salud, la normalización. Muy interesante. Bienvenidos a todos. Muchas gracias.
12: Claro que sí, doctor. Además, son más de

0: Llamen, la línea está habilitada. Recuerden, 601-616-0226. Y tenemos un oyente ya en línea en esta llamada. Muy buenos días. ¿Quién anda en línea? Sí, buenos días. Oyentes que se comunican en La Voz de Bogotá. ¿Quién anda en línea?
1: Dora Basabe.
0: Hola, bienvenida. ¿Nos puedes repetir tu nombre?
1: Dora Basabe.
0: Dora, bienvenida a este espacio.
1: Dora Basabe, ¿me escucharon?
2: Bien, pueda, Dora.
1: Bueno, doctor, lo que pasa es que yo llamo a consultarle que estoy sufriendo de vértigo, ¿sí?
2: Sí.
1: Y entonces, a ver, ¿cómo comienza mi vértigo? Mi vértigo comienza con mareo, ganas de vomitar, y me coge un susurro al lado izquierdo del oído.
2: ¿Usted cuando se acuesta teniendo el vértigo siente que la cama le da vueltas?
1: Sí, señor. Y me da, yo sufro de tensión alta y me da mucho dolor de cabeza.
2: ¿Usted conoce al Altel de antes?
1: Sí.
2: ¿Conoce al Altel?
1: Sí.
2: Pues primera vez sí. Que lo oye.
1: No. Mi mamá sabe mucho de Arantel.
2: Bueno.
1: Entonces ella, Dora, fue la que me dijo, llámelo.
2: Le voy a dar el remedio para que se alivie del vértigo.
1: Sí, señor.
2: Va a tomar juiciosita 4 meses el Araltel Gio. Sí. Araltel Gio. Usted ya sabe dónde conseguirlo, ¿verdad?
1: Sí, señor.
2: Bueno, con mucho gusto, Dora.
1: Muchas gracias, doctor.
2: Que esté bien.
0: Dora, muchas gracias por esa llamada, esa es la indicación. Recuerden, todos los oyentes que hagan sus llamadas, que se comuniquen con nosotros, recuerden que en el transcurso de la tarde les estaremos devolviendo la llamada. Nos estamos comunicando con ustedes para reiterarles toda la información que se les ha dado. ¿Dónde pueden encontrar los productos naturales Araltel? 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Y más oyentes se comunican a esta hora en La Voz de Bogotá, en la línea, el 601-616-0226. Bienvenidos sean todos. ¿Quién anda en línea?
3: Muy buenos días.
0: Muy buenos días, oyentes en línea. Sí, buenos días.
3: Sí, ¿quién señor. En línea? Habla con Alba Suárez para una preguntita.
2: Bien, pueda, Alba.
0: Alba Suárez, bienvenida.
3: Sí, doctor, lo que pasa es que mi mami, ella ha tenido 2 veces este año celulitis infecciosa. Y ya la han tratado con antibióticos y en este momento está bien, pero pues no queremos que le vuelva a dar eso. ¿Qué Arantel me recomienda a su merced?
2: Bien, ¿en qué parte la tiene?
3: En una pierna bajito de la rodilla, pero ahí ella tiene una cirugía ella tuvo una fractura y tiene unas platinas y unos tornillos ahí. Entonces le dicen que posiblemente es por eso.
2: ¿Esa cirugía se le inflamó al principio?
3: Sí, un poco. Ella se le inflama a veces ahí y generalmente después de la cirugía fue que le empezó a dar la celulitis infecciosa.
2: Sí, puede ser esa la causa. Ella va a tomar el Araltel, el Araltel Boldo, se llama así, ¿sí?, el remedio, Araltel Boldo, 4 meses, juiciosa, y va a ver en 4 meses lo que pasa, y usted, si tiene la amabilidad de comentarnos en 4 meses cómo le fue.
3: Ok, doctor, es que yo había llamado anteriormente a uno de los asesores de Arantel y me había recomendado para eso el Arantel Boldo junto con el Arantel Noni.
2: Con el Boldo es suficiente, Arantel Boldo es suficiente.
3: Oh, ok, y otra preguntita, doctor, es que ella de vez en cuando tiene úlceras varicosas.
2: Sí, cuando las tenga me avisa, yo le digo qué remedio le aplicamos.
3: Ok, muchísimas gracias, doctor.
2: Bueno, Alba. mucho.

0: Gusto.
1: Muy bien, gracias a nuestro oyente que se comunica con nosotros, Alba Suárez. Muchas gracias por esa llamada. Y tenemos más oyentes en línea que buscan el bienestar natural aquí en el consultorio Araltel. Buenos días, ¿quién anda en línea?
2: Buenos días.
1: Buenos días, oyentes en línea. ¿Sí?
2: Jorge Meneses.
1: ¿Con quién hablamos?
2: Jorge Meneses.
1: Jorge Meneses, bienvenido. El doctor Javier lo está escuchando.
2: Muy buenos días, doctor.
3: Jorge, bien pueda.
2: Yo soy cliente suyo hace 25 años, una vez hablamos con usted. Bueno, voy al tema porque siempre, pues, tengo 79 años cumplidos y yo siempre he tratado con usted, pero entonces ahora me hicieron un examen en el estómago y aparece gastritis crónica, gastritis crónica con atrofia glandular y metaplasia intestinal incompleta.
3: Jorge,
2: sí, señor.
3: ¿Usted qué siente?
2: No, mire, al principio yo nunca sentí apenas reflujo, pero eso era normal, pero gracias a Dios que se me dio, fui a un amigo, un doctor, y me dijo, no, lo mejor es hacerle una endoscopia, y salió todo eso, y me salió la Helicobacter pylori, y me dieron tratamiento con antibióticos y nada, lo mismo. Pero voy mejorando con sus remedios, ya hace 2 meses que hablé con Martica, aquí el 80, entonces me dio la gastritis, y me dijo, siga con el Amevis para el asunto de la flora intestinal. A mí me tuvieron que hospitalizar de urgencia y lo que
3: Jorge, costaba mucho. ¿Usted cómo sigue el reflujo?
2: Uy, he mejorado mucho con los remedios, gracias a Dios. Ya voy a pues casualmente ahorita me voy con de Martica porque me acabó uno, pero el Amevis, pero el otro lo tengo, pero me ha aliviado un 30-40%, porque eso era ácido muy feo por la mañana y mucho reflujo, y pues he mejorado también el asunto de las comidas. Bueno, pero yo lo que creo es
3: ¿qué remedio está tomando para el reflujo?
2: Pulserel, el de la reaflí.
3: Sí.
2: Reflujo. Y el Amevis, que es el mío, el para el asunto del colon, porque yo tengo colon irritable, pero toda la santa vida, pero está muy mejorado ya de eso también, y la flora intestinal ha mejorado mucho.
3: Es que usted tiene que tomar el boldo, Araltel el boldo, hasta que se cure por completo del colon irritable, que ese es el remedio para
2: sí,
3: el colon irritable.
2: Sí, no lo he rojado, ya llevo, sí, le hice 3 meses y ahorita volví a seguir con el asunto de los dos, o sea, me estoy tomando 3 con la agua hervida, lo estoy haciendo bien así como me dice Martica.
3: Jorge, va muy bien, tranquilo, con mucho gusto. Va
2: oiga,
3: muy bien,
2: doctor,
3: gracias.
2: Bueno. Tengo un problema en la próstata. ¿Qué debo tomar para ayudarle?
3: ¿Tiene de pronto el antígeno altico?
2: Sí, señor. Llegó a 3.9, pero he sentido dolor para orinar a los últimos 2 meses. Y fui al asunto de la EPS y me formularon
3: Jorge,
2: esa pasta.
3: Perdón,
2: sí,
3: Jorge. Araltel Protar, 4 meses. Cualquier duda, bien pueda preguntar ahí en el 318. Cualquier dudita le dicen,
2: sí,
3: o aquí
2: sí,
3: en el programa cuando se pueda. Con mucho gusto, Jorge.
2: Bueno, gracias, doctor. Le agradezco intensamente.
3: A
2: bueno,
3: usted,
2: gracias.
3: A usted.
2: Bueno, chao.
1: Muy bien, Jorge. Muchas gracias por comunicarse con nosotros. También por contarnos cómo va con su tratamiento, que ya ha sentido su mejoría. Recuerden, desde la terapéutica siempre les recordamos y les recomendamos la constancia en el uso de nuestros tratamientos. 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Y tenemos más oyentes en línea aquí en este número, el 601-616-0226. Recuerden, estamos en vivo desde las 8:30 hasta las 9 de la mañana. Buenos días, oyentes en línea, bienvenido. ¿Con quién tenemos el gusto? Buenos días, ¿con quién hablamos? Buenos días, oyentes en línea que se comunican. ¿Quién anda en línea?
4: Carmen.
1: Carmen,
2: Aló.
1: ¿cómo estás? Bienvenida a este espacio. El doctor Javier te está escuchando.
0: Sí, buenos días, doctor.
3: Carmen, bien pueda.
0: Sí, señor. Tengo 72 años. En diciembre pasado sufrí un infarto, pero mi problema ahora es que me salió un glaucoma y se me ha bajado la vista. Yo quisiera saber si sus productos me los puedo tomar con pastas que tengo que tomar para la tensión alta.
3: Carmen, ¿usted conocía Araltel antes?
0: Sí, doctor, yo tomé en un tiempo, me alcancé a tomar dos frasquitos, pero para la tensión precisamente, pero en lugar de bajármela, me la subía.
3: Es que, bueno, usted me dice que tuvo un infarto y ¿qué más me dijo ahorita?
0: Sí, y que me hace un año me un glaucoma
3: Ah,
0: y se me
3: glaucoma. Entonces, escúcheme bien, Carmen, lo que le voy a decir porque es muy importante. Va a
0: sí.
3: tomar el Araltel Uchuven un año, un año, un año, porque usted le está empezando el glaucoma y eso le puede ayudar mucho. Y va a
0: Ahora.
3: tomar el Araltel Solat 6 meses, esos dos remedios. Tranquila, que ahorita le repiten por la tarde, Liz. Pendientica de su celular porque la tarde le repiten. Con mucho gusto, Carmen.
0: Gracias,
3: Gracias por la
0: doctor.
3: llamadita.
1: Carmen, muchas gracias por comunicarte con nosotros. Son los pacientes que buscan el bienestar natural con Araltel. Recuerden a todos nuestros oyentes que se comunicaron con nosotros. En el transcurso de la tarde le estaremos devolviendo la llamada y nos comunicaremos con ustedes para reiterarles toda la información que se les ha dicho en este espacio y también dónde pueden encontrar los productos naturales Araltel en Bogotá. Recuerden la línea de la emisora para que se comuniquen con nosotros, el 601-616-0226. Hay oyentes en línea. Buenos días. Buenos días, oyentes en línea en La Voz de Bogotá. Bienvenido.
4: Gracias.
1: Hola, buenos días. ¿Con quién tenemos el gusto?
4: Con Esperanza Castañeda.
1: Esperanza
3: Esperanza.
1: Castañeda, bienvenida a este espacio. El doctor Javier le está escuchando.
4: Gracias. Doctor, buenos días.
3: Esperanza, bien pueda.
4: Doctor, es para consultar de una sobrina que ella es profesora y resultó también con glaucoma hace 2 años y uy, le han mandado solo gotas 3 veces al día para ponerse en los ojos, nada más. Entonces, para preguntarle eso, Merced, ¿qué le puede, qué se le, qué le, qué compra
3: Porque
4: para
3: dice
4: eso?
3: que tam, porque dice que también resultó.
4: Porque es que yo también tengo glaucoma y mi hermana, la mamá de ella.
3: Pero usted no llama ahorita, Esperanza, ¿no es cierto?
4: ¿Señor?
3: Usted no llama ahorita.
4: Sí, señor.
3: Usted llama ahorita.
4: Sí, yo llamo para. Es que ella es profesora y entonces, como ella trabaja
3: Bueno, Esperanza.
4: las de la
3: Dígale a
4: mañana.
3: su hija que con mucho juicio, por favor, con mucho juicio tome el Araltel Uchuven durante un año. No necesita escribir porque ya aquí tengo una persona que escribe pendiente del celular por la tarde que le van a repetir.
4: Es únicamente de Luchu nomás, doctor.
3: Tranquila que por la tarde le, sí, únicamente, por la tarde
4: Ah,
3: le
4: bueno,
3: repito.
4: doctor, muchísimas gracias. Dios
3: Mucho
4: le
3: gusto.
4: bendiga.
1: Muy bien, Esperanza Castañeda, muchas gracias por esa llamada. Doctor, a propósito, ya hemos hablado con dos oyentes que se les ha recomendado el tratamiento con el Araltel Fisalis, un tratamiento ya también desde hace años de la terapéutica. A veces usted también le comenta a los oyentes sobre restringirse o no tomar la leche de vaca cuando tienen estos problemas. ¿A qué se debe? ¿Qué tiene que, como que, qué juega aquí la leche de vaca en este papel cuando se tienen problemas como estos en la vista?
3: Gracias, Sebastián. Me gustaría darle salida a las llamadas y en otro ratico hablamos de esto.
1: Claro que es que sí, doctor. Entonces, muy atentos a lo que se viene también en otros programas. Y tenemos más oyentes
3: Gracias.
1: en línea que se comunican a esta hora en La Voz de Bogotá. Buenos días, ¿con quién hablamos? Sí, buenos días, oyentes en línea. Adelante, ¿con quién hablamos? Bienvenido al programa.
5: Sí, llamo acá de Suba. Doctor, mire que yo me había
1: perdido. Sí, ¿con quién hablamos?
5: Mi nombre es Nubia. Yo me había perdido de su merced porque lo escuchaba en otro horario hace como un año. Me había perdido de ustedes. Y su merced en los programas pasados me encantaba tanto también que usted le daba apertura al programa hablando de una fruta, de una verdura, y que por favor no pierda esa bonita actitud que nos colaboraba. Usted hablaba que de la el kefir, que de la uva, le daba apertura hablando de un producto que era muy saludable para la salud, que por favor lo incluya nuevamente ahora que lo volví a encontrar.
3: Sí, doctor, sí. Bien, pues así, Nubia, hágame su pregunta.
5: Mi problema es el siguiente, doctor. Lo que pasa es que estoy sufriendo de un insomnio, doctor, que he pensado, con todo mi respeto, y me da vergüenza decir esto, hasta suicidarme. Un insomnio crónico, crónico, crónico. Yo ya he tomado los productos de su merced para la ansiedad, los dos, el Arantel de Frasquí, los dos, el de la ansiedad y el del Insomar, y los dos, doctor, mejor dicho. Y nada, doctor, entonces me han dicho que los citratos, que el citrato magnesio, que el... A ver si su merced en sus productos, yo consigo ahí los citratos que dice que son muy buenos para el cerebro. No sé qué se me descompensaría en mi cerebro por tantas cosas que uno ha vivido en la vida, procesos duros, experiencias duras desde la niñez, y yo pienso que es algo que se me haya descompensado en mi cerebro. He tenido muchas tensiones, pérdida de seres y así.
3: Bueno, Nubia, vas a tomar el Araltel Insomar, y se va a tomar dos pastas de dos cápsulas de glicinato plus al día. No necesita preocuparse por escribir porque ya tomaron nota de lo que estoy diciendo, y en la tardecita la llaman para repetirle, pero me gustaría Nubia que usted tuviera una consultica virtual conmigo.
5: Bueno, doctor, yo no apunté,
3: porque
5: pero...
3: Porque hay que hablar artico de ese insomnio, con mucho gusto.
5: Sí, y que por favor me asignen una consulta con su merced, porque es muy complicado comunicarnos con su merced, doctor, porque usted es una persona muy ocupada y así.
3: Sí, con mucho gusto, Nubia.
5: Gracias, muy amable, bendición.
1: Bien, Nubia, muchas gracias. También es un oyente de hace tiempo de la terapéutica. Recuerden a todos los oyentes que en el transcurso de la tarde le estaremos devolviendo la llamada, nos estaremos comunicando con ustedes, reiterándoles toda la información que se ha dicho en este programa, los tratamientos, e indicándoles también dónde encontrar los productos Araltel en Bogotá. 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Y mientras me informan en el máster si hay más llamadas, recuerden que la línea central para que se comuniquen con nosotros acá en la emisora, el 601-616-0226. Estamos por terminar este programa. Respondamos la última llamada brevemente. Buenos días, ¿quién anda en línea?
6: Muy buenos días, habla con Fernando Morales.
1: Fernando Morales, bienvenido a este espacio. El doctor Javier lo está escuchando.
6: Doctor Javier, muy buenos días. Yo soy paciente suyo hace unos 6 años.
3: Fernando, discúlpeme, sí. Permítame 15 segunditos. Quiero decir, Sebastián, que el glicinato plus, decirle a todos, el glicinato plus se consigue en las tiendas naturistas y es que tiene casi todos los glicinatos. Fernando, bien pueda.
6: Gracias, doctor Javier. Mira, doctor Javier, yo resulté con un temblor en las piernas, con ansiedad, y yo tomo de ustedes. Me hicieron un examen de TSH, me salió en 4.6 la hormona estimulante de tiroides. El T4 libre me salió en 1.25 y el T3 en 0.25.
3: Tranquilo, ¿qué le dijo el médico que tenía en
6: no,
3: su...
6: Hasta, en no, su... he podido ir a especialista porque esto fue una urgencia y ya reclamé el examen. Entonces, pues yo llamé a donde ustedes y me dijeron de tomar pomarroso, pero pues quería hablar de eso con el doctor Javier. Yo y usted soy paciente hace unos 6 años. Se me ha tratado de muchas cosas, sobre todo de con Renux, que ha sido excelente. He tomado jarabe de coco, ortiga, solaz, hasta aranto, que usted me formuló por un año hace mucho tiempo.
3: Entonces, ¿usted siente temblor en las manos?
6: Sí, y muy frías. Mantengo con las manos muy frías, doctor Javier.
3: Tranquilo, Fernando, que yo le puedo ayudar. Esperemos que el doctor le dé el diagnóstico. Con mucho gusto le ayudo. Tranquilo.
6: Doctor, le quería hacer una otra preguntita, que hemos luchado con una cita con usted, pero es difícil, como dijo la señora anterior. Tengo un familiar que tiene leucoencefalopatía. ¿Ustedes tienen algún medicamento, algo para tratar a un familiar?
3: Tengo que hablar con el familiar. Necesito preguntarle cositas.
6: Porque es que comunicarnos, llevamos como unos 2 meses y nos podemos comunicar con usted, doctor Javier, y ha sido muy difícil.
3: Y que brieguen a tener... una consulta virtual conmigo. Dígale que le busquen el campito para poder hablar con ella, con la persona.
6: Sí, pues la persona inclusive quedó, como decir, no tiene movimiento, no tiene nada, y ahí quedó. Entonces, pues
3: bueno,
6: yo como si
3: tiene que acompañarla a alguien en la consulta, Fernando. Me disculpa que ya estamos terminando y el tiempo aquí nos cierran el reloj. Fernando,
6: señor.
3: Sí, con mucho gusto. Un gusto saludarlo.
6: Muy amable y gracias, doctor.
3: Hasta luego.
6: Bueno,
1: muy bien, Fernando Morales. La voz de Fernando Morales, que ya también hemos tenido testimonios de él que se han transmitido también en nuestras redes. Incluso nos alegra escucharlo y también a todos nuestros oyentes. 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Y le agradecemos a todos nuestros oyentes por participar, por estar en este espacio. Recuerden, todos los martes y los jueves estamos en vivo de 8:30 a 9 de la mañana. Muchas gracias a todos ustedes, a la dirección técnica en el máster y también al doctor Javier Etizabal por su tiempo acá. Muchas gracias, doctor.
3: Sebastián, le vamos a dar una prelación a Fernando, aunque me toque hacerle una consulta aparte para que diga virtual para él. Gracias, Sebastián Hernández. Gracias, Yuri Igua. Muy amables a todos los oyentes que están en este camino tan interesante de encontrar la salud. Muchas gracias y hasta el próximo jueves a la misma hora.
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0: Saludo cordial, amigos. Muy buenos días. Una mañana muy soleada aquí en la capital de la República. Estamos ya en martes 29 de septiembre del 2026. Saludándolos desde la capital de la República, las estaciones Todelar en Bogotá, en Cali, en Medellín, y también nuestra página web www.gildastraus.com. También nos siguen a través del Facebook Live de la gran comunidad de las fórmulas naturales Gilda Strauss en WhatsApp. Bienvenidos todos a esta emisión de la radio de Gilda Strauss. Vamos hasta las 11 de la mañana. Les saludamos hoy con Irma Robledo Strauss, Nicolás Bejarano Robledo, Sal Audio Master de Yuri Igua, presenta Alberto Ávila Quiroga. Saludamos a esta hora de la mañana a Nico en la ciudad de Barranquilla. Nico, muy buenos días.
1: Hola Alberto, muy buenos días para ti, muy buenos días a todos los oyentes. Bienvenidos a una nueva edición de la radio de Gilda Strauss. Un fuerte abrazo y la verdad, qué felicidad estar de nuevo aquí y poder acompañarlos este ratito en la mañana.
0: Gracias Nico, saludamos a Irma. Irma, muy buenos días.
2: Muy buenos días Alberto, para todos nuestros oyentes. Un gran abrazo, un muy buenos días para todos. Sí, como dices, luminoso también aquí en la sabana el día, muy azul, muy soleado. Y pues con la intención de pasar un par de horas muy informativas, muy agradables y además llenas de sorpresas, porque realmente, hay que decirlo, el mes del amor y la amistad se está acabando, pero se está acabando con un cierre muy, muy interesante.
0: Sí, señora, un cierre espectacular de este mes del amor y la amistad, noveno mes del año. 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
0: Sí, señor, así es, Nico, es un día especial, además espectacular. Creo que Irma también por allí donde se encuentra tiene un muy buen día, ¿no? Un día muy soleado, Irma.
2: Sí, así es, Alberto, ya lo comentaba, que estaba despejado, precioso, azul, brillante, y una mañana muy agradable. Y en estos días, hablando de la promoción de hoy, que está tan espectacular este madrugón, yo quiero comentar algo que hasta no hace muchos años, hasta no hace mucho, y estamos hablando, yo diría que menos de 20 años, si uno ponía la palabra aromaterapia o aromoterapia en internet, aparecía como una como un tratamiento alternativo, poco serio, ¿no es cierto? Las descripciones que uno encontraba eran simpáticas cuando uno encontraba, perdón, terapias a través de diferentes tipos de elementos que preparados especialmente y diluidos en una serie de materias especiales para preservar el aroma durante mucho tiempo, eran utilizados como terapias alternativas y esas alternativas muchas veces la palabra iba con comillas y bueno, una cuestión tratada de una manera bastante chistosa. Hoy en día, sin embargo, y lo digo porque hice esa búsqueda hace un par de días, precisamente buscando el enfoque que hay hoy en día con respecto a esto, especialmente a nivel médico, es interesantísimo ver cómo páginas de clínicas muy serias, y estamos hablando clínicas como la Clínica Mayo de Estados Unidos, como la Clínica Cleveland, como o la Cleveland Clinic, o universidades con unas con unos departamentos de investigación unidos a universidades en Estados Unidos, por ejemplo, y algunas en Europa, ya hoy en día hablan de esto con otro lenguaje. Incluso encontré unos documentos muy extensos y muy explicativos, muy serios, hablando desde el punto de vista médico la influencia de los aromas en los diferentes estados, tanto mentales como físicos. Obviamente, quiero decirles pues que estos temas, las clínicas o los departamentos médicos o los departamentos de investigación médica, no lo tratan desde el punto de vista espiritual, porque para ellos es una cuestión biológica, es una cuestión física, es una cuestión anímica, tal vez desde el punto de vista psiquiátrico. Entonces no tocan el punto espiritual que para nosotros es tan importante, sin embargo, ya hoy en día esto se trata con un lenguaje muy respetuoso, muy serio, muy académico. Y si uno busca las descripciones de algunos de estos centros médicos muy importantes, pues les comparto un poquito, digamos, el punto de vista de una de estas, de estos centros médicos que dice lo siguiente, dice, la aromaterapia consiste en el uso de aceites esenciales para mejorar la salud y el bienestar. Puedes aplicar aceites esenciales debidamente diluidos sobre la piel mediante técnicas como el masaje. También puedes inhalar el aroma creando un baño de vapor facial o utilizando un difusor de aceites esenciales. Entre los posibles beneficios se incluyen la reducción de la ansiedad, la mejora de la calidad del sueño. La aromaterapia es una forma de medicina complementaria y alternativa que utiliza aceites esenciales naturales para controlar síntomas o mejorar el bienestar. Es una terapia holística, lo que significa que apoya la totalidad del ser, mente, cuerpo y espíritu. La aromaterapia consiste en inhalar aceites esenciales o aplicarlos sobre la piel. La aromaterapia se ha utilizado durante siglos en todo el mundo. En Estados Unidos suele complementar otros tratamientos para personas con afecciones como la ansiedad. Además, se utiliza para mantener el bienestar y sentirse mejor en general. Los profesionales de la salud especializados en medicina complementaria y alternativa o medicina integrativa ofrecen servicios de aromaterapia en sus consultorios o en sus clínicas. También puedes utilizar la aromaterapia por tu cuenta, pero es importante aprender las técnicas adecuadas, etcétera, etcétera, etcétera. Dice también, y esto estamos hablando de un texto publicado por una clínica muy prestigiosa de los Estados Unidos, dice, al inhalarse, La aromoterapia estimula el sistema nervioso, cerebro, médula espinal y nervios. Esto significa que la aromoterapia inicia una reacción en cadena de señales al cerebro y respuestas químicas en todo el cuerpo. Esta actividad comienza en cuanto se empieza a oler un aceite esencial. Y esto es apenas iniciando el texto. ¿Qué les parece esto que me encontré tan interesante? Además, les cuento que busqué, o sea, este texto de esta clínica fue el más sencillo, porque los otros ya entran dentro de un lenguaje muy técnico, muy, muy, digamos, de descripciones detalladas de las sustancias químicas que actúan. Entonces dije, no, eso ya nos queda para el programa muy enredado. Este fue tal vez el texto más claro, más sencillo, más explicativo de cómo están las clínicas, los centros médicos y estos centros de investigación, llegando a la conclusión que nosotros ya teníamos hace muchos años en este programa, y es que la aromaterapia afecta a todo nivel al ser humano.
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2: Bueno, me gustaría complementar o completar parte de este extenso artículo publicado y les cuento en la página de la Cleveland Clinic, que dice lo siguiente. Dice, al inhalarse, la aromoterapia estimula el sistema nervioso, cerebro, médula espinal y nervios. Esto significa que la aromoterapia inicia una reacción en cadena de señales al cerebro y respuestas químicas en todo el cuerpo. Esta actividad comienza en cuanto se empieza a oler un aceite esencial. Hasta ahí íbamos. Pero continúa y dice, los aceites esenciales, como todas las sustancias con olor, liberan diminutas moléculas al aire. Al inhalar un aceite esencial, estas moléculas llegan a la nariz. Unas células especiales en la nariz, llamadas receptores olfativos, detectan su presencia. En respuesta, envían mensajes al cerebro a través del nervio olfativo. Estos mensajes estimulan la actividad del hipotálamo y del sistema límbico del cerebro. El sistema límbico es una conjunción de estructuras, incluida la amígdala, que ayudan a controlar las emociones o a almacenar los recuerdos. A continuación, el cerebro libera hormonas como serotoninas, endorfinas, dopamina. Estas hormonas ayudan a regular muchas funciones corporales, como el estado de ánimo, el sueño y la digestión. Su liberación puede ser beneficiosa en diversas maneras, como reducir la ansiedad, la percepción del dolor. Los investigadores continúan trabajando en cómo afecta la aromoterapia al cuerpo. Pero, ¿qué afecciones se tratan hoy en día con aromoterapia? Hay evidencia de que la aromoterapia puede ayudarte a controlar el estrés, los trastornos del sueño, los cólicos menstruales, el parto a temprano, o digamos en el inicio temprano de las contracciones. Algunas investigaciones sugieren que la aromoterapia podría ayudar a aliviar los síntomas de la demencia, como problemas de comportamiento, pensamiento y estado de ánimo. Sin embargo, pues otros estudios muestran influencia y beneficio en otro tipo de problemáticas. Por consiguiente, se han hecho revisiones publicadas desde el año 2020, desde el 2020, que han concluido que todavía no hay suficiente evidencia para demostrar que la aromaterapia pueda definitivamente ayudar a las personas con demencia. Sin embargo, continúan los estudios porque aparte de esas personas a las que se le han hecho estudios, sí ha tenido influencia. Es posible que se haya escuchado también que la aromaterapia puede ayudar con alguna afección específica. Si es así, es recomendable consultarlo con el médico. Según numerosos estudios, la aromaterapia puede ayudar a controlar la ansiedad. Parece ser especialmente útil para tratar la ansiedad situacional, es decir, el estado emocional que se experimenta al percibir que se enfrenta a estrés o peligro. La ansiedad situacional es temporal y se produce debido a una ocurrencia específica. A veces las personas la experimentan durante situaciones médicas. Por ejemplo, se puede sentir ansiedad situacional cuando se somete a una prueba como una resonancia magnética, a punto de entrar en una cirugía o como en el caso del trabajo de parto. Algunas investigaciones demuestran que la aromaterapia también puede ayudar con otras formas de ansiedad, incluida la ansiedad rasgo. Esta es una tendencia a sentirse ansioso de forma más constante en la vida y no algo que se experimenta solo en ciertas situaciones. Por ejemplo, la ansiedad rasgo puede ser un síntoma del trastorno de ansiedad generalizada. Las personas que viven con enfermedades crónicas también pueden experimentar ansiedad con mayor frecuencia. El médico podrá informarle con más detalles sobre los posibles beneficios de la aromaterapia en su caso en particular. Y así continúa. Y así continúa este artículo, Alberto y Nico y queridos oyentes, que habla de todos los beneficios terapéuticos a nivel anímico y físico en el tratamiento de enfermedades con la aromaterapia como contribuyente a todo esto. Antes, nosotros encontrar cualquier tipo de información seria acerca de la actividad de la aromaterapia era muy difícil. Hoy en día han avanzado tanto estos estudios que a la medicina no le ha quedado más remedio que aceptar la realidad.
0: Así es, Irma. Esto ha evolucionado mucho y ya todas estas fragancias, todos estos aromas se tienen como verdaderos beneficiadores de nuestra salud. Ya es algo que la medicina tradicional ha integrado.
2: Por supuesto, y ya hay muchísimas terapias médicas serias, Alberto, que unen a terapias, obviamente, de medicamentos, de paliativos, de medicina tradicional, unen la aromaterapia como coadyuvante en muchos tratamientos. Entonces, estamos hablando de algo que poco a poco está teniendo una comprobación médica seria. Y que nosotros además sabemos la influencia de las mezclas correctas de aromas a nivel espiritual, a nivel mental y a nivel emocional, que tienen un profundo, profundo influencia en transformar situaciones. La transformación a través de nuestro comportamiento y de nuestra visión de ciertas cosas en la vida, las podemos transformar a través de la aromaterapia y es impresionante cómo eso funciona.
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2: Bueno, y vamos a seguir hablando de cosas buenas, porque es que antes de entrar en el tema, quiero contarles que vamos a cerrar el mes del amor y la amistad con color verde. 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O sea, para nosotros el mes del amor y la amistad es importante y es definitivamente verde porque es saludable. Y se está terminando este mes en el corazón de los colombianos que siempre nos hemos imaginado que los corazones son rojos. No, son verdes. Los corazones de los colombianos son verdes porque son absolutamente saludables, llenos desbordantes de espirulina nutritiva para la salud, para el balance nutricional, para la curación a través de una muy buena alimentación y a través de todos esos elementos nutritivos, Nico, tú me corregirás, que nos ayudan a mantener en balance perfecto nuestra salud. Y después de esta noticia increíble de las tres espirulinas, vamos a entrar en tema, pero yo quiero que Nico nos cuente cómo así que no una espirulina ni dos, sino tres a mitad de precio.
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2: Bueno, en este programa siempre hemos sido fans, seguidores de científicos como Michio Kaku. Miren, hay personas de la ciencia, grandes, grandes cerebros de la ciencia, que lamentablemente uno solo los oye mencionar el día que se ganan el premio Nobel o el día que eventualmente sale la noticia de algún descubrimiento importante en las noticias. Porque son personas generalmente muy tímidas, que no están interesados, ninguno de ellos, la mayoría, en aparecer en los medios, en ser influencers, aquí hablando en los términos modernos, en hacer apariciones periódicas hablando de X cantidad de cosas porque ellos están ocupados y su fin en la vida es otro. Y realmente el mundo tiene muchos, muchos científicos muy, muy importantes, pero de los que no oímos hablar jamás. De pronto, años después incluso de que han desaparecido, se han ido de este mundo, aparecen por ahí en alguna publicación o aparecen en algún libro mencionados por haber contribuido a determinadas cosas, pero raramente oímos hablar nosotros de los grandes científicos como personas supremamente importantes en este mundo. Entonces, ¿por qué nos gusta tanto Michio Kaku? Porque Michio Kaku es uno de esos grandes cerebros, pero él sí tiene ese aspecto, no de influencer, no mediático en ese aspecto, sino en el aspecto de enseñar, porque Michio Kaku es pedagogo, a él le gusta transmitir, a él le gusta mantener a todas las personas informadas. Entonces él escribe libros hablando de sus teorías acerca de temas de la física, pero también habla en algunos programas de televisión en Estados Unidos y en la universidad, en las dos universidades en las que trabaja, de temas relacionados con descubrimientos, con avances de otros muchos científicos y de sus disciplinas específicas. Entonces nosotros lo seguimos porque es un personaje que nos mantiene al día de cosas que sus compañeros de verdad, que lo único que les interesa es llegar al laboratorio a trabajar. Y estamos en un mundo lleno de información. Todos los días, todos los días se descubre algo nuevo. Todos los días se sabe de un fenómeno de la física que no se había tenido en cuenta. Hoy en día pareciera que es imposible hablar de física teórica, por ejemplo, sin referirse a los temas místicos. Y también pareciera imposible hablar de temas místicos sin su profunda relación con la física teórica científica. Y ya existe hoy en día más abiertamente que antes, porque esa hermandad siempre ha estado allí, sobre todo entre los más inteligentes. Esa hermandad siempre ha existido, pero antes era vergonzante hablar de ella, hoy en día ya no. Y ya hay también una relación estupenda entre esa espiritualidad y esa ciencia, porque ya hoy se puede decir que los místicos encuentran que se hacen comprobaciones científicas de lo que se decía en los libros sagrados y de lo que nos decían los maestros orientales, incluso algunos de Occidente. Ya hoy hay mucho científico que es prácticamente místico, como el caso de nuestro mencionado hoy Michio Kaku. Este señor que creció y nació en California, hijo de japoneses, criado con costumbres cristianas y budistas, porque tiene esa mezcla. Un personaje además supremamente brillante. Muchas personas han leído sus libros, muchas personas han visto sus entrevistas en televisión, muchas personas tuvieron la oportunidad en Estados Unidos de escuchar. Él tenía un programa de radio y hablaba de todos estos temas de ciencia en radio, porque siempre tuvo la inquietud de transmitir, de compartir lo descubierto, lo que se estaba estudiando y lo que se iba a transformar hacia el futuro. Es un personaje absolutamente genial desde que era un niño pequeño, muy consentido por las universidades. Muchas de ellas soñarían con tenerlo dentro de su plantel de profesores. Digamos, esa maravilla, pues hoy en día la tienen Harvard y la Universidad de California, donde también fue un alumno de honor de la Universidad de Princeton, que fue el alma mater de Einstein, recordemos. Michio Kaku enseña desde hace más de 30 años física teórica en la Universidad de Nueva York. Miren, sus vínculos universitarios son impresionantes. Se puede decir que además es uno de los científicos más místicos de nuestro tiempo, porque es un personaje no profundamente religioso, profundamente espiritual. Entonces es colega nuestro, porque como les digo, hace radio. No sé si todavía sigue haciendo radio, pero sé que dirige documentales, ha organizado programas de televisión. Es uno de esos científicos de planta de medios de comunicación como la BBC de Londres, entre otros muchos. Es decir, no estamos hablando de cualquier personaje pseudocientífico del planeta, no. Es un científico serísimo que ha visto desde hace mucho tiempo las relaciones que existen entre la antigua sabiduría o la sabiduría perdida, esa que está disfrazada, entre comillas, o camuflada en textos muy antiguos y las distintas áreas de la ciencia, porque este es un personaje que ha sabido leer. Y él ha hablado, por ejemplo, abiertamente y profundamente en sus alocuciones en diferentes medios del hiperespacio. Él ha hablado de eso también en sus libros. Él ha hablado de lo que vendrá en el futuro según la física, de la parte de esas leyes físicas y de la mente. Él ha hablado de los otros universos, él ha hablado, por supuesto, de los universos paralelos, que es una cosa de la que vamos a hablar hoy un poco, y él ha hablado de la continuación de los trabajos de Einstein, de lo que la física descubrirá, de qué cosas coinciden, por ejemplo, con el budismo, con el que él fue criado, y del shintoísmo, que él también lo estudió de niño desde chiquito, y de esas cosas que Einstein, por ejemplo, no alcanzó a desarrollar porque el tiempo no le dio, porque la tecnología de la época no le alcanzó, porque la vida es corta cuando uno piensa en desarrollos científicos. Para mí, Chukwu, la ciencia va a entender muy pronto ciertos misterios de la mente. A raíz de ese entendimiento va a poder manejar muchas cosas con la mente. Michio Kaku lo dice como una certeza, porque para él esto es una certeza. Y esto incluye que en el mediano futuro nos vamos a comunicar con seres de otras dimensiones. Y fíjense que él aquí no habla de seres extraterrestres. Él habla de seres de otras dimensiones. Y seres de otras dimensiones de aquí mismo. Seres de otros espacios que nosotros compartimos, pero con los que no tenemos contacto en este momento. Michio Kaku dice, por ejemplo, que para el año 2100, hasta el más o menos 2150, la humanidad va a tener un avance que quintuplicará nuestro conocimiento de las leyes y nos recordará que somos individuos verdaderamente superiores. Nosotros hasta ahora tenemos como esa sensación o como esa certeza de que sí, aquí

real de una humanidad tan absolutamente autodestructiva. Sin embargo, Michio Kaku dice que para más o menos 2100, 2150 la humanidad va a entender realmente qué tan superiores somos. Este señor es verdaderamente un iluminado de la ciencia que contribuye a la iluminación de los demás, porque como les digo, este señor sí le gusta enseñar y compartir. Y él dice que nosotros no somos más avanzados hoy en día porque nos atrae la tendencia del atraso. O sea, imagínense ustedes, nos gusta estar atrasados porque se nos va el tiempo, perdemos el tiempo, nos encanta la diversión, nos encanta el ocio, nos encanta perder el tiempo. Y eso es cierto. Hoy en día, a la humanidad está más preocupada por lo que divierte que por lo que es importante. Sí, él dice que si la gente midiera más el tiempo, lo racionara mejor, que gastara su tiempo en cosas más importantes y de pronto dejara algún tiempo mucho menor en perder el tiempo en errores tradicionales, en repeticiones de apego, en juegos de video, en hablar por redes, en ser notorio, en vestirse a la moda y en toda clase de cosas, y revisar información inútil. Nosotros, por ejemplo, almacenamos grandes cantidades de letras de canciones, no las sabemos de memoria, pero las cosas importantes se nos olvidan en 5 minutos. O sea, tenemos nuestro cerebro acostumbrado a guardar basura y no en cosas que verdaderamente importan. Entonces dice que literalmente perdemos el tiempo y que si no perdiéramos tanto el tiempo, tendríamos un mundo mucho más consciente, un mundo mucho más confortable, un mundo mucho más tecnológico. Y que aparte, digamos, del conocimiento enorme, el que tiene una intuición científica muy despierta, nos ha dicho que teniendo en cuenta esas grandes verdades, que deberíamos estudiarlas en las crianzas de las familias, en la educación de los hijos, en los colegios y en las universidades, pues hoy tendríamos un mundo mucho más avanzado, pero que como la humanidad pierde el tiempo en bobadas inútiles todos los días, tendemos al atraso y además tendemos a ser medio salvajes. Y esas son realidades duras, pero ciertas, que además él las ha dicho abiertamente. Él no ha escondido su opinión en cuanto a que la humanidad si dedicara más tiempo a lo importante, pues hoy estaríamos en un punto mucho más desarrollado. Este señor, en medio de su inmensa sabiduría de científico y de místico, ¿por qué no decirlo?, ha hablado ampliamente sobre los universos paralelos, porque eso es un capítulo más de los más importantes de la Universidad de Oxford, especialmente de la parte de la prensa que transmite la Universidad de Oxford, que es la casa editorial más importante del Reino Unido hoy en día, que fue fundada hace más de 500 años. O sea, estamos hablando de una editorial científica importantísima, porque en ella solo además se publican investigaciones verdaderas. O sea, ellos solo investigan, perdón, ellos solo publican libros basados en investigaciones serias, en investigaciones con seguimientos de todo tipo, en investigaciones con comprobaciones de todo tipo, con conclusiones reales, etc. Y pues Michio Kaku ha sido uno de sus autores más prolíficos de estos últimos años. No solo ha hablado del futuro, sino que ha hablado de la comunicación, como les digo, con otros seres, con los billones de otros seres en esos universos paralelos o en esas otras dimensiones. Porque cuando uno habla de universos paralelos, uno piensa que es algo diferente, uno piensa que es algo de ciencia ficción, uno piensa que es algo que está en las películas. Uno inmediatamente piensa en universo paralelo, en un universo donde hay un planeta igual al nuestro y donde hay un
Irma, igual a yo, a mí en ese planeta.

0: un Nicolás y hay un Alberto, que tienen una vida paralela igualita a esta, porque lo hemos visto en muchas películas, ¿o no? Sin embargo, cuando aquí se habla de paralelo, estamos hablando es de otra dimensión. Seres, porque para la ciencia los mundos paralelos son las otras dimensiones. Entonces estamos hablando de seres que están aquí y ahora, en otra dimensión, pero que nosotros ni sentimos, ni vemos, ni percibimos porque no tenemos la capacidad todavía. Entonces aquí hay que hacer un alto y hay que hablar de esa diferencia de esos dos conceptos que hoy en día son increíblemente mal interpretados. ¿Qué es otra dimensión? Otra dimensión es una realidad que existe aquí y ahora en este mismo espacio. Existe en este mismo lugar. Por ejemplo, yo en este instante estoy generando el programa desde un espacio que tengo en mi casa con un micrófono y con todos los equipos para poder transmitir este programa de radio. En este mismo espacio, en el mundo físico, estoy en este espacio sola, ¿no es cierto? No hay más cuerpos físicos que el mío en este lugar donde yo estoy ahorita. Pero en este mismo espacio existe también la dimensión del tiempo, a la que acuden varias almas que no tienen cuerpo físico, o que sí lo tienen, pero tienen su cuerpo en un estado de desdoblamiento. O llegan ocasionalmente también almas de otros mundos, para las que no existe la modalidad de la encarnación o del cuerpo físico. Pero aquí no acaba el asunto, porque también en este lugar en el que yo estoy está una dimensión más alta, más fina, más sofisticada, la dimensión mental, en donde pueden existir almas y entidades con conciencias eternas, sumamente avanzadas. Son entidades tan altas y tan finas que probablemente no sean detectadas por esas que viven en el mundo del tiempo o del astral. O sea, las que están en la cuarta dimensión no detectan a las que están en la quinta. Así como nosotros aquí no detectamos a las que están en la cuarta. Y ahí no acaba todo, porque además existen dimensiones aún más elevadas, de las que no se puede ni hablar, de las que no hay punto de comparación, de las que no hay descripción, de las que nadie habla. Porque ¿cómo hablar de algo tan increíblemente sutil? ¿Cómo compararlo? ¿Cómo explicarlo? De eso, de alguna manera, ha logrado comentar algunas cosas los libros sagrados de todas las culturas, de todos los tiempos. Esto ha sido enseñanza común por parte de los seres iluminados, los seres despiertos, los seres conscientes de todas las religiones, de todas las civilizaciones, de todas las tradiciones de todos los tiempos. Algo han hablado de esto o lo han descrito. Y por el común de la gente, pues esta sabiduría ha sido considerada como algo raro, como algo difícil, como cosa de locos o como cosa de brujos o de gente que cree en cualquier cosa, porque es difícil de entender y es difícil de transmitir y por lo tanto es difícil de creer. Sin embargo, en los últimos tiempos, en estos últimos años, principalmente, hablemos que en los últimos 100 años, la ciencia ha descubierto que esto sí es posible, que esto no es una locura de gente rara de hace unos años. En estos últimos 100 años, una serie de descubrimientos científicos, tanto en el campo de la física como en el campo de la astrofísica, como en la digamos como dentro de la cosmología, se ha detectado que existen otras realidades. Y esto se ha convertido en una papa caliente, que los científicos no saben qué nombre darle a eso para no meterse en camisa de once varas con las religiones, y se han encontrado con la existencia comprobada, comprobada en mayúsculas, de esas otras dimensiones. Pero no saben qué nombre tienen o cómo nombrarlas. Entonces, y como sabemos todos aquí, esa es la realidad. La ciencia tiene una manía, ¿no es cierto? Porque son amigos, los científicos, de explicarlo todo a la manera difícil. Ellos no pueden volver la cosa facilita y sencilla, no, la tienen que complicar. Entonces, han denominado al asunto los mundos o los universos paralelos. Y cuando nosotros nos dicen paralelo, pues uno inmediatamente ve dos rayitas una al lado de otra como un símbolo de igual, ¿no es cierto? Donde caminan dos cosas una pegada a la otra, pero que no se juntan nunca. Inmediatamente nos devolvemos al colegio, ¿no es cierto? Y pensamos en esas dos líneas paralelas, y aquí comienza la confusión. Porque la gente piensa que se trata, como les decía, por ejemplo, otro planeta igualito a la Tierra, pero en otro lugar, en donde está Irma, pero no aquí en un espacio haciendo radio, sino que allá probablemente Irma, no sé, trabaja en una tienda de productos de belleza, o Irma allá es bailarina profesional, o en esa otra vida Irma está metida en una carrera horrible como la política, ¿no es cierto? O es policía de tránsito, o alguna cosa así, y que es un planeta idéntico, pero en una realidad distinta. Y esa es una interpretación, por un lado, absurda, lamentablemente muy popular, pero que no es cierta, pero es frecuente, porque la física, como aún todavía no, esa ciencia no sabe los detalles bien, no tiene toda la información, porque ellos no han entendido que a veces le ponen nombres a las cosas que se prestan para malas interpretaciones, pero que ese otro mundo donde hay otra Irma igualita que hace otra cosa, no existe. Los físicos, cuando hablan de universos paralelos, se refieren a otras dimensiones. Pero como el nombre no es técnicamente correcto, y si nos vamos a otros nombres que ellos han ideado, como la teoría de las cuerdas o la teoría M o la teoría de las supercuerdas, pues eso todavía nos complica a nosotros, aquí los legos ignorantes, pues la cosa mucho más. Y empezamos a inventar más. Entonces, mejor no. Entre otras cosas, han olvidado los científicos que una de las características más espectaculares de los buenos educadores, de esas personas que enseñan, es tener el poder de hacer entender con palabras simples, especialmente las cosas más difíciles. Entonces, de cualquier forma, dentro de esos descubrimientos y dentro de esas conclusiones, ellos han pensado en la posibilidad de encontrar en esos mundos a los que aún no tenemos acceso por cuestiones tecnológicas, entidades, almas, inteligencias o alguna forma de existencia. De aquí se deriva que mentes adelantadas, mentes abiertas, mentes de las generaciones que hoy en día están totalmente desapegadas a los prestigios y a las tradiciones cuadriculadas que había antes dentro de la ciencia, hoy en día nacen unas mentes que eso les importa un pito y que se atreven a pensar que los contactos entre dimensiones e inclusive que el fenómeno ovni esté vinculado a esa otra realidad. Y por supuesto, pues de esto vamos a seguir hablando cuando volvamos, pero es que hoy tenemos una promoción tan absolutamente espectacular, hoy tenemos un madrugón tan absolutamente increíble que vale la pena dedicarle estos minutos.
1: 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Vamos a nuestra pausa, amigos. Aquí en la radio de Hilda Strauss. Regresamos en un momento.
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0: Bien, amigos, estamos de regreso con la radio de Hilda Strauss en este 29 de septiembre. 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
0: Así es, Nico, así es. Pues Irma, no sé si tienes alguna recomendación más acerca de estas fórmulas que hoy pueden pedir nuestros oyentes con estos descuentos.
2: Claro que sí, Alberto, y una de las cosas que yo voy a seguir reafirmando hoy es la importancia del consumo juicioso diario de la espirulina. Miren, una de las cosas buenas en el caso de nosotros que nos dejó la pandemia es que la espirulina se volvió el centro de atención para los investigadores. Porque obviamente durante la pandemia, que fue en muchos aspectos muy negativa, que fue negativa a nivel económico, fue negativa a nivel mental para muchas personas, fue muy difícil laboralmente, fue una temporada donde muchas familias perdieron algún ser querido, fue verdaderamente duro. Pero en el aspecto, digamos, de la investigación científica, particularmente la espirulina fue fantástica, porque la ciencia, especialmente la ciencia médica, estaba necesitando encontrar formas de elevar los anticuerpos, formas de elevar la nutrición, formas de que el cuerpo tuviera unas resistencias mucho más grandes de las conocidas hasta el momento. Y pues ya como sabemos, desde hace muchos años se venía estudiando, más de 50, ¿no es cierto?, la espirulina, pero no con tanta ansiedad. O sea, la pandemia le sirvió a la espirulina para acelerar muchas investigaciones que se desarrollaron durante ese año y medio. Uno de los lugares que hizo investigaciones al respecto, por ejemplo, fue la India. Las investigaciones que se hicieron allá estaban centradas en todos los componentes naturales de la espirulina que tenían o que tienen actividad frente a la carga viral, por ejemplo. Se habla, por ejemplo, del calcio espirulano, que se estudió en China y en Japón un tiempo, más o menos para 1996. Se declaró como potenciador de la inmunidad un compuesto sulfolípido estudiado más o menos desde 1989, que fue considerado por muchas evidencias que encontraron en aquel momento antiviral. Pues al retomar los hindúes esta investigación, porque ellos, obviamente todo el mundo en todas partes empezó a buscar este tipo de cosas para ampliar investigaciones y empezar a utilizar mejor estos componentes, encontraron que también hay una sustancia descubierta o estudiada más o menos desde el 2004, llamada la cianobirina N, que es francamente antiviral también. El GLA, o ácido gamma-linolénico, presente en altas concentraciones y que es un punto en común de la espirulina y la leche materna, es francamente antiinflamatorio, inmunomodulador, y que la ficocianina, que lleva, también tiene muchos años de estudio, comprobadamente antiviral, antiinflamatoria, antioxidante, sustancias que tienen una fortaleza impresionante, son un refuerzo inmunitario poderoso, que son importantes en la salud de los glóbulos rojos, en la salud de los glóbulos blancos. Todo esto, digamos, se reforzó todas las investigaciones y la comprobación de todas estas cosas durante la pandemia. Entonces la pandemia para la espirulina fue fantástica, aunque para el resto de la humanidad no, para los descubrimientos nutricionales que se hicieron y los descubrimientos a nivel de terapia física que se lograron de la espirulina, pues fue muy bueno y estamos hablando pues de no hace mucho tiempo. Por eso la espirulina se convirtió en el foco de atención porque además de ser un inductor inmunitario, es un alimento poderosísimo que contribuye a la recuperación del cuerpo. O sea, no solamente previene, no solamente fortalece el organismo contra posibles ataques virales, micóticos, bacterianos, cualquier tipo de ataque externo. El cuerpo está altamente protegido y en una capacidad de rechazar este tipo de cosas mucho más poderoso, sino que también contribuye a la recuperación, curación y mejora de muchos problemas o de muchas afecciones que ya tenemos. Entonces, una de las cosas que hizo en los últimos años la ciencia fue estudiar la espirulina mucho más a fondo y simplemente comprobarnos y decirnos, no hay nada mejor, es lo mejor que se puede consumir a nivel físico para cualquier dolencia, para cualquier rechazo, para cualquier empoderamiento del cuerpo.
1: Qué importante información, tía. La verdad, son cosas que uno tiene que tener ahí presente y bueno, la actualización también es absolutamente vital.
2: Sí, Nico, porque muchas veces la ciencia se empereza con ciertas cosas o descubre otra y deja esto para después o van lento, ¿no es cierto? A veces la ciencia es lenta. Y entonces, como
1: Pero
2: todo lo que
1: imagínate si a
2: estudian...
1: nosotros nos parece lenta la ciencia porque se demora, no sé, 15, 20, 25 años en comprobar alguna cosa. Ahora imagínate en los tiempos de la naturaleza, en los tiempos del espacio, del universo.
2: Ah, no.
1: Realmente esos 15, 20, 25 años no son tan lentos.
2: No, no han sido tan lentos realmente. Yo me quejo mucho de la ciencia porque digo que se toma mucho tiempo. Además, ellos hacen el estudio aquí, el estudio allá. Hay que aceptar que la espirulina tiene tantas áreas de posible estudio y de posible desarrollo que eso lo hace todavía más lento, porque es que han estudiado la espirulina para tantas cosas en las cuales actúa que tiene infinita cantidad, por supuesto, también de resultados. Y eso, pues a nosotros aquí que somos los que la consumimos o la usamos, pues nos parece lento, Nico. Nos parece lento.
1: No, señora, hay que mirar a ver cuál es el punto de referencia correcto.
2: Pero, volviendo a nuestro tema de esos universos paralelos, entre comillas, pues que realmente podemos afirmar con contundencia que no es esa historia del mundo donde hay muchas Irmas o de muchos mundos donde hay una Irma en cada uno, que incluso creo que hay una película, yo me la vi en cine, que describe eso de forma muy chistosa. O sea, hay una película que se llama Uno, precisamente. Creo que es Uno, donde es un personaje que tiene muchas versiones de sí mismo en muchos mundos, y él va de mundo en mundo, yo no sé haciendo qué, ya no lo recuerdo, pero todo eso de esa película es falso. O sea, esa teoría no es así. Cuando se habla de universos paralelos en la ciencia, para que lo tengamos clarísimo, ellos están hablando de las diferentes dimensiones. Entonces, esto ha sido una revolución absoluta. Porque el hecho de que la física científica, esa física de Einstein, de todos estos científicos serísimos, digan esta realidad alternativa o paralela ya no es imposible, ya no es un cuento loco de los escritores imaginativos, sino que existe y hay una posible comprobación de existencia de entidades que hasta hoy no han tenido explicación, ya no es imposible. Ellos están aceptando y entendiendo la existencia de fenómenos, sonidos e imágenes hasta hoy inexplicables. Entonces, en este aspecto, hay mucho que decir, porque es un tema precioso, que tiene líneas que tocan lo científico con lo místico. Uno tiene que hablar cuando llega a ya a este punto de grandes experimentos que se han hecho, como el experimento de Luxemburgo, de una pareja de esposos que logró una comunicación rarísima y extraordinaria. Hay que hablar de los experimentos que se hicieron en la Universidad de Stanford, de las conclusiones a las que llegó el doctor Andrei Linde sobre las dimensiones que son generadas desde un Big Bang. Hay que hablar, por ejemplo, de lo último que ha concluido o que concluyó Stephen Hawking acerca de los agujeros de gusano que conectan las distintas dimensiones. Hay que hablar también de Steven Weinberg, que fue el Premio Nobel de Física de 1979, y de esas conclusiones bellísimas del ateísmo más estricto, y por eso podemos decir que es el ateo más espiritual que existe, Hay que hablar también del parecido tan inmenso que hay entre entre los Puranas y los Samhitas, que son los libros sagrados hindúes, con las teorías de la física cuántica y de la explicación, por ejemplo, de las membranas en constante expansión. Esas son enseñanzas absolutamente parecidas a las explicaciones que salen en los libros hindúes, donde nos cuentan de esos mundos saliendo de la piel de Vishnu, atravesando como la piel, que es lo mismo que una membrana cuántica. Hay que hablar, por ejemplo, de la sucesión infinita de Big Bang, que dan origen a las distintas dimensiones y su parecido con la esencia de la saga vikinga y también con las realidades del tiempo de Brahma. Miren, ahí empiezan a mezclarse todas estas historias y todas estas cosas muy, muy, muy, muy viejas, muy, muy, muy antiguas, con lo más reciente de los descubrimientos científicos. Hay que hablar del doctor Roy Kerr, el matemático también más espiritual del mundo. Él es neozelandés y él solo habla de agujeros negros, de ecuaciones, de soluciones matemáticas. Él puede en este momento, yo no sé si ya murió, porque él ya tendría, puede estar por los 90 y algo, ¿no es cierto? Puede estar con vida aún, pero no hay, por ejemplo, nada místico en su discurso. Sin embargo, cuando él habla, es tan bello observar, por ejemplo, a Dios desde el punto de vista matemático. Es tan impresionante que cuando él explica sus teorías matemáticas, a uno le parece estar viendo trabajar a Dios. Es una cosa impresionante. Desde el punto de vista numérico, es lo más perfecto del planeta. Entonces, dentro de todas estas investigaciones de las dimensiones o de las diferentes dimensiones, la física moderna habla, aunque no parezca, de temas místicos. Y los místicos hablan de física. Y esto ocurre por una razón muy simple. Hoy hay una mente mucho más abierta y hay un conocimiento mucho más grande. Nosotros no podemos olvidar que muchos temas místicos han sido explicados de formas que para las mentes normales como la nuestra, que no tenemos mentes matemáticas, que no tenemos mentes numéricas, que no tenemos esa capacidad, nos han contado esas historias como un cuento, como historias, no como desarrollos de teorías numéricas. Entonces, cuando estos científicos finalmente se dan cuenta que el cuento tiene un fundamento matemático, abren su mente de maneras que antes era imposible y contemplan las posibilidades. Entonces, la gente de ciencia ya no se restringe a pensamientos o teorías prestigiosas y convenientes, porque han eliminado ese apego, porque han entendido que la forma antigua de transmitir algo que era difícil de entender para esas civilizaciones hasta el día de hoy era esa. Era la mejor forma de contar el cuento. Entonces, la ciencia ha ido poco a poco eliminando esa forma tradicional de ver todas estas historias. ¿No es cierto? Han sobrepasado el miedo al desprestigio. Y por parte de los místicos, pues hay una gran ventaja. Y es que los investigadores de la espiritualidad de hoy en día saben mucho de física. Porque ya digamos, la ciencia se ha acercado a todo el mundo. Y ya hoy en día, en la mística, se habla del aspecto cuántico. Ya se habla de los modelos matemáticos posibles para las dimensiones. Ya las matemáticas fractales tratan de explicar un poquito con dificultad que en la naturaleza no hay desorden, que las ramas de los árboles y la disposición, por ejemplo, de los bosques obedecen a un orden que nosotros no entendemos con nuestra mente subdesarrollada y que lo llamamos caos, pero que el caos no existe. Que el orden mucho más arriba tiene otras proporciones y otras distribuciones que para nosotros son difíciles. Que lo que nosotros entendemos como el caos de un fragmento pertenece a una parte del orden de todo. Y eso hoy en día se está estudiando en la muy avanzada física cuántica, en estos maridajes que hay hoy en día de una carrera con otra, ¿no es cierto? En la física de la entropía, ya hay científicos que estudian yoga y meditación, y en tanto más analizan el misterio del universo, más místicos son. Entonces ya hay una serie de científicos que investigan con mucha seriedad el fenómeno ovni, que examinan los secretos de los viejos libros sagrados, como lo hacía Einstein, como lo hacía Tesla, y como hoy cada día más lo hacen todos, hasta los científicos, incluso los más escépticos, son necesarios porque controlan las exageraciones, controlan los desfases, hacen que estos científicos concentrados no se desaforen, ¿no es cierto? Que no inventen, que no se salgan de la realidad. Porque la sola realidad en sí misma ya es escandalosa. Entonces, ¿para qué hay que exagerarla? Y no deben convencer, porque desobedecer la primera ley espiritual es, no hay que convencer a nadie. La realidad llega directamente a la intuición superior del corazón y las personas, cada una va a ir cayendo en la realidad en el momento que corresponda. Entonces tampoco ellos tienen que convencer a nadie. Los científicos místicos no tienen que convencer a los no creyentes, porque los creyentes van a ir, esos no creyentes van a ir cayendo en el momento de la comprobación científica, se van a dar cuenta. Entonces no hay necesidad de convencer a nadie. ¿Para qué impresionar? ¿Para qué disponer verdades de manera escandalosa? ¿Para convencer a quién? Los incrédulos son necesarios, porque son la fuente principal de preguntas, de cuestionamientos. Además, no podemos criticar a los incrédulos, tienen toda la razón. Hoy en día hay tanto engaño, tanta exageración, tanta manipulación y tanta mentira, no solamente en el mundo del día a día, en el camino de la investigación también, que es apenas normal que muchas personas vean con desconfianza tanta información que hay que filtrar, inclusive. Muchos escépticos en realidad no lo son tanto. Simplemente sienten un natural rechazo por esa espiritualidad de bolsillo que abunda o por esa ciencia propagandística que también abunda. Estamos en este mundo llenos de angelitos de porcelana y de descubrimientos médicos que todavía no están ni pensados. Hoy vivimos en un mundo de elfos de cerámica y de remedios milagrosos descubiertos de un día para otro, porque las redes están llenas de eso. Esas cosas no son espirituales y hay que ser incrédulos y tenemos toda la razón en serlo. Pero la investigación por debajo de todo eso sigue. La investigación en la que examinamos la humanidad, los distintos elementos disponibles realmente en el mundo de hoy, vemos a grandes científicos apuntando a la existencia de otras dimensiones. Y obviamente a la confusión que genera muchas veces su lenguaje. Como ya hemos comentado, la ciencia presenta las cosas de la manera más difícil, no de la manera más sencilla. Entonces, todo eso se presta para manipulación, invención, mentes creativas, personas que nos presentan cine en vez de realidad, y tenemos que ser incrédulos, tenemos que ser discriminadores, tenemos que leer mucho y investigar más. Entonces, a pesar de todo eso, a pesar de toda esa distracción, a pesar de toda esa inventiva, a pesar de que nos publican cosas que pues por ahora todavía no son ciertas completamente, que nos dicen que se descubrió la cura milagrosa para esto, que se descubrió el planeta no sé qué, que ya tenemos un hogar de repuesto en no sé qué Andrómeda, que bueno, todos los días publican cosas, la verdadera ciencia sigue trabajando. Y esos científicos que siguen trabajando avanzan hacia fronteras de lo místico. Hay un cosmólogo, un científico que es especialista en física teórica de la Universidad de Stanford, que participa de base, él es uno de los primeros que estuvo de base en el proyecto CERN, que es el famoso acelerador de partículas que se hizo en franco-suizo, entre Francia y Suiza. Todos piensan que este señor es norteamericano. Pero no, Andrei Linde es ruso. Su nombre exacto es Andrei Dmitrievich Linde y es físico de la Universidad Estatal de Moscú. Actualmente es profesor en Stanford. Nació en el año 48, más o menos, y tiene un caso muy especial porque su mamá fue militar. Su mamá, como él es una persona pues de no tanta edad, ¿no es cierto? La mamá alcanzó a ser piloto de la Segunda Guerra Mundial. O sea, estamos hablando de una mujer militar, aquellas famosas mujeres piloto conocidas por los alemanes como las brujas. Esas pilotos tenían conocimientos muy especiales acerca de la parte mística de esa espantosa, horrible y malamente recordada Segunda Guerra Mundial. Pero este señor Andrei creció oyendo todas esas historias. Él creció oyendo esa parte de la guerra que muy poco se conoce. De eso han hablado un poco algunos escritores, han hecho algunos libros al respecto, de esa búsqueda, ¿no es cierto?, durante la Segunda Guerra Mundial, de muchos de los mitos espirituales que existen todavía en el mundo. Y él sabía eso porque su mamá se lo enseñó. O sea, él asimiló a su educación toda esta historia que su mamá, porque estaba cerca, digamos, de muchas de las verdaderas razones detrás de la guerra, que era la búsqueda de muchas de estas historias, se las contó. Entonces, él unió toda esa historia, todo ese conocimiento, toda esa cuestión a su estudio, tanto en Moscú como en Lebedev, y por esas circunstancias de su vida que fueron muy especiales, hoy es una de las máximas autoridades que hablan acerca de la energía oscura. Recuerden que aquí hemos hablado, Nico ha hablado, mi mamá habló, Irene ha hablado también de esa energía oscura, que es una energía que los físicos todavía no han podido definir, que se encuentra en el cosmos completo y que tiene mucha relación con el hecho de que el universo que conocemos se expande o se encoge. Y que cuando se expande, pues hay mucha de esa energía oscura por ahí. Y ese señor habla de universos como burbujas. Exactamente igual que como se puede leer en las samhitas hindúes. Pero él lo explica con modelos matemáticos. Entonces, cuando nosotros oímos las explicaciones de Linde y escuchamos de sus burbujas en expansión, con posibles choques y colisiones y con la formación de universos y dimensiones, pues uno no puede dejar de recordar la historia preciosa de Narada. Ese famoso viajero infinito del universo del que nos habló mi mamá en alguna época, que se recuesta en el espacio con un instrumento musical llamado vina, y cuando suenan los mantras, vibra el universo de Krishna y se abren las dimensiones en universos infinitos. Y entonces Narada puede ver la creación del cosmos en sus diversas burbujas. Y Narada, que es la misma forma de la devoción de la mente y del cuerpo físico, pues entra en estado de samadhi al observar allá recostado, el cielo de Krishna, y viaja hacia esos mundos en los que los seres no tienen límites en su poder. Con las burbujas de Krishna, los mundos ilimitados en expansión. Esa es la percepción de Narada, la existencia de las dimensiones. Todo tan parecido, oigan, a las explicaciones científicas de André Linde, de ese número infinito de universos que se desprenden de una hoja infinita, como la piel de Krishna, de donde salen las burbujas del cosmos. Hay que decirlo, el señor Linde parece más místico que los propios místicos.
1: Tesoro lindo, es que además la proporción que se calcula de componencia, no sé si esa palabra existe, la verdad, pero de la proporción en la que la materia oscura compone el universo es algo así como el 90%. Entonces no es que haya un elemento por ahí que no sabemos ni de dónde viene, ni de dónde salió, ni cómo funciona, sino que es no es un elemento cualquiera. Quiero decir que es un elemento que compone la gran mayoría del universo y nosotros no tenemos mayor información de eso.
2: Imagínate tú. O sea, que sí, es lo que hay en mayor cantidad y no sabemos qué es, ni hasta dónde llega, ni si tiene, pues se habla del infinito, pero es que para nosotros la palabra infinito es muy grande, y si en ese infinito está lleno, lleno, lleno de esa materia oscura, ¿qué es eso? Y no tenemos la respuesta aún. Pero, pues también les comenté acerca de este matrimonio de expertos en aparatos de comunicación, una pareja conocida como los expertos de Luxemburgo, que eran los esposos Hirsch Fischbach. Lo que ellos lograron fue muy polémico, porque ellos tienen millones de seguidores o de admiradores. Por supuesto, también tienen críticos, detractores, eso es lo correcto. Pero el hecho es que después de muchos intentos, con colaboración o guía de inteligencias no determinadas, ellos lograron ciertas comunicaciones con entidades de otras dimensiones. Ellos lograron imágenes, lograron sonidos, lograron ruidos que luego de ser detectados y clasificados se han traducido como en supuestas comunicaciones.

0: hay que decirlo de manera informativa, ¿no es cierto? Porque digamos que de esos resultados, de esos experimentos que hicieron esta pareja en Luxemburgo, no tenemos toda la información. Entonces es como una información más o menos. Entonces, el comentario hay que hacerlo en el programa, es porque desde que se obtuvieron las primeras imágenes de lo que ellos supuestamente lograron y los sonidos que captaron, que eso fue más o menos en 1986, la noticia no solamente le ha dado la vuelta al mundo, sino que le ha dado la vuelta al mundo varias veces. O sea, ha sido un tema que llamó mucho la atención. Entonces, no sabemos si esto será totalmente cierto o no. Lo que sí se sabe es que estos personajes son personas buenas, que no tienen intenciones paralelas, no tienen intenciones raras. Fuera de eso, qué tan cierta o válida sea la información que lograron, pues no sabemos, porque no se sabe mayor cosa a profundidad, pero los resultados que lograron han llamado desde esa época acá muchísimo la atención. Por eso les digo que la incredulidad es necesaria. Ellos son buenas personas, como les digo, no tienen segundas intenciones, pero los resultados no sabemos qué tan ciertos sean. Ser uno desconfiada o incrédula es aterrizado, nos hacen pensar en muchas cosas y nos hacen hacernos muchas preguntas acerca de aquello que uno pueda asegurar como cierto. El escepticismo viene en nuestra ayuda en muchos casos, porque además ayuda también a que se sigan desarrollando respuestas para esa incredulidad. Entonces, la incredulidad es nuestro polo a tierra. Entonces, en relación a las exageraciones, a la información contaminada, donde a veces una parte es verdad, pero la otra no. Hay muchas personas que tienden a creer en todo lo que les dicen sin mayor análisis. Eso no es tan bueno. Entonces, cuando uno habla de incredulidad, uno tiene que, por ejemplo, hablar de un personaje como Steven Weinberg, que fue premio Nobel de Física en 1979. Este señor Weinberg es un señor bastante mayor también y ha enseñado y ha estudiado prácticamente en todas las universidades de los Estados Unidos. Además es un señor de esos ateos muy, muy, muy famoso. Pero es el ateo del planeta, ¿no? Él ha sido un ateo muy famoso. Entonces, como supuestamente es un ateo radical, pues ha atacado con sus teorías todos los credos religiosos. Él afirma que la religión atenta contra la inteligencia y contra la dignidad humana. Pero de lo que nos hemos dado cuenta, o por lo menos mi mamá nos hizo caer en cuenta hace unos años, es que el discurso de este señor, el discurso de Weinberg, va contra las instituciones religiosas. O sea, él pelea contra la religión como institución, pero en su planteamiento científico es profundamente espiritual. Sus teorías son rígidas, pero sus cuestionamientos y su duda y su escepticismo han ayudado a que la ciencia siga siendo muy objetiva. Él ha contribuido con su forma de hacer a que la física sea objetivamente más mística. Fíjense ustedes lo interesante. Él es un ejemplo de la mente humana espiritual como entidad que se pregunta libre de compromisos, libre de ataduras que imponen las instituciones religiosas, la fe de manera ciega. Él no sigue eso. Él dice, eso no es así. Uno tiene que tener los ojos abiertos, uno tiene que dudar y uno tiene que dar respuestas científicas a las cosas para que las cosas sean reales. Y él con esa forma de pensar ayudó muchísimo al desarrollo y al descubrimiento científico de cosas místicas. Nico, ¿no es una cuestión muy interesante esto?
1: Tesoro lindo.

0: Todo en donde la ciencia, y las cuestiones espirituales se unen es absolutamente lindo y es además absolutamente interesante.
1: Pues sí, a mí me parece que eso lo que ha hecho es reafirmar. O sea, fíjense lo interesante. O sea, en vez de simplemente lograr que se eliminen determinadas teorías o que se evite el desarrollo de determinadas investigaciones, lo que ha hecho es azuzar el interés para probarlo. Entonces, eso me parece fantástico, eso me parece fabuloso. Bueno, miren, antes de continuar, antes de que, porque después se me acaba el programa y no contesto preguntas, me hacen una pregunta muy bonita. Nos dice María del Socorro, que nos manda un saludo y que nos dice que recibió el cierre ovalado, que lo tiene nuevo y sin activar, y que lo quiere activar el día de su cumpleaños, que es pronto. Y que también su esposo cumplió ahorita en septiembre y que también quiere activarlo con él. Que cómo lo pueden activar ambos. Bueno, esto es una cuestión personal. O sea, lo pueden activar al mismo tiempo, pero lo tiene que activar cada uno el suyo y esto no puede ser conversado, porque esto es una cuestión mental. Entonces, pueden decir, bueno, hoy activamos el cierre, pero lo tienen que hacer cada uno por su lado. Entonces, hay un proceso de conexión mental a través de la meditación. Por eso no lo pueden hacer, digamos, juntos, porque uno no medita, pues puede meditar al mismo tiempo y en el mismo lugar, pero no juntos, que la mente está separada. Entonces, es cuestión de, en una meditación, hacer una concentración en la imagen. Ustedes se sientan, se concentran en la imagen del cierre por delante y por detrás. Lo observan detenidamente, fijan esa imagen en su pantalla mental. Ya solamente con esa fijación de la imagen, ustedes están empezando ya a activar el cierre. Tienen que acompañar esa visualización con una fuerza de energía positiva, una visualización como de un escudo invisible de protección alrededor de cada uno de ustedes. Ustedes tienen que verse a sí mismos, primero con una mentalidad, con una cuestión muy positiva, con una cuestión feliz, con un resultado. No le metamos alegría al asunto porque aquí no es fiesta, es esa sensación feliz de protección, de que todo va a estar, de que ustedes están acorazados contra las energías negativas y visualizando todos estos símbolos del cierre, tanto por delante como por detrás, visualizando todo lo que está inscrito, ustedes lo deben ver en su mente, y verse protegidos, ¿no es cierto? Esa actitud consiste en ustedes durante la meditación ponerse una coraza protectora con la imagen del cierre, visualizando que están protegidos de absolutamente todas las energías negativas que pueda existir, como una cápsula, como un huevito de protección alrededor de ustedes. En una meditación donde activan el trabajo del cierre, protegiéndolos permanentemente de día y de noche. Pero esto hay que visualizarlo. Entonces se hace a través de una meditación. Por eso es importante que lo hagan, no importa en qué momento, y que lo haga cada uno con su propio cierre. Básicamente eso es. Y en el caso de, nos pregunta doña Hilda, que tiene un frasco de espirulina que se le venció ayer, que si se lo puede tomar. Claro que sí. Nosotros, mire, a nosotros el Ministerio de Salud nos exige por ley, y es lo correcto, que le pongamos una fecha de vencimiento al frasco de la espirulina. Pero la espirulina es uno de los elementos ya comprobadamente más estables porque es un alimento deshidratado y es perfecta su deshidratación. Cuando algo queda mal deshidratado, le cae moho, le caen bacterias, se llena de Yo arma un pueblo alrededor de cada pastilla. En este caso, ustedes pueden comprobar que nosotros mantenemos un frasco de espirulina incluso durante un año en el frasco y no le pasa absolutamente nada, porque el proceso de deshidratación de la espirulina, de pastillaje y de empaque son rigurosos. Entonces, no hay problema, lo puede consumir, eso no se ha dañado, está en perfectas condiciones. Eso, como me corrige mi sobrino lindo aquí con toda la razón, no es pastillaje, es tableteo. Las pastillas se convierten en tabletas, todo bajo una rigurosidad técnica muy grande, entonces no hay problema en seguir consumiendo la espirulina. Me dice, ay, tan bonita, nos dice Cielo, que muy buenos días, qué lindo el tema y que muy, muy interesante y que Dios nos bendiga. Y que sí, que es cierto que uno no puede darle credibilidad a todo lo que escucha. Así es. Le agradezco su comentario. Y uno sí, uno tiene que tener la duda metódica. O sea, uno no puede creer en todo lo que le digan de ninguna cosa, acerca de nada. Uno tiene que tomarse el tiempo, el trabajo de leer, de escuchar y oír diferentes opiniones, de investigar. Y a raíz de eso, entonces uno toma una decisión. Muchas veces, además, con el paso del tiempo le toca cambiar esa decisión, porque comprueban o se llega a conclusiones diferentes, porque hay cosas que nunca se dejan de estudiar, hay cosas que nunca se dejan de desarrollar y en la medida del tiempo, a uno a veces también, a pesar de estar convencido de algo, le toca cambiar de opinión. Uno tiene que tener la mente abierta. Entonces, es maravilloso escuchar, aprender y tener opiniones propias, pero de que esas opiniones propias se vayan formando con el paso del tiempo, con el paso de la investigación, de la lectura, de escuchar muchas versiones de lo mismo, y tener la mente abierta para nuevamente tener que cambiar de opinión, porque a veces pasa. Bueno, de esas cosas que les estoy contando hoy, ya para terminar el programa, el último caso, ¿no es cierto?, de esos que les comenté que había que mencionar, es de otro jovencito, que, pues jovencito en su momento, porque hoy en día tendría la edad más o menos de mi mamá que tendría mi mamá ahora, 90 y pico. No sé si todavía esté por ahí, porque verdaderamente es una generación, fue una generación impresionante. El matemático Roy Kerr, tengo que averiguar si todavía está por aquí en este mundo o ya se fue, tuvo una gran definición matemática acerca de los agujeros negros. A este señor se le han dado toda clase de reconocimientos a nivel mundial. Este señor sí es un místico de los buenos y es místico matemático. Como les digo, es uno de los genios que presentan en lenguaje de números las leyes divinas del cosmos. Y para él fue muy fácil, porque verdaderamente es o fue un cerebro superior. Es una de esas almas que tienen la misión de ayudar a traer los juguetes a nuestro plano físico. Y lo que ha sido puesto en tela de juicio en muchos casos, Kerr lo ha puesto en modelos matemáticos. Y al hacerlo así, lo ha mostrado comprobable. Pruebas matemáticas son irrefutables. Y este señor Kerr, pues es muy, muy, muy importante, porque él ha trabajado con los más grandes de la física en el mundo y ha descubierto que los agujeros negros, de los que tanto nos habla la ciencia desde hace unos años para acá, pueden ser portales dimensionales. Y nos ha dicho que los agujeros de gusano, de los que siempre hemos visto en las películas, que uno cruza a toda velocidad para ir de un lugar a otro, se pueden atravesar. O sea, que eso que hemos visto en algunas películas es verdad. Y que se convierten como en una especie de atajos en el espacio, como unos ascensores, pero horizontales, como los muestran en las películas, en los que uno va a toda velocidad y llega de un lugar a otro. Pues el señor Kerr ha dicho que eso sí es bien posible porque tiene pruebas matemáticas del asunto. Miren, esto es impresionante porque no sabemos si es viaje de un lugar a otro en el universo o viaje a través de una dimensión a otra. Es fantástico. Entonces, de este tema nos queda mucho por ver. No hemos hablado de algunos de estos personajes que además han hecho estudios de ovnis. Por lo tanto, esta historia continuará para el próximo programa. Nico, se nos acabó el programa, se nos acabó el tiempo, pero hablemos un tricito antes de irnos de la promoción de hoy, que está fantástica, porque ya se nos acaba el mes del amor y la amistad.
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1: Lo mismo para ti, Alberto, para mí, Nico, un beso inmenso y para nuestros oyentes, un deseo de que el día siga lindo y que almuercen delicioso. Los acompañó Irma Robledo Strauss, miembro de la Asociación Colombiana de Locutores.
0: Estuvo también con ustedes y les acompañó hasta el momento Nicolás Bejarano Robledo, miembro de la Asociación Colombiana de Locutores y Comunicadores. 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
2: 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Yuri Igua nos acompañó en la sala Audio Master. Presentó Alberto Ávila Quiroga. Mañana, en punto de las 9, regresaremos con una emisión similar de La Radio de Hilda Strauss.
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2: 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En La Voz de Bogotá son las 10 de la mañana y 59 minutos.
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15: Bienvenido, bienvenido, Jaimito Cruz, a tu casa. Señorita Yurigua, también gracias por el buen sonido que nos brindan a ti. Terapia Verde, tu terapia. Oyentes y pacientes, un saludo muy especial para cada uno y cada uno de ustedes. Y Sandrita, en la superproducción, gracias. Oyentes y pacientes, ¿dónde queda la retina? En el Día Mundial de la Retina. ¿Te enseñaron? Bueno. Si no te enseñaron, aquí te enseñamos. ¿Dónde queda la retina? En el globo ocular, en el fondo del ojo. O sea, internamente. El que inventó la cámara fotográfica sacó la idea del globo ocular, del ojo humano. La cámara oscura, que es dentro del ojo, internamente del ojo, atrás está la retina, que en una cámara fotográfica sería el rollo que nosotros conocimos, que era Kodak, Fuji, que eran los más de pronto conocidos. El rollo, la película, era la retina para la cámara fotográfica. Entonces la retina queda por dentro. ¿Cómo llega internamente a vivir, a sobrevivir esa retina? Tiene dos vías principales de nutrición. La principal es la vía circulatoria, o sea, por la sangre. ¿Qué viene en la sangre? Nutrientes específicos. El ojo pide, las neuronas del ojo, los conos y bastones, así se llaman las neuronas, porque histológicamente la vemos. Un saludo al profesor Tavo, mi profesor de histología en la universidad. En el microscopio electrónico nos hacía ver, y ahí podíamos ver, los conos y los bastones de una retina. Y por, les colocaron el nombre porque se parecen a eso, a unos conos de lo que usted come diariamente y los bastones de lo que se coloca de adorno en diciembre. A propósito, ¿ya está lista tu salud para diciembre? Bueno, esperemos que sí. Ay, ay, ay. Bueno, querido oyente y pacientes, entonces por la circulación llega esa sangre con los nutrientes y oxígeno. ¿Pero de dónde viene esa sangre con los nutrientes? Del hígado. El hígado vierte. ¿Sabe quién lo descubrió? Hace 6.000 años, la medicina tradicional oriental a través del emperador amarillo. Mire de dónde viene. Los nutrientes. Si tú no tienes biodisponibilidad, es muy difícil que se asimilen tus alimentos y nutrientes. Porque tienes un hígado dañado, quizás. Un colon afectado, el colon. Que es tan importante también para absorber nutrientes. Pero muchas y muchos de ustedes lo dejan de último al colon también. Pero aquí tenemos nutrientes específicos para la retina. Y la retina del diabético es una retina muy sensible. Muchas hemorragias, muchos exudados. Se rompen los vasos internos y en la retina la afectan. Por eso, usted, para nutrir la retina, por favor nos dice si es diabético o no diabético. Porque hay diferencias. Es específicamente la terapéutica científica, las terapias científicas son específicas para cada enfermedad y cada patología. Así que, dinos, ¿eres diabética, diabético o no diabético, diabética? Y ahí va la terapéutica, la terapia para cada uno y cada uno de ustedes. Cuéntanos, coméntanos, consúltanos.
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0: Bueno, querido oyente, pacientes glaucoma, la enfermedad que más invidentes deja a nivel mundial. El doctor Vahin Leduchin les va a decir de una técnica quirúrgica muy, muy interesante y muy novedosa. Doctor, muy buenos días, bienvenido.
1: Muy buen día, doctor Camilo Vivos, y todos nuestros queridos oyentes y pacientes. Y bueno, hablamos de glaucoma porque siempre pues, nosotros repetimos ese tema, porque el tema es muy interesante y muy
0: Sí,
1: importante,
0: también.
1: porque hay muchos también como mitos acerca del glaucoma. Dicen que si tiene glaucoma ya queda ciego, ¿no? Que no hay remedio, entonces
0: Que
1: casi
0: no hay cirugía.
1: sí, que no hay nada, nada, solamente gotas. Y bueno. Pero pues no, es verdad, ¿no? El glaucoma, pues sí, es una enfermedad seria del ojo, claro. Es una enfermedad que se manifiesta con aumento de la presión intraocular que puede dañar el nervio óptico que conecta el ojo con el cerebro, ¿no? Y claro que el ojo puede desconectarse, no puede quedarse ciego. Pero hay diferentes clases de tratamiento de glaucoma, por eso no hay que tener mucho miedo, ¿no? Pero claro que
0: Sí.
1: toca, pues, controlar esa situación, pues no dejar
0: Avance.
1: que sí, que se avanza y sale de la mano ese problema, pero pues sí, si al tiempo uno comienza el tratamiento, pues los resultados son bastante buenos.
0: Exacto.
1: Sí, y el glaucoma, es decir, aumento de la presión intraocular depende de varias razones, pero uno de los más importantes es que el ojo tiene alteración en su sistema de evacuación de los líquidos, porque el ojo produce permanentemente líquido, que se llama morocoso. Y ese líquido tiene que evacuarse del ojo, porque si no, el ojo comienza pues, a aumentar la presión como un piloto que tiene demasiado aire, ¿no? O como un llante que tiene demasiado aire, ¿no? Y en fin y al cabo, estructuras del ojo no aguantan esa presión.
0: Sí,
1: Y lo
0: señor.
1: más sensible a eso son neuronas que constituyen el nervio óptico. Esas neuronas comienzan a atrofiarse. Si la presión es muy alta,
0: Sí.
1: la atrofia puede ser rápida y durante unas horas o días. Si es un proceso crónico, eso puede llevarse pues años, ¿no?
0: Y daña el nervio óptico.
1: Y el daño óptico y pues lentamente, lentamente el ojo se apaga, ¿no? Y a veces pacientes hasta últimos días tienen visión bastante buena, 20-25, 20-20, ¿no? Sí, pero tienen visión tubular, ¿no?
0: Ah, tubular, sí.
1: Cuando se reduce el campo visual y tiene que, cuando camina, tiene que buscar los objetos, enfocar el ojo, mover la cabeza todo el tiempo, ¿no? Para enfocar
0: Para
1: el
0: no
1: objeto, porque
0: estrellarse con
1: claro,
0: los
1: sí,
0: objetos.
1: mirando como por un tubo, ¿no? Y eso puede ser así en cualquier momento y ya no se quede ciego. Mejor no llegar a este punto, ¿no?
0: Evitarlo.
1: Es como detectar el glaucoma. A veces es difícil a uno saber que tiene glaucoma porque el glaucoma tiene muy pocos síntomas. Uno de los síntomas es arco iris, por ejemplo, cuando pues, no se sube mucho, pero es demasiado, ¿no? Es decir, mucha presión produce pues, arco iris alrededor de 35, 36, 40 milímetros, que es una presión altísima,
0: Alta.
1: ¿no? Pero la mayor parte de los pacientes tienen glaucoma crónico. Que tiene 24, 25, 27, 30 veces, ¿no? Entonces,
0: Sí.
1: y pues no sienten nada. Y hasta que no le da ataque agudo de glaucoma o si ellos no llegan a una consulta de un oftalmólogo que le mide la presión intraocular, dice, uy, usted tiene presión alta.
0: Sí.
1: Y vamos a hacer los exámenes, campimetría, OCT, miramos qué pasa, y hagan campimetría, reducción del campo visual. Y hagan OCT espectral, un examen de tomografía del nervio óptico, y digo, uy, está perdiendo las neuronas, tiene pocas neuronas ahí. Y tiene una excavación grande en el nervio óptico, ¿no? Que significa que la miñita por fuera entre las neuronas del ojo está muy hundida y está quebrando las neuronas.
0: En el nervio óptico.
1: Sí, y en este caso dicen, listo, vamos a tratar eso con medicamentos. Se aplican medicamentos, hay diferentes clases de medicamentos, hay muchos medicamentos para el tratamiento de glaucoma.
0: Sí.
1: Y pues hay muchos efectivos, aunque claro que tiene esos defectos como cualquier medicamento que nosotros
0: Químico.
1: utilizamos, químico. Siempre produce algunos efectos colaterales como ojo seco,
0: Sí, daña la lágrima.
1: también como irritación y congestión del ojo,
0: Alergias.
1: alergias. Últimamente ya tienen
0: Muchas
1: varios pacientes que tienen glaucoma y aplican medicamento y tienen alergias, ¿no?
0: al medicamento.
1: Al medicamento. Y lo otro, pues claro que no en todos los casos funciona, porque a veces uno aplica medicamento para tratar la presión arterial y dice que está tratando y llega aquí en el consultorio donde vamos, tienen 200 milímetros de
0: Uy,
1: mercurio de sistólica
0: muy alto.
1: y por ahí 110
0: Sí.
1: diastólica. No, yo estoy tomando medicamentos y controlando, pero pues si no está midiendo y si no está controlando
0: No, no se
1: con el
0: sabe.
1: médico, no saben. Lo mismo pasa con el ojo, aunque la presión intraocular no depende de la presión arterial. El paciente dice: yo estoy aplicando gotas y viene a consulta y tiene presión alta. Entonces, si medicamentos no pueden, pues no pueden controlar. La presión intraocular es muy importante operar. O sea, hay diferentes técnicas quirúrgicas, varias técnicas y hay cirujanos que les gusta una otra, ¿no?
0: Sí.
1: Pero aquí a mí no me gusta implantar las válvulas, algunas prótesis y todo,
0: No,
1: porque
0: eso no.
1: siempre el organismo trata de rechazarlos y bueno, es
0: Más
1: complicado.
0: complicado.
1: En algunos casos sí implantamos válvulas cuando hay glaucoma, pero cuando el glaucoma llega hasta su estado final, cuando el paciente ya está, tiene ojo casi perdido, entonces para
0: Uy,
1: salvar lo
0: uy, uy.
1: último se implanta el válvulo si no hay otro remedio. Pero en general tenemos una técnica muy interesante, una técnica que es muy inofensiva, no tiene complicaciones prácticamente, da muy buenos resultados y vamos a escuchar uno de nuestros pacientes que operamos hace
0: Eso.
1: poco y quiere dar su testimonio.
2: No, pues como yo he rodado en varias clínicas, estuve en la Barranquera, estuve en la Nogales, de la Nogales pasé a la Marley, de la Marley pasé aquí. He luchado en Neiva, también estuve luchando, pero a uno de los médicos le dicen, eso no tiene operación, es chiste, eso no tiene operación, eso es muy riesgoso. Ya, ¿y eso qué es? ¿Eso de qué hablamos? Entonces, me dijeron que aquí y vine y aquí me operaron.
3: ¿Pero qué le operamos? ¿Cómo se llama esa enfermedad que tiene usted?
2: Glaucoma.
3: Ah, glaucoma. Y usted vino como hace unos 2 meses aquí para tener la consulta, ¿no?
2: Como 3 meses
3: Ahí,
2: vine.
3: ajá.
2: Y vine a consulta y me dijeron cuánto valía y me voy a conseguirme la plática.
3: Ya. Pero usted vio por ambos ojos hace 3 meses.
2: Sí, pero ya está perdido uno.
3: Pero en 3 meses perdió un ojo, perdió la visión.
2: Perdí la visión de uno.
3: Entonces se asustó y vino y pues le operamos el único ojo y eso fue hace como 3 días. ¿Y cómo se quedó?
2: Voy muy bien, al momento estoy contento, estoy feliz porque me va aclarando bien.
3: Y se le está aclarando la visión. Bajó mucho la presión, tenía presión alta, ahora tiene como 7, 8 milímetros, ¿no?
2: Sí, lógico, ya me siento mejor.
3: Bueno, entonces está contento y conforme con los resultados.
2: Me voy feliz.
3: Perfecto.
2: Y
3: Entonces,
2: vuelvo temprano a que me quite los puntos, a que me
3: sí,
2: avise.
3: perfecto. ¿Y usted qué quiere decir a esos pacientes que tienen glaucoma?
2: Que vengan aquí a este consultorio. Los invito a que vengan donde el médico, que es muy bueno.
3: Bueno, muchas gracias, don Elio. Don Elio, cuénteme una cosa. ¿La cirugía le dolió? ¿Fue muy complicada?
2: No, no, no, no. Fastidio muy poquito, poquito. Sí, un poquito, es una cosita muy pasajera. No, muy pasajera, muy, muy bueno.
3: Y pues ahora díganos su nombre completo y número de la cédula, porque hay gente que pues tiene dudas, ¿no? A veces.
2: Elvio Rojas Ortiz, cédula 17698534.
3: Muy bien, muchas gracias, Daniel, y que tengan feliz día.
2: Bueno, muchas gracias a usted, doctor.
0: Bueno, no esperen hacer tratamientos porque puede ser tarde.
1: Sí, mejor solucionar a tiempo ese problema porque el glaucoma es una enfermedad progresiva y la idea de tratamiento parar ese progreso de la enfermedad,
0: Sí, detenerlo.
1: estabilizarlo, ¿no?
0: Sí, señor.
1: Porque si ya perdió visión por glaucoma, no hay nada que hacer, ¿no? Si está ciego completamente, no
0: Ah,
1: ve
0: no,
1: luz, no ve nada, pues
0: no hay
1: ya.
0: nada que hacer si no ve
1: Sí,
0: luz.
1: y los daños que hace el glaucoma, pues sí, son casi pues, irreversibles. Por lo tanto, pues, más temprano uno comienza el tratamiento, mejor el resultado.
0: Aunque se daña el
1: Y
0: nervio
1: más
0: óptico y no hay
1: seguridad,
0: nada que
1: sí.
0: hacer.
1: Y estoy operando glaucoma hace unos prácticamente casi 37 años.
0: Mucha experiencia.
1: Sí, tenemos muchos pacientes operados aquí en Colombia, ¿no? Y con buenos resultados, muy estables los
0: Claro.
1: resultados, ¿no? Que es
0: Y
1: muy
0: se hace el
1: importante, sí.
0: seguimiento.
1: Sí, claro, permanentemente hacemos
0: Sí.
1: seguimiento a esos pacientes, pero están muy, muy, muy bien. Y bueno, voy a recomendar a nuestros pacientes, si ustedes quieren obtener una consulta y también con el descuento, pueden llamarnos en próximos 2 horas. Y en este caso obtendrán 10.50% para consulta.
0: Sí.
1: También unos 15% para exámenes especiales que no incluye la consulta, porque consulta es muy podemos decir, amplia, profunda, tiene muchos equipos que utilizamos en la consulta, pero a veces necesitan exámenes es muy especiales y esos exámenes tienen descuento de 15% para nuestros oyentes. Y también, pues, para cirugía de catarata tenemos descuento de 20% a los oyentes de la emisora. Y para cirugía de glaucoma ofrecemos un paquete relativamente económico que cubre todos los tratamientos a partir de la primera cirugía hasta 6 meses.
0: Qué
1: Porque a
0: bueno.
1: veces esos pacientes requieren algunas microintervenciones que también cuestan, ¿no?
0: ¿Qué se hace por el
1: Entonces, para
0: seguimiento?
1: no desangrar al paciente de una vez se cubre todo
0: En
1: y
0: seis
1: seis
0: meses.
1: meses ya el resultado obtenemos estable y duradero, ¿no?
0: Gran beneficio.
1: Bueno, queridos amigos, un abrazo a todos y hasta mañana.
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2: Las encuestas recientes a analistas locales apuntan a que el Banco de la República optará por mantener la tasa de interés en 12%, aunque algunos creen que podría aumentarla y llevar el indicador a máximos no vistos en los últimos 2 años. Leonardo Villar, gerente del banco, ha señalado que la Junta le gustaría tener la posibilidad de empezar a reducir las tasas, pero existen condiciones económicas que no lo permiten. Entre las condiciones que impiden que el Banco de la República baje las tasas de interés en Colombia, durante la Junta que se llevará a cabo este miércoles 30 de septiembre, estará el repunte de la inflación, que obliga a contener el aumento de los precios por el lado del consumo. Más noticias. El Consejo de Bogotá aprobó en segundo y último debate ante la plenaria la reforma tributaria del alcalde Carlos Fernando Galán, Ciudad Inteligente. Bogotá se prepara para el futuro, atrae la inversión privada y genera empleos en los próximos 10 años. Además, les permite a los contribuyentes ponerse al día con Bogotá y reorganizar las tarifas del Impuesto de Industria y Comercio, ICA, destacó la secretaria de Hacienda, Ana María Cadena. El siguiente paso será la sanción del alcalde. Con la firma, el proyecto pasa oficialmente a ser ley. La administración calcula que la iniciativa facilitará la atracción de inversiones por más de 79.8 billones de pesos, con el potencial de generar más de 215 mil empleos en un horizonte de 10 años. Más noticias. La Cancillería radicó ante el Congreso de la República 3 proyectos de ley que buscan ampliar las relaciones comerciales de Colombia con mercados de Asia a Pacífico y generar nuevas oportunidades para las empresas nacionales. El primer proyecto busca aprobar el acuerdo integral de la asociación económica entre Colombia y los Emiratos Árabes Unidos. De acuerdo con el gobierno, este acuerdo permitiría profundizar el acceso preferencial de productos colombianos a un mercado de alto poder adquisitivo, con oportunidades especialmente para la oferta exportable no minero-energética de los sectores agropecuario, agroindustrial y manufacturero. 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
14: 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En La Voz de Bogotá son las 12 del día en punto.
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22: Bueno, un poco de calor el que está haciendo, y aquí aislados y con esta gripa que no es nada grave, pero no se cuida uno bien y ahí están las consecuencias. Va a hacer mucha falta de ir a la emisora, pero todo en el tiempo de Dios. Son las 12 del día, 4 minutos. Esperando, ya los médicos nos dieron una ligera gripa, pero con una incapacidad tremenda. El problema no es nada grave de pulmones, pero las gripas que uno no las cuida y después se le complican, pero bien, saliendo adelante, incidiendo con la incapacidad. Son las 12 del día con 6 minutos, corre tiempo rápidamente. Fenómeno divino el que estamos presentando, diciéndole aquí, porque nos referimos a Dios, fenómeno divino. El sol canicular aquí en la capital del país y haciendo frío, eso todo en los tiempos de Dios. Y recuerde que en los momentos duros y difíciles de la vida, usted no está solo, Dios nos acompaña. Y esto es lo importante. Así pues, que muy buenas tardes. Bendecido y cordial saludo. Bienvenidos a su radio revista Cita con Colombia, un producto de Rabel Publicidad con el respaldo de la Caja Colombiana de Subsidio Familiar con Subsidio Vigilado, Superintendencia del Subsidio Familiar, Super Subsidio. Ya más de 50 años aquí con ustedes, siempre viene con Tovelar, 85 años, su alma y motor, en lo que respecto tiene que ver con la información, su alma y motor, el doctor Carlos Cuervo. Esta es una revista Cita con Colombia, todos los días, de 12 a 1 de la tarde, siempre bendecida por Dios. Saludo súper especial, familiar, a sindicatos y federaciones filiales de la Confederación General del Trabajo, CGT, que nos amplifican a lo largo y ancho de todo el país. En la parte técnica, muchas gracias, Yuri Igua, David Ruiz, locución, notas periodísticas, entrevistas, informes generales, Raúl David Gustín Velandia, Raúl Velandia, personal afiliado a la Asociación Colombiana de Periodistas y Redactores Deportivos ACOR Bogotá y ACOR Colombia, también a la Asociación Nacional de Periodistas y Trabajadores de la Comunicación, a Sonateco, CGT, 45 años, imagínense, y al Círculo de Periodistas de Bogotá, CPB. Así pues, que sean ustedes bienvenidos, y en los momentos duros y difíciles de la vida, usted no está solo, nuestro Dios nos acompaña, y esto es lo importante. Saludo especial a nuestro colega José María Bolaños de la O, de la OS, José María Bolaños de la OS, que siempre nos ha estado con nosotros pendiente, un excelente periodista costeño, profesional, honesto y buena persona. Bueno, ya vamos ahí con la música seleccionada por ustedes. La gente dice, no nos olviden con la musiquita, no. Ustedes mandan aquí su papelito al estilo campesino, que son nuestros preferidos, a los microretratos, 1, 2, 3, 4, que nos escuchan, también los empresarios 5 y 6, que están con nosotros diciendo pendiente de lo que suceda con nuestro presidente Abelardo de la Estrella, qué hombre tan serio, tan profesional, tan honesto, siempre pendiente de sacar nuestro país adelante y poner como sea, con la bendición de Dios, la paz en suelo colombiano. Vamos con la música. Dice Rico, ustedes que toman el pelo con seriedad, nunca se les va la mano. Un periodismo especial, muy especial, muy especial, serio, honesto y siempre con las comunidades. Así pues, entramos de lleno, ya vamos con la música, 12 del día, 9 minutos, y por aquí el periódico El Tiempo, no hemos dicho, cambió de formato universal a tamaño tabloide, más funcional, sus directivos lo han hecho así, más funcional, porque pequeño lo llevan en sus manos, lo guardan ahí para cuando vayan en los buses unos, nosotros cuando vaya manejando, pues que sea que si va manejando no puede ver prensa, pero ya la forma del periódico El Tiempo, tamaño tabloide, más que tabloide, muy profesional, muy especial, muy familiar y con excelentes noticias. Dice por aquí, impuestos, lo que cambia para Bogotá y sus 20 localidades. Ay, Dios mío, con la reforma tributaria no tenemos plata y más impuestos, pero hay que decirlo, con perdón de nuestros oyentes, si no hay impuestos, pues no hay plata, si no hay plata no hay obras, si no hay obras no hay paz, tranquilidad, tranquilidad, porque ya es la era del tigre, el doctor Abelardo de la Estrella, honestidad, honestidad y más honestidad. Ay, esto lo dice el presidente Abelardo de la Estrella. Alguien que coja robándose la plata, devuelve la plata y para Guanoca. Eso es lo que utiliza nuestro presidente, un hombre bendecido por Dios. Lo queremos mucho los que vamos a nuestros cultos, a nuestras iglesias, los católicos, todo el mundo. Le pedimos a Dios, todos, una oración unánime para que cuide a nuestro presidente Abelardo de la Estrella, su señora, su familia, su gabinete y a toda Colombia. Mi Dios, lo máximo. Mi Dios, que me cuida, me da la vida. A ver, dije, por aquel periodo de tiempo, lo que cambia para Bogotá con la reforma tributaria. Ay, Dios mío. Habla una reforma tributaria y se puede temblar ahí de más de impuestos, pero él no los paga ya en esta época del tigre que él mismo está con sus ministros, secretarios de despacho, diferentes institutos descentralizados que no se vaya a perder la plata. Es así como lo que cambia para Bogotá con la reforma tributaria. El distrito capital de 20 localidades de Bogotá busca recaudar 1.8, casi 2 billones de pesos, que es larga, 1.8 billones de pesos adicionales al año. La reforma tributaria del distrito, aprobada precisamente por el Consejo de Bogotá ayer y presentada por el alcalde mayor, el doctor Carlos Fernando Galández, cobijará principalmente a ciudadanos de los estratos, que salvamos, estratos son los distritos. Dice que, la reforma tributaria del distrito, aprobada ayer por el Consejo de Bogotá y presentada por el alcalde mayor, Carlos Fernando Galón, cobijará principalmente a ciudadanos de los estratos 4, 5 y 6, en especial en el sobretasa al alumbrado público, en el impuesto predial y algunas empresas y actividades comerciales y financieras de la ciudad, con la reorganización, digámoslo así, pues de las tarifas del ICA. Se espera recaudar, bastante plata, 1.8, como ve larga, billones, 1.8 billones de pesos anuales adicionales, y la aprobación de esta iniciativa pues marca un hito político, especial y económico para nuestra querida ciudad capital. Anteriores administraciones han intentado reformas similares sin mucho éxito. Esta es, con la bendición, el respaldo, el entusiasmo de todos, vamos para adelante. Así pues, que con estas administraciones se buscan financiar obras de infraestructuras, seguridad y programas sociales. Estos programas sociales, sí. Señor, los bendiga ricamente a los contratos 0, 1, 2, 3, los 4, 5 y 6 aportan su platica para sacar nuestra ciudad adelante. Saludamos a nuestro codirector Raúl David Gutiérrez Velandia, buenas tardes. Tremendo sol, pero frío, cosas de Dios, ¿no? Raúl David Gutiérrez Velandia.
0: Muy buenas tardes para todos nuestros oyentes, son las 12 del día con 14 minutos. En Bogotá estamos con una temperatura de 21 grados centígrados. Está haciendo bastante sol, como dice nuestro director. Y hoy es martes 29 del mes de septiembre. Ya estamos apenas a un día de que se acabe este mes. Y el día viernes iniciaremos un nuevo mes, que será el mes número 10, el mes de octubre. Dicen también el mes de los niños. Si usted tiene pues alguna actividad el día de hoy, por favor, esté atento a los climas, porque ya sabemos que en Bogotá puede estar haciendo sol el día de hoy, pero según los pronósticos que nos aparecen aquí por internet en horas de la tarde, parece que puede generarse algunas lloviznas leves, tipo 4, 5, 6 de la tarde, para que usted esté pendiente entonces y pueda sacar un buen abrigo en la tarde o un paraguas en caso de que lo coja la lluvia. Son las 12 del día, 16 minutos.
22: Corre el tiempo rápidamente, ya vamos con la música. Presentamos la noticia del día, noticia del día del señor presidente de la República, el doctor Abelardo de Estrellacita con Colombia. 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
22: ¿Qué pasó con la música? Ya vamos, tranquilidad, no se afanen. Todo en el tiempo de Dios. La noticia del día, la hermosa, bella, tranquila, progresista ciudad de Barranquilla, el señor presidente de los colombianos, Abelardo de la Estrella, destacó a Barranquilla como ejemplo de seguridad. Qué bueno, Barranquilla ocupó un lugar destacado en el primer balance de seguridad presentado por el presidente Abelardo de la Estrella, quien usó precisamente la capital del Atlántico como uno de los principales ejemplos para sustentar los resultados que, según su gobierno, pues se han obtenido durante las primeras semanas de gestión. Durante una locución el domingo anterior, el señor mandatario Abelardo de la Estrella, presidente de Colombia, aseguró que en la ciudad se registraron reducciones significativas en varios de los delitos que más preocupan a las autoridades y a la ciudadanía. Bien, señor presidente, hemos presentado la noticia del día a nombre de Colsubsidio, vigilado Supersubsidio.
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22: 12 del día, 17 minutos. Bueno, listo. Vamos con la música. Usted ordena, usted manda aquí. Nuestro arma y motor, el doctor Carlos Cuervo, hay que decirle siempre, de la mano con las familias colombianas, Todelar 85 años y también la decana de la radio en Colombia, y ahí, de 12 a 1, privilegiada por Dios, horario preferencial, Radio Revista Cita con Colombia. La música, y ya volvemos.
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0: Me encanta. Muchas gracias, Yuri. Igual. Muchas gracias también allá a nuestro ingeniero de sonido, David Ruiz, por nuestro loco. Ya como siempre, 85 años con las familias colombianas. Agradecimiento a nuestro alma y motor de gobernar el doctor Carlos Cuero. Corre el tiempo rápidamente, vamos a ir al break y regresamos con música en cuestión de minutos. Recuerde, Todelar, su casa, 85 años al servicio de las familias colombianas. Todelar, la voz de Bogotá, siempre cogidos de la mano con ustedes, en las buenas, en las molas, en las malas. Pedimos con todo el respeto a los que no les gusta en oración por nuestro presidente Abelardo Lestrella, para que el Señor lo cuide trabajando por Colombia. Necesitamos paz, no solo paz, sino paz, progreso y tranquilidad en suelo colombiano. Tomaron un tintico y ya regresamos.
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16: Bueno, 12 del día, 34 minutos. Hablemos un poquito aquí con nuestro especialista en farándula, el hombre fiel y firme de nuestra Armada Nacional, J. Ortiz. ¿Cómo le va? Buenas tardes. ¿Cómo lo trata el destino, J? ¿Cómo ve nuestro país aquí en la administración, digámoslo así, la presidencia del doctor Abelardo de la Estrella?
17: Muy buenas tardes, señor director y amable audiencia de los 930 de La Voz de Bogotá. Bueno, esto hay que esperar porque todavía es muy poco tiempo, entonces en unos 3 meses ya sabremos qué rumbo es el más despejado para los colombianos. Les cuento que estamos transitando el día 272, nos restan 93 días del año 2026. Y les cuento que hoy está de aniversario una hermosa ciudad cerca de Bogotá, la Villeta Dulce de Colombia, San Miguel de Villeta, fundada en el año 1551 por comisión del conquistador Gonzalo Jiménez de Quesada, los señores capitanes Alonso de Olaya y Hernando Alcocer,

nombre de radio que se dirige los destinos de su radio revista Cita con Colombia hace pero mucho, mucho tiempo. De modo que nuestras felicitaciones a todos los villetanos y estaremos acompañándolos en lo que será el reinado nacional de la panela en el año 2027.

0: Bueno, señor director, esto es todo por hoy y estaremos pendientes para informarles más eventos aquí en su radio revista Cita con Colombia 930, La Voz de Bogotá.
1: Bueno, muchas gracias. Nuestro colega de Farándula, política y laboral, de todo un poco, nuestro especialista, Jota Ortiz. Vamos con los deportes, 12 del día, 30, 35, 37 minutos. Todelar, 85 años. De la mano siempre, sin soltarnos en lo que respecta y tiene que ver con ciudadanía, radio. Todelar, 85 años. Vamos entonces, deportes, deportes y más deportes.
2: Son las 12 del día.
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1: Bueno, deportes, deportes y más deportes. Las distintas modalidades de la cultura física. Aquí en Todelar Cita con Colombia, con nuestro especialista afiliado a la Asociación Colombiana de Periodistas Deportivos, Acor Bogotá y Acor Colombia, Raúl David Cuestín Velasco. Somos solo oídos.
4: Son las 12 del día con 39 minutos. Como señor su director, hoy hay fútbol. El día de hoy se va a jugar partidos que estaban aplazados y algunos para iniciar la fecha número 12. Deportivo Pereira a las 3:30 recibe a Independiente Santa Fe. Independiente Medellín a las 8:05 recibe a Millonarios. Lo importante de este partido, aparte de que están jugando puntos importantes dentro del grupo de los 8, porque Millonarios, recordemos que están dentro de los 8, Medellín también, están apenas creo que a un punto de diferencia, entonces va a ser un partido de eliminación directa, un duelo directo de puntos. Digamos que la magia de este partido de hoy es que después de 19 años, Juan Guillermo Cuadrado vuelve a Medellín, vuelve a pisar el estadio Atanasio Girardot. Todos los hinchas de Millonarios hoy esperamos pues que el panita, como le dicen, Juan Guillermo Cuadrado, pueda jugar. Está ya convocado porque ya pasó las dos fechas que tenía de sanción y ya puede jugar para el partido de hoy. Entonces esperemos pues que vuelva. Va a ser un encuentro algo sentimental porque después de 19 años fuera del país va a volver a jugar frente a su antiguo equipo, que es el Independiente Medellín. Equipo de donde salió directamente para Italia. Entonces, pues, esperemos que le vaya muy bien a Millonarios y a Juan Guillermo Cuadrado en su debut. En los otros partidos, el día de mañana, Atlético Nacional va a jugar a las 8 frente a Junior de Barranquilla. Internacional de Bogotá frente a Once Caldas. El día jueves a las 8 de la noche. El viernes a las 7:45 de la tarde, Deportivo Cali va a jugar frente a Alianza. El sábado 3, Águilas Doradas va a enfrentar a Jaguares. Deportes Tolima va a jugar frente a Boyacá Chico a las 4:05. Y el domingo, Deportivo Pasto frente a Fortaleza. Cúcuta frente a Deportivo Pereira. Bucaramanga frente a Junior. Y Llaneros frente al América. En este momento la tabla de posiciones está de la siguiente manera. El líder es América de Cali con 24 puntos. Después va Deportivo Cali con 21. Bucaramanga con 20, Millonarios con 20, Nacional con 19, Medellín con 19, Deportes Tolima con 18 y cierra el grupo de los 8 Independiente Santa Fe con 16 puntos. Esperemos que a los otros equipos bogotanos como Fortaleza e Internacional de Bogotá

0: les vaya bien y puedan pues sumar más puntos que necesiten y poder tener más equipos bogotanos dentro de los 8. Son las 12 del día, 42 minutos y hasta acá las noticias deportivas.
1: Bueno, corre el tiempo rápidamente. A ver qué más tenemos por acá de noticias. De Rayaditas siempre con Colombia. Tenemos más música, ¿no? Bueno, entonces yo digo, y también allá nuestro buen amigo en las perillas, David Ruiz. Vamos, porque usted lo quiere, porque usted ordena aquí. Saludos a nuestro gerente general, Carlos Cuervo. 85 años, Tobelar, de las manos agarraditos ahí sacando nuestro país adelante. Tobelar, familias colombianas, porque usted ordena música.
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0: Qué buena selección de música. Eso sí, escúchenos. Al estilo Todelar. Ya la orden aquí se cumple, señor gerente general, alma y motor de Todelar, Carlos Cuervo. Todo lo que la gente quiera a nivel nacional e internacional, Todelar. Orgullo de la radio colombiana. Atentamente, el doctor Carlos Cuervo. Y aquí lo cumplimos. Ese binomio. Ahí me da felicidad cuando me llaman las juntas comunales. Ay, don Raúl, entonces lo interrumpo. Ay, ¿qué pasó? No, ¿cuál don? Pues don ya, ¿no? Raúl Velázquez. Yo soy de descendencia campesina, mucho honor. Por ahí me regañan, tirándose en el campesino. Así me dicen, ¿no? Tirándosela, ¿no? Soy campesino. Nací en Támara, Casanare. Eso hace ya hartos añitos. Y mi orgullo que me llevo. Perdón, tenemos gripa y no nos quiere pasar. Entonces, soy de descendencia campesina. El Señor me tiene privilegiado. Imagínese, un hombre llegado en llano a Bogotá a triunfar. Y el Señor me ha cuidado. Yo con eso, perdón, le respondo. Con mi familia, con mi iglesia, soy el ministerio. Ay, a ver si me regala rápidamente, es tan amable, a María Eugenia, la palabra de Dios. A ver si nos contesta. Y entonces, pues aquí respondiéndole a mi Dios, con gripa, estos dos graves. Gente que se muere, que por qué me pasa esto, el Señor sabe cómo y por qué lo hace. Vamos a ver si regalamos 3 minuticos a María Eugenia Segura, nuestra periodista y pastora, con la pastora también, don Marina Gutiérrez de Belandia y el pastor José Luis de Belandia, una cita con Dios. Deporte rápidamente, 2 minuticos, ya pasamos los cuadrado, listo,
1: Ya.
0: continuado.
1: Ya está convocado, no se sabe si va a jugar.
0: Hacer goles.
1: Esperemos que sí.
0: Que mi Dios nos escuche. Bueno, a ver, se nos acaba el tiempo. A ver si es posible entonces 2 minuticos con María Eugenia, si nos olvidó. Con nuestra periodista, nos quedan 4 o 5 minutos. Alma y motor, felicitaciones. Usted cómo quiere a mi Dios. Usted es fundadora con el pastor José Ares de Belandia, con la pastora María Eugenia Segura, cumpliendo 16 años de la iglesia al suave ministerio. Entonces, la condicionamos hoy 3, 4 minuticos. Nuestra periodista y pastora María Eugenia Segura, buenas tardes, bienvenida. Palabra de Dios.
2: Director Raúl Velandia, muy buenas tardes. Damos a todos nuestros oyentes la bienvenida aquí a su radio revista Cita con Colombia. Y la palabra del Señor en Mateo 5, 6 dice: Bienaventurados los que tienen hambre y sed de justicia, porque ellos serán saciados. Cuando Jesús dijo: Aquellos que tienen hambre y sed de justicia serán saciados, no habla de alguien que tenía un mero apetito, sino de alguien que se moría de hambre por Dios. Nos ha hecho de tal manera que podríamos existir por mucho tiempo sin alimento. Así nos creó el Señor. ¿Cuál es el interés de un hombre realmente hambriento? Los últimos resultados deportivos, los arreglos florales de una sociedad, el número de estrellas del universo. No, él está interesado en una sola cosa: comida. De hecho, el pastor Roger, que siempre nombramos nosotros, descubrió que un hombre puede existir 40 días sin alimento, 3 días sin agua y solo 8 minutos sin aire. En el plano espiritual de la eternidad, un hombre no puede existir ni un solo segundo sin Jesucristo. Ese es el mensaje. Sin Jesucristo no podemos nosotros existir. Sin alimento, 40 días, sin agua, 3, sin aire, unos cuantos minutos. Pero sin Dios, nuestra eternidad sería en vano. Sin Jesucristo estaríamos muertos, como dice la palabra, espiritualmente. Ese es el mensaje de hoy: que podamos nosotros acercarnos al Señor, que podamos recibirlo a Él como el Señor y Salvador de nuestras vidas para tener una eternidad con el Señor, con nuestro Creador. Pídele a Dios que le ayude a enfocar su atención en las cosas de valor, del valor eterno, para la gloria de Dios y la salvación de nuestras almas. Este es el mensaje aquí en su radio revista Cita con Colombia, una cita con Dios.
0: Cumplió 16 años, la iglesia.
2: 16 años, director, entramos para los 17, dándole la gloria al Señor. Acabamos de celebrar en nuestro aniversario el domingo. Fue una gran bendición, gracias a todos los que nos apoyaron, a ustedes, director, que Dios les bendiga y les recompense de manera sobrenatural.
0: Bueno, muchas gracias. Bendiciones. 16 años.
2: Amén. Bendiciones para todos.
0: Bendiciones. Pregonando la palabra de Dios, 16 años con nuestro fundador y hombre fuerte de la Armada Nacional, que prestaría un servicio a Bollarense y Belandia. Ya verías, con nuestro también hombre fuente de la Armada Nacional, el hombre farándula, J. Ortiz. Nuestro Dios nos tiene para grandes cosas. Se nos acaba el tiempo.
3: ¿Millonario juega cuándo?
1: Hoy.
3: ¿Contra?
1: Contra Medellín a las 8 de la noche.
3: Allá.
1: Allá.
0: El Medellín. Bueno, se nos acaba el tiempo. Nos quedan 2 minuticos hasta acá. 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Parte técnica Yuri Igua, David Ruiz, locución, notas periodísticas, redacción, dirección general Raúl David Gustavo Belandia, Raúl Belandia, personal afiliado a la Asociación Colombiana de Periodistas Deportivos Acor Bogotá y Acor Colombia. Recuerde, en los momentos duros y difíciles de la vida, que usted vea que se quedó solo, tranquilo, mi Dios con nosotros. Bendiciones.
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19: En La Voz de Bogotá es la 1:02 PM.
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5: 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En La Voz de Bogotá es la 1:32 PM. 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
18: En La Voz de Bogotá son las 2 de la tarde y 2 minutos.
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0: 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En La Voz de Bogotá son las 2 de la tarde y 30 minutos. 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
1: Buenas noches, bienvenidos a este programa. 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
18: En La Voz de Bogotá son las 3 de la tarde y 3 minutos.
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0: Muchas gracias.
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0: 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En La Voz de Bogotá son las 3 de la tarde y 33 minutos. 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
9: Muy buenas tardes, Bogotá, Colombia y el mundo. Bienvenidos a Lo que Todos Quieren, el magazine informativo sin límites, donde cada tarde la información, la actualidad, el deporte, la cultura, el entretenimiento, la música, las entrevistas y las grandes historias se encuentran en un solo lugar. Durante los próximos 90 minutos los acompañaremos con un programa hecho para todos, con invitados especiales, análisis de opinión, participación de nuestros oyentes y las noticias que realmente importan. 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Así comienza este espacio que informa, entretiene y conecta con nuestra audiencia. Muy buenas tardes a todos nuestros oyentes, a esta gran mesa de trabajo, a nuestra invitada especial que ya más adelante le vamos a dar la introducción como se merece. Y bueno, quiero empezar acá con mi compañero Manuel. Manuel, ¿cómo vamos con el Tolima ya estrenando técnico?
10: Ave María, la segunda vez que vuelve al Deportes Tolima. Con claro, buenas tardes para todo el staff periodístico, a nuestra invitada especial, aquí a la autora Adriana María
11: Vega.
10: Vega, que la vamos a tener ya hablando de todo el tema de la mujer que está empoderada, ¿no?
11: Claro.
10: El premio Cafana de la mujer, que eso es todos los años, es un deber de cumplir con las mujeres que siguen echando hacia arriba. Eso es importante. Pero Luis Fernando
11: Suárez,
10: en el año 2002 ya estuvo con el Deportes Tolima y ha hecho una gran trayectoria a nivel internacional con varias selecciones que ha llevado como a tres mundiales.
11: Claro.
10: Y entonces regresa.
11: Y Tolima quedó campeón en 2003, entonces algo bueno dejó
10: algo
11: antes de irse.
10: 2002-2003 fue campeón.
11: Con sí, el claro. Deportes, o sea, algo bueno dejó antes de irse.
10: Claro, dejó una semillita ahí.
11: Así es.
10: ¿Y sabe quién lo sacó campeón? Luis Augusto, el Chiqui García.
11: Ah, el Chiqui García.
10: Chiqui García.
11: De Millonarios, él también dirige
10: claro,
11: Millonarios.
10: Claro, hombre, por favor.
11: Y bueno, aquí parle la introducción aquí a nuestro locutor, a nuestro amigo aquí a la mesa. Víctor, ¿cómo vamos?
12: Bueno, hermano querido, gracias por compartir acá con esta inmensa mesa de trabajo, como esto hablar y todo lo que quieren, ¿no? Imagínate eso. Alexander, cuéntanos cómo te fue, qué hiciste el día de hoy, cómo están los invitados, cuáles son los planes para hoy. Cuéntamelo todo.
13: Mi estimado caballeros, cordial saludo para ustedes y obviamente para todos los oyentes aquí de la 930M, de la 2 de Bogotá. Bueno, no, hoy fue un día corre-corre, Bogotá, la verdad, caótico, el transporte, manifestaciones, molestan por molestar, definitivamente, sí. Los manifestantes. porque no ven el daño que le está haciendo no solamente la ciudad, sino que realmente aquellas personas que van a ir hacia sus trabajos o de pronto hacia sus hogares, pero de verdad que realmente están haciendo muchísimo daño. Y pues aquí, con la frente en alto, para manejar parte del programa también, con el apoyo de todos ustedes, donde le damos la bienvenida aquí a la doctora Adriana María Vega, vocera del 38º Premio Cafán, a la mujer a quien le damos la bienvenida.
9: Eso. Bienvenida.
14: No, pues muchísimas gracias, qué alegría estar rodeada de solo hombres para venir a hablar de un tema tan bonito como es el Premio Cafán a la mujer, se donde va, vale somos decir, solo mujeres.
12: Se vale pedir un deseo. Ya que está rodeada de tantos hombres, se
14: vale
12: pedir
14: bueno, un deseo. Bueno,
12: pero ese deseo tiene que ser en voz alta.
14: Bueno, sí, lo vamos a hacer. Yo deseo que ustedes postulen a la próxima Mujer Cafán 2027.
12: Eso.
14: Y que nos estén acompañando el día de la ceremonia para que la conozcan, para que se enamoren de su historia, para que la visibilicen, para que la apoyen y para que conozcan también de primera mano lo que es el Premio Cafán a la Mujer.
13: Así es, y queremos definitivamente dar la bienvenida a toda esta alianza en simultánea de nuestros medios aliados. Estamos exactamente en más de 6 medios de comunicación, entre ellos pues www.todelar.com, nuestra casa. Estamos también en sintonía con Pronto Noticias, con nuestro querido compañero Carlos Uriel Forero Guerrero, que es www.prontonoticias.com, que vamos de 4 a 5 de la tarde. Por otro lado, también a www.ecoradio.com.co, a Tito Marino, a www.pri radio televisión, que estamos desde la ciudad de Cali en el canal 2 TV, ahí nos están viendo, en Cundinamarca Estéreo Radio y Televisión, por medio de
15: don Luciano Beltrán Zamudio.
13: Luciano Beltrán, que sale la señal por medio de su cable operador desde la ciudad de Madrid para 90 municipios del departamento de Cundinamarca y 7 departamentos más en todo el territorio nacional. Y www.prensalaregion.com, a nuestro querido compañero Freddy Gómez, que también su canal cumple 16 años y que más adelante vamos a estar con él, ¿sí? Para estar ahí felicitándolo por esa transmisión también que nos está realizando en simultánea allá en la ciudad de Medellín. 4:10.
9: Claro que sí, bueno, podemos dar aquí una de deportes. Vean que estaba viendo ya cuántos técnicos van despedidos en esta jornada del fútbol colombiano. Bueno, no jornada, sino semestre. Y pongan un número de cuántos entrenadores creen que ya han sido despedidos en estos 3 meses.
15: Como 5. 6, 7.
14: 4.
12: Más, 4. ¿No? Me peleé por uno.
9: Sí, por uno. Son 7 los técnicos que 7. Han dejado sus equipos. Los más recientes son el arriero con Once Caldas, sí, Emanuel Oliveros con el Tolima. Y aquí tengo la lista: Richard Páez con Cúcuta, Jonathan Ruiseño con el Pasto, Fabián Bustos con Millonarios, Camilo Ayala con Alianza y Alfredo Arias. Y Hugo Bodmer, que de nuevo otra vez vuelve a Jaguares y otra vez. Así que la verdad es que esta liga es... Hay veces es un desorden, porque no hay técnicos que, digamos, los directivos no respetan los procesos. Hay unos que sí, se tienen que ir, que ya cumplieron, pero me parece que lo sacan muy rápido.
15: Usted lo ha dicho, Juan, perdone, Víctor. Por el tema del calendario tan corto y como se divide en 2 semestres, sí, no hay oportunidad.
9: Un añito,
15: ¿no? Entonces no los dejan trabajar y como el fútbol es como en otras cosas de la vida que también son resultados.
9: Sí, ese es el
15: cuando
9: problema.
15: Se empantana el tema de la clasificación, de una vez cortan cabezas.
9: Víctor iba a añadir algo.
12: No, me gustaría dar la reflexión del día de hoy cuando son las 4:11 de esta preciosísima tarde. Vamos a darle la reflexión a esa gente linda, a esa gente hermosa de Bogotá y de todos... Y de todas partes, ¿no? De donde nos pueden escuchar. Así que vamos con la reflexión del día de hoy. Suelta, déjaselo a Dios. Así que suelta la preocupación, suelta la carga, suelta la ansiedad, suelta el estrés, suelta el miedo, la depresión. Y todo déjaselo en las manos de Dios, porque Él tiene el poder de seguir con tu vida y ese plan perfecto. ¿Qué opinan ustedes?
15: De acuerdo, Víctor, esa es la verdad. Todo hay que dejarlo en las manos del Todopoderoso, ¿no? Él es el que dispone y dice... cómo son las cosas para salir adelante, tener toda la confianza y la esperanza que va a seguir cambiando y echando de manera positiva hacia adelante.
9: ¿Y nuestra invitada qué piensa de esa reflexión?
14: Sí, la verdad, pienso que en las manos de Dios y todo está fríamente calculado, el camino es el que debe ser, ya lo tenemos marcado y por ahí es donde debemos seguir.
11: Así es, así es. Alex, ¿y qué tal si le damos la bienvenida a nuestra invitada que acaba de llegar? A Karena Fernández de Paola Jara, que interpreta a Paola Jara. Yo me llamo, le damos un
13: ¡bravo!
11: ¡Bienvenida!
15: ¡Vamos a engalar!
13: ¡Vamos a cortarnos las venas hoy!
15: ¡Ave María!
11: Y a palo seco, ¿no? Porque esa música... Así, a palo seco es difícil.
13: Vamos a poner a cantar aquí a capela.
16: ¿Cómo están? No, yo muy bien, muchísimas gracias por la invitación. Y mejor dicho, sí, hoy vamos a cortarnos las venas con algunas cosas y algunas canciones.
13: Bueno, vamos a estar precisamente, obviamente, con toda la parte informativa. Vamos a saber directamente nuestros invitados, la vida, lo que te pasó en Yo Me Llamo. Y obviamente con estos grandes premios de La Mujer Cafán. Así que definitivamente, Manolito, nos vamos.
15: Claro que sí, hay noticias de la capital del país y siguen avanzando las obras, afortunadamente. Esto lo está demostrando la alcaldía de la ciudad a través del Instituto de Desarrollo Urbano IDU, que completó ya el empalme faltante, mejor en la carrera 114 con calle 63, un punto en el que se generaba un cuello de botella al pasar de tres a un solo carril por sentido, y ahora la vía se conecta completamente con tres carriles por sentido hasta la carrera 122, el tramo el cual finaliza con la avenida Mutis, calle 63, y que próximamente va a conectar con el municipio de Funza también. Ese es el proyecto de sacar esta avenida, ampliarla hasta el municipio de Funza en el departamento de Cundinamarca. Sobre esta noticia nos habla precisamente el alcalde mayor, Carlos Fernando Galán, de cómo avanzan las obras y cómo se está trabajando
17: para la Mutis en Bogotá. En la tenía que estar terminada hace muchos años, tenía 6 años de retraso cuando nosotros llegamos a la alcaldía. Nos pusimos en la tarea de terminarla, la entregamos el año pasado, pero tenía un problema además desde el origen del contrato, y es que aquí en la 112 de carriles pasaba a un carril y luego volvía a tres carriles, un embudo que no tenía ningún sentido. Nos pusimos en la tarea de resolver esto comprando los predios, los compramos, adjudicamos un nuevo contrato y ya entregamos esta obra para que sea de tres carriles a cada lado a todo lo largo de la 63.
15: Hay que decir también que precisamente el doctor Orlando Molano, que es el director del IDU, ha dicho que queda solucionado en parte el problema de la avenida Mutis. Este proyecto arrancó en el año 2017 y debería haberse entregado en el 2019, pero cuando llegamos estaba apenas en el 53%. En año y medio nos pusimos en la tarea de destrabar el proyecto, de ponernos al día, y lo entregamos con 1.3 desde las 112 a la 122. No obstante, encontramos un problema faltante cerca de 400 metros de vía que afortunadamente ya se sigue superando con estos tres carriles de ida y regreso. Escuchemos lo que dice el director del IDU, el doctor Orlando Molano, aquí en Lo que Todos Quieren.
18: Voy a contar entregando este proyecto que hemos hecho. Los antecedentes de la Mutis. Cuando llegamos, 112-122, un proyecto que arrancó en el 2017, debería haberse entregado en el 2019. Estaba en el 53%, tan solo en eso, 5 años de retraso. En año y medio nos pusimos en la tarea de destrabar el proyecto, de ponernos al día, y lo entregamos, 1.3 kilómetros de felicidad, desde la 112 a la 122. No obstante, encontramos un problema. Nos hacían falta 400 metros de predios de vía que venían, para contarles, un embudo. Tres carriles, se devolvió y se devolvía otra tres. Hoy queda solucionado este problema. El señor alcalde entrega esta parte, estos 400 metros. Así que vamos a continuar en tres carriles desde Las Rojas hasta las 122. Aparte de los tres carriles, le dimos dura al espacio de 3.000 metros cuadrados, pero sobre todo le pusimos cariño. Un gimnasio maravilloso, máquinas de calistenia, de fuerza, unos murales, casi 1.000 metros cuadrados que nos pidió el señor alcalde de murales, que hemos trabajado con los grafiteros, pero sobre todo el beneficio va a beneficiar a más de 600.000 personas, más de 5.000 vehículos transitan por este lado, pero sobre todo los barrios, Villa Gladys, Mirador, Sabanas del Dorado, así que aquí en Engativá, un nuevo proyecto que les va a mejorar la movilidad, la seguridad, pero sobre todo la calidad.
15: Como lo ha dicho precisamente el director del IDU, se van a beneficiar más de 600.000 personas de la localidad de Engativá. Y digamos que es un nuevo tramo de la avenida Mutis que tiene cerca de 5.000 vehículos en las horas de máxima demanda. Además, un nuevo tramo de ciclorruta y nos permite sacar el transporte de carga de los barrios que estaba generando conflictos y riesgos en la seguridad vial. Sobre este tema habla precisamente la doctora María Fernanda Ortiz, que es la secretaria de movilidad de la capital del país, sobre esta buena noticia.
19: más de 600.000 personas de aquí, de la localidad de Engativá. Es un nuevo tramo de la avenida Mutis que tiene cerca de 5.000 vehículos en la hora de máxima demanda. Además, un nuevo tramo de ciclorruta y nos permite sacar el transporte de carga de los barrios que estaba generando conflictos y riesgos de seguridad vial. Seguimos estrenando en Bogotá porque aquí sí pasa.
15: Hay que decir también que la infraestructura entregada, ¿no?, debía haberse iniciado en la construcción en el año 2018, pero para terminar en el 2019. Sin embargo, arrancó hasta el año 2022, cuando el alcalde Galán la recibió en enero del año 2024. Registraron un avance apenas del 53.5% tras superar múltiples retos de ese contrato que ya se entregó en el año 2025. Esta es la buena noticia que entrega la administración del alcalde mayor Carlos Fernando Galán. Están trabajando, se ven las obras en la ciudad.
13: La gente se está moviendo, definitivamente las obras se ven y la gente, pues, lo único que espera es que el metro ya esté andando. Y lo más bueno es que está en un 83.4%. Así que le está rindiendo, él va a decir, él está diciendo que ya sobre el año 2027, obviamente esto va a andar, así que muy buena noticia para la ciudad de Bogotá. 4:18 minutos y seguimos con nuestras invitadas el día de hoy, la doctora Adriana María Vega, que es nuevamente la vocera del 38º Premio Cafán a la Mujer, y queremos saber qué es exactamente el Premio Cafán.
14: Bueno, el Premio Cafam a la Mujer es un homenaje que se le rinde a todas aquellas mujeres que están hechas de solidaridad, que están hechas de amor, que actúan sin esperar nada a cambio, totalmente desinteresadas. Son esas mujeres hechas de valentía las que queremos rescatar este año, que con determinación están moviendo al país desde los rincones más profundos, desde las regiones más apartadas de Colombia, y son esas mujeres las que construyen país. Eso es el Premio Cafam a la Mujer, en esencia es destacar a la mujer.
11: Y digamos, yo sí quiero saber, me gustó mucho lo que leí acá y es mujeres hechas de valentía, el poder que cambia vidas. Me parece que es una frase muy acorde para lo que significan las mujeres, porque las mujeres lo son todo. Pero digamos, ¿qué decirle a esos hombres que todavía sufren de machismo y que todavía siguen criticando a las mujeres de manera constante y que creen que no son capaces de nada?
14: Bueno, yo creo que a estas alturas de la vida ya hablar de machismo y de feminismo y de todas estas cosas ya... es más nivelarlo al punto de hablar de igualdad, de equidad, de género. Creo que todos estamos en las mismas capacidades y habilidades de entregar las mismas cosas. Entonces el mensaje es como de pacificidad, de tranquilidad, de que todos podemos y que todos cabemos en el mismo espacio.
11: Así es.
15: ¿Qué requisitos o qué condiciones debe cumplir las mujeres que se inscriben para este premio, este galardón importante?
14: Bueno, el principal, mujeres que tengan obras netamente sociales, que sean mayores de edad, que trabajen por su comunidad, que no tengan nexos con política. Es muy fácil, pueden entrar a la página web del Premio Cafam a la Mujer, es premiomujer.cafam.com.co. Allí van a encontrar los requisitos, realmente son muy fáciles de reunir y todos pueden postular a una mujer desde las cajas de compensación o los clubes rotarios de su región.
12: Importantísimo, ¿no? ¿Qué se siente representar a estas mujeres maravillosas y a este premio?
14: Bueno, realmente es un honor ser vocera de un premio que exalta a las mujeres. Desde mi posición como mujer, creo que nos da la fuerza que a veces nos hace falta, la valentía y el coraje que a veces no tenemos o que a veces no lo exaltamos. Entonces, que un premio que lleva 38 años haciéndolo lo haga, pues de verdad le dice a uno como mujer si vale y si se puede.
13: Ahí está 4:21 y bueno, ya tenemos aquí nuestra Paola Jara.
11: Claro.
13: ¿Cierto que sí?
12: Pero antes de eso, hermano, yo puedo pedir un deseo porque estoy dentro de dos hermosas mujeres. Uh-huh. Y lo puedo decir en...
13: Háganlo al aire, dígalo. Está enamorado. Ojalá se enamoró.
15: Pero ojalá que se le cumpla. Ay, perdón.
12: De eso se trata.
13: Se enamoró.
12: ¿No? Que a partir de este momento el programa sea todo un éxito y vengan todas las bendiciones del mundo. ¿Qué te parece ese deseo?
13: No, así es. Amén. Así ha sido definitivamente todo esto. Bueno, Paola. Así, bautizada, de una.
16: Así.
13: Como fue en Yo Me Llamo. Ajá. ¿Cómo fue tu experiencia en Yo Me Llamo?
16: Bueno, yo siempre lo digo, primero es una experiencia muy loca, porque es algo que uno jamás espera que explote de esa manera. Uno llega a un programa y, como lo digo yo, llego de hacer comparendos, porque fui agente de tránsito, a un programa de estos.
15: Sí, de María.
16: Entonces es como, eso, ¿no? Como algo totalmente diferente a lo que yo conocía de mi mundo. Entonces siento que la experiencia fue muy bonita. Todo me llevó cosas muy bonitas, y sobre todo entré siendo una persona y salí siendo otra totalmente.
12: Importantísimo.
13: Pero, sigue.
12: Importantísimo lo que usted acaba de decir, porque acabas de decir que tenías o te dedicabas a algo muy distinto a lo que terminaste siendo. Sí. ¿Y qué te pareció ese cambio tan radical o la oportunidad que te dio Dios en ese momento?
16: Sí, muy drástico, diría yo, porque, claro, no estaba acostumbrada, primero, a unos escenarios tan grandes, y dos, a que tanta gente me viera cantar, pero es lo que siempre quise. Entonces, uh-huh. Ese cambio, bueno, fue, al principio fue dificultoso. ¿Por qué? Porque uh-huh. Era un trabajo que yo quería, y entonces tuve que poner la balanza: o es mi trabajo, o es este sueño, y me arriesgo y dejo todo en mi trabajo, si no voy a saber si me va a salir bien, si me va a salir mal, si voy a perder todo y voy a quedar sin nada. Entonces fue algo difícil al principio, puse una balanza y decidí seguir los sueños.
12: Imagínate, y hacerlo realidad, por supuesto. Sí.
11: Y cuando uno da el paso para interpretar a un artista como Paola Jara, obviamente es muy complicado, porque es trasladar la misma personalidad de uno hacia la de otra persona. Y digamos que fuera de todo el tema que es el canto, digamos que las expresiones, ¿también incluiste algo de su vida personal o alguna rutina, no sé, que ella tuviera en las mañanas, en las tardes, como fuera de contexto de todo lo que es cantar?
13: A Jesse Uribe.
16: Sí, ese me...
12: No te preocupes, pues, bueno, estás en buenas manos.
16: Uno, sí, cuando uno coge un personaje, uno toma ese personaje, uno tiene que saber que cuando entra uno de esos programas toca meterse a piel con esa persona, toca estudiarla, toca... Y eso es... imitar un personaje. Entonces, sí, claro, tomé primero, ella hacía mucho ejercicio, yo no estaba acostumbrada a hacer ejercicio, entonces tuve que levantarme a las 6 de la mañana, hacer ejercicio, comer cosas diferentes. Ella hace algo, y es que es un ejercicio que yo tomé de ella, y es que toma un papelito y todos los días habla como de las experiencias por las que se está sintiendo mal o cosas así, para poder establecer más conversaciones con el público y los demás. Entonces fueron cosas que también trabajé a fondo, porque muchas veces, sí, muchas veces dicen como, no, trabajas el personaje, solamente es físico, solamente es cantar. No, hay cosas más allá.
12: Oh, por supuesto. Y la pregunta es la siguiente, ¿no? ¿Ya conseguiste a tu Jesse Uribe o todavía no?
16: Uy, en el programa había uno y él quería conseguir más bien una Paola.
13: Enamorada.
16: Sí, no, establecí una amistad con Jesse Uribe, pero por el momento no, por el momento vamos a estar sin un Jesse.
12: Soltera.
13: Ahí está, 4:25 minutos, ustedes no se muevan, ya regresamos, porque nosotros tenemos que cumplir compromisos aquí comerciales, ya regresamos.
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1: ¡Eso!
2: ¡No! Oiga, no, buenísimo todo eso. Mi querido Víctor está enamorado. Siga, Víctor, tranquilo.
3: Mi hermano querido, estoy admirando la preciosidad de esta mujer y lo lindo que cante, ¿no? Bueno, recordando que son las 4:34 y que estamos a través de Todelar, este hermoso programa que nos fascina. Así que llega también a todos los espacios y a toda la ciudad, ¿no? Y sobre todo a todo el país. Impresionante. Esta señorita estaba diciendo ahorita, don Alexander, que ella se dedicaba a otra cosa y que ahora se dedica al canto. ¿Cómo te sientes? ¿Cómo se sienten tus compañeros de trabajo? ¿Cómo se siente tu familia por este gran cambio que tuviste a partir de ese momento?
4: No, muy feliz, claro, es un cambio, lo digo otra vez, drástico, entonces todo el mundo está muy feliz. No a todo el mundo se le presenta la oportunidad de salir de un trabajo tan difícil, sí, a algo y que uno siempre ha querido, porque nada mejor que uno trabajar en lo que a uno tanto le gusta.
3: De un trabajo donde te querían poco y ahora te quieren más.
4: Sí.
3: Imagínate eso, ¿no? Alexander, yo creo en sobre todo, Dios por sobre todas las cosas, y tú eres un ejemplo a seguir de que la fe mueve montañas y que si tú quieres algo lo puedes lograr. Yo siempre te voy a dar las gracias, hermano querido, que Dios te bendiga hoy,
2: tranquilo,
3: mañana y siempre, porque Alexander también es un regalo de Dios para mí. Entonces imagínate eso. Coméntame.
2: Bueno, mi estimada Paola, mucha gente sale de televisión, mucha gente sale con fama, mucha gente tiene personajes alrededor que, mejor dicho, para ellos es intocable un artista en este momento. Hablemoslo así, como tú. ¿Cómo ves tú la fama al lado de las personas que te rodean?
4: A ver, yo siempre voy a decir, y lo tuve claro desde que entré a Yo Me Llamo, yo siento que sí, siempre estuve en mi mente preparada para ser alguien grande, solo que estaba esperando el momento y creer un poco más en mí. Entonces, la fama no es fácil cuando llega, y tampoco para la familia, tampoco es que sea lo más fácil, lo mejor del mundo, porque a veces hay cosas que uno tiene que separar. Entonces, los viajes, las situaciones cuando uno sale a la calle, los comentarios en las redes sociales, a veces para la familia esa fama no es difícil de asimilar, porque a veces la gente o es cruel, o a veces la gente es muy dura. Entonces no solo uno tiene que eliminar eso, sino también la familia y las personas que lo quieren a uno.
2: Sí, es que he visto precisamente manager, compañeros, que porque salieron de Yo Me Llamo se creen intocables, no podemos que ella dé una entrevista, tal cosa. O sea, no al artista se le sube la fama, sino al manager.
4: Al manager, ah sí, yo tengo y soy muy selectiva, tengo un equipo de trabajo muy lindo que cree en mí, entonces ya armé, ya estamos todos con mi equipo de trabajo y tengo un manager increíble que en ese momento me está apoyando muchísimo y sí tenemos en claro, y él también me lo dice, y es apenas estamos empezando, ¿no? O sea, tuvimos una oportunidad de entrar a algo que es visible para mí y es bueno para mi carrera, y todo lo que venga en este momento es bueno para poder visibilizar un poco a Karena y a Paola Jara.
2: Ahí está, definitivamente 4:37. Vamos a seguir hablando de todo esto, mi estimado Manolito.
5: Bueno, hay noticias del departamento de Cundinamarca. Esto tiene que ver precisamente con el tema escolar en el departamento. Ya están abiertas las inscripciones para estudiantes nuevos en los colegios oficiales del primer departamento del país. Las familias interesadas en ingresar al sistema educativo oficial para el año 2027 podrán ya realizar su inscripción hasta el próximo 31 de octubre del presente año. Sobre este tema tenemos precisamente a la secretaria del departamento de Cundinamarca, la secretaria de Educación, la doctora Jenny Milena Padilla, aquí en Lo Que Todos Quieren.
6: Recibir nuestros estudiantes en el 2027. Con maleta lista queremos invitar a todas las familias a empezar desde ahora ese camino, conocer la oferta educativa, acercarse a las instituciones y adelantar oportunamente su proceso de matrícula. No esperemos a diciembre para pensar en el colegio, la matrícula ya está en marcha y las instituciones educativas están listas para orientarte. Cundinamarca está lista para esperarte, porque una nueva historia también comienza en el colegio.
5: Asimismo, también hay que decir que las instituciones educativas del departamento tienen ya la responsabilidad de brindar orientación clara y cercana a las familias, recibir y registrar oportunamente las solicitudes y mantener actualizada la información en el CIMAD. Ahí está entonces los padres de familia del departamento de Cundinamarca con sus hijos, sus estudiantes, para que se matriculen para el periodo legislativo 2027, o lectivo mejor.
2: Así es, no, pero la gente también allá
5: claro, está firme. No, están firmes también, sí señor.
2: O sea, va a haber buenos, mejor dicho, los estudiantes mejores del país va a ser de la gobernación de Cundinamarca, del departamento de Cundinamarca.
5: Del departamento, son 116 municipios.
2: Ahí va, bueno. Estamos como conectados, mi estimado Manuel. 439, bueno, mi doctora.

0: claro. No lo diga, escríbalo.
1: Sí, no, mira, las mujeres CAFAM hacen de todo ese desamor, de todo ese despecho, de todas esas tristezas que a veces pasan cosas buenas, de muchas cosas sale a relucir esa vocación y ese poder que tiene la mujer para cambiar su vida de un momento a otro y hacer de lo imposible todo lo posible, y realmente eso también es el premio CAFAM a la mujer.
0: Adriana, ¿cómo se elige el jurado calificador para elegir, valga la redundancia, a la próxima mujer CAFAM 2026?
1: Bueno, tenemos seis grandes personalidades del jurado. Es el periodista Juan Lozano, el periodista Germán Santamaría, Monseñor Rafael Cotrino, está María Luisa Mesa Zuleta, está también la doctora María Consuelo Araújo y la señora María Teresa Perezón de Riaño. Realmente ellos tienen una tarea bien complicada, elegir entre 32, 33 mujeres de las diferentes regiones, quién es la que más se destaca. ¿Qué es lo que miran ellos? El impacto que generan ellas en sus regiones con esas obras sociales que hacen por enfermos, por niños, por personas mayores. Ahorita con el tema de los desastres naturales estamos seguros de que van a salir muchas mujeres hechas de valentía que lograron sacar adelante a sus comunidades y volver a edificar. Exacto, para allá iba, no solamente un edificio, una casa, sino un hogar, que es lo que realmente son esas mujeres que sacan y destacan eso.
2: Y Adriana, con el tema de las votaciones, digamos, ya que son seis jurados, ¿pero cómo se ponen de acuerdo para nombrar a la ganadora?
1: Empiezan a hacer como una elección, una puntuación de cuál es esa mujer que más se destaca en su región por la labor que hacen, como les decía, por el impacto que tiene, el número de personas que atiende en la población. Creo que eso es lo que más ven y lo que más buscan.
0: Califican, digamos.
1: Califican, sí, en la obra.
2: O sea, lo pregunto.
1: Muchas veces.
0: ¿Qué pasa? ¿Que hacer un empate entre los jurados?
1: Creo que muchas veces sí nos han contado que han estado debatiéndose porque quedan en las mismas condiciones, con la misma puntuación, pero siempre tienen que llegar a una elección de una sola, siempre tiene que haber una que destaque más que otra realmente, o sea, sí, para eso, y entre los seis igual se tienen que poner de acuerdo.
2: Pero digamos, o sea, es que yo lo pregunto es por eso, por lo que son seis jurados, entonces tres vota por una y tres por la otra, ¿sería que uno de este lado se incline por el otro?
0: No, ya llegan y unifican, ¿no?
1: Se tienen que unificar, y bueno, es importante también decir que, bueno, está bien, no se lograron poner de acuerdo, tenemos tres posiciones, la mujer CAFAM del año, y tenemos dos menciones de honor.
2: Hay tres posiciones.
1: Exactamente. Igual, okay. Podemos irnos por ese lado, tal vez, de que la primera ganas, la ganadora, y quedan dos menciones más por si no se logran poner de acuerdo.
3: Bueno, importantísimo esto, don Alexander. Cabe destacar que a lo largo de los 38 años, el premio CAFAM a la mujer han recibido 6.163 postulaciones, 1.020 finalistas, y han entregado el reconocimiento a 37 mujeres ganadoras.
4: Eso es de todo el país.
3: Sí, señor, de todo el país.
4: Eso es de todo el país. Precisamente aquí tuvimos nada más y nada menos que a una gran amiga, la doctora María Isabel Cuadros, que ella es la directora de la Fundación Afecto, sí, que es directamente todo lo del maltrato y abuso sexual infantil en Colombia. Ella es la que toma la bandera, ella es una médica psiquiatra, que realmente vale la pena, ha sido también condecorada en el Congreso de la República y asimismo también en el Consejo de Bogotá, que ha tenido los galardones más grandes que reciben por parte del Estado a esta gran persona, gran mujer que nosotros conocemos, con esa gran fundación que hace muy poco hizo también el Congreso.
0: Recientemente,
4: Alex, estuvo con un Congreso a nivel internacional donde vinieron como 10, 12 voceros de diferentes países, claro, y lo hicieron precisamente en una de las universidades del centro. No recuerdo cuál es, pero sí, definitivamente ahí está un ejemplo como es la mujer CAFAM.
1: Imagínate, ella fue mujer CAFAM del año 98 y desde ese año ya estamos hablando de equidad de género, de la defensa de los derechos

0: de los niños, de estar en contra del maltrato infantil también. Ay, sí. Y hasta hoy todavía seguimos como género femenino luchando por ese, por esos temas.
1: Mariana, y en ese tema también se tiene en cuenta, digamos, la situación de con la pareja, ¿cómo es la convivencia en su entorno, en el hogar?
0: No necesariamente.
1: Ya es generalizado.
0: Sí, ya no necesariamente se entra directamente a esa particularidad, pero pues las mujeres CAFAM generalmente tienen como su vida privada y su vida en comunidad.
1: Y además son líderes, ¿no?
2: Sí,
1: esas mujeres que se destacan,
2: son,
1: ¿no?,
2: empoderadas.
1: Son empoderadas.
2: Así es, 4:46 y definitivamente seguimos en simultánea. A mí me dicen, repita las emisoras. Sí, claro, así. Aquí vamos a eso. Mire, estamos en simultánea por www.todelar.com, nuestra casa. Asimismo también a www.prontonoticias.com, a www.ecoradio.com.co, a www.prirradiotelevisión.com, que nos están viendo en el canal 2 de la ciudad de Cali en este momento, a www.prensalaregion.com y a Cundinamarca Estéreo Radio y Televisión, que nos están viendo desde Madrid, Cundinamarca, para 90 municipios del departamento y asimismo en 7 departamentos más de nuestro país,
1: entre,
2: Colombia.
1: Entre ellos el Huila, Tolima, Caldas, Meta, Santander
2: y entre otros. Exacto, sí señor, ahí están viendo. 4:46, mi estimada Paulita, mire, la gente nos quiere, te quiere escuchar. Saludes a Karen Mancera, a María Rincón Nusa, a Freddy Gómez, que ya ahoritica, tranquilo Freddy, ya ahoritica lo llamamos, está desesperado. Él está desesperado,
1: claro,
2: por salir al aire, no, lo entendemos.
1: Necesitamos
2: él está
1: el
2: desde Medellín, necesitamos la nota desde Medellín.
1: Claro.
2: Fredcito, tranquilo, tranquilo, ya lo llamamos después de los comerciales. Por el momento estamos aquí con nuestras dos grandes invitadas, Paola.
3: Bueno, primero, qué lindo también con mi acompañante, porque sé que las mujeres hemos luchado mucho por ser vistas y también por dejar claro que también podemos ser líderes. Entonces, qué bonito que este espacio hoy se llene y se apoderen también las mujeres.
2: Pero es que imagínate, tú fuiste agente de tránsito, oiga, pero ¿dejaste la profesión? Yo quería preguntarte eso, ¿dejaste la profesión?
1: Oiga, Alex, pero ¿cómo sería con esa libreta haciendo comparendos?
2: Sacando comparendos. ¿Pero tú eres oriunda de qué parte?
3: Yo soy de la Tebaida, Quindío.
2: María, hombre, pues por Dios, pues a comer frijoles con arepa.
3: Sí, a comer mero frijol con arepa.
1: Y con pezuña.
3: Cuando quieran los invito.
2: Pero que sea fijo.
3: Frijol, fijo.
2: Mire, está comprometida, está grabada, son 7 medios en uno solo, mamita.
3: El Quindío es hermoso. A cumplir, yo les cumplo.
2: ¿Aquí en Bogotá o allá en el Quindío?
3: En el Quindío, en el Quindío.
2: ¿Llevas con todos los gastos pagos?
3: Yo se los llevo con todo pago.
1: Hombre,
3: que vea el programa.
2: Nos vamos con Jaime también.
3: También nos vamos, claro, eso. Jaime se viene con nosotros.
2: Oiga, no, qué rico. Pero la gente lo que la quiere escuchar cantar a capela. Sí, a capela, ahí está, ahí está.
3: Es más, algo que ya he escuchado con mi compañera, yo sé que ella le va a gustar mucho también esta canción a todas las mujeres, que es Mala Mujer. Entonces, dice:
2: pero tú no eres mala mujer.
3: Mala mujer, todos dicen que soy mala, que he desviado mi camino y murmuran que no encuentran en mi vida nada digno, que he perdido la vergüenza, mis principios, mi valor. Sí, señor,
4: qué lindo, mala mujer. ¡Pero qué lindo! Fuerte el aplauso para esta señorita, ¿no?
2: Paola.
4: Importantísimo, Paola, ¿cuál es el mensaje para la juventud y para esa gente linda de Bogotá de que pueden hacer realidad sus sueños?
3: Bueno, basándome a esa pregunta que me estás haciendo, respondo también la de si sigues o no trabajando, y es no. Yo renuncié a mi trabajo hace 2 meses, en la mitad del programa, porque decidí seguir mis sueños. Entonces, si yo pudiera, un consejo es, primero, no todo el mundo tiene los mismos sueños ni tampoco el mismo talento. Yo siento que todo el mundo tiene un talento diferente, no solo cantar. Entonces, porque no sepas cantar, no sepas bailar, no sepas hacer música, no significa que no vas a ser alguien grande. Hay doctores, hay cirujanos, o sea, personas que de verdad, escritores. Claro. Entonces, siento que mi consejo para los jóvenes, para las mujeres y para todo el mundo que me está escuchando es: sea persistente, busque sus sueños, busque la magia que usted tiene adentro, encuéntrela, y cuando la encuentre, trabaje en eso. Ese sería mi...
5: ¿Y has tenido alguna vez un acercamiento con Paola Jara?
3: No, no tuve un acercamiento con Paola Jara.
5: ¿O con alguien del género?
3: Sí, sé que voy a tener un acercamiento pronto. Con Francia estuve ayer en Día a Día, estuve ya en el programa. Eso. Y fue divino, fue, ay, de verdad que fue uno de mis momentos más bonitos. Francia me dijo...
1: Paola, disculpe, ¿por qué la música popular y no otro género, digamos?
3: Porque, bueno, yo siempre he dicho que me encanta la música popular. No es fácil para una mujer entrar al mundo de la música popular. Siento que esa es la canción que...
1: ¿Machismo?
3: Sí, muchísimo. Entonces siento que cuando... No, ¿por qué cantas esa canción? No, ¿qué haces cantando eso? Si hay mejores románticas, algo. Eso es más para los hombres, eso es más rabalero.
1: El despecho.
3: El despecho. Pero las mujeres también podemos agarrar este género porque tenemos el derecho, y es lo que vengo diciendo, podemos demostrar que somos líderes y podemos demostrar que también podemos hacer lo mismo que cualquier persona.
4: ¿Y cuál es la canción que más te gusta de esas de la que interpretas?
3: De Paola Jara, tengo dos. De Paola Jara, me encanta.
2: Pero ella tiene cualquier cantidad.
3: Sí, un poco, pero de Paola Jara estoy segura. Estoy segurísima que me encanta la de Mala Mujer. Es mi favorita. Y si me preguntan cuál es la fuera de Paola Jara, se van a incluso sorprender. Es Mi Último Deseo. No sé si la han escuchado.
2: ¿Cuál?
3: Por eso aprovecho de cada momento, pues consciente estoy de que no soy eterna. ¿Por qué? Lo mismo dice la canción, ¿no? Vivo a mi vida porque no soy eterna, entonces voy a vivir, hacer todo lo que me queda por hacer, y es mi canción favorita.
2: Ah, eres muy joven, definitivamente, talento claro, tienes. Qué bacano estar precisamente en un reality como Yo Me Llamo. Aquí han venido precisamente artistas como Maelo, que estuvo con nosotros también, en el primer, segundo programa de Lo Que Todos Quieren, y de verdad que son trampolines que a ti te sirven. Tú estabas esperando este momento, fue el indicado, y obviamente, lástima que no pudiste encontrarte con Paola, que te la llevaran allá, ¿sí? Te hago una pregunta, ¿cuál fue el más cuchilla ahí de todos los jurados?
3: Y de lo todos tengo los claro, lo tengo. ¿Sí? Yo les cogí mucho cariño, ¿cierto? Yo sentía y tenía miedo por Amparo Grisales, ¿cierto? Se iba a Amparo, no, qué miedo. Pero mira que siento que fue la más tierna y amorosa. Entonces siento que el maestro Escuela fue un poquito conmigo.
4: Cuchilla.
2: Bueno, yo a César lo conozco personalmente. Claro. Hemos hecho conciertos en el Gimnasio Moderno con ese gran... También presentador como es Carlos Calero, precisamente Historia de Amor, que desafortunadamente no lo pudimos hacer el jueves pasado.
4: Pero ya hay otra agenda.
2: Por cositas, ¿no? Pero ya hay agenda para marzo. Bien. Sí, pero viene también con Richie Producciones. Ya ahorita también la rumba de fin de año, que más adelante les daremos eso para que tú también te integres al booking. Sí, directamente de Richie Producciones. Nos encantaría tenerte ahí.
3: Claro que sí. Yo muy María, feliz.
4: Una pregunta que no se le hace a una mujer, ¿no? ¿Qué edad tiene Paola Jara?
2: ¡Ah, este!
3: ¡Ay, pues, no!
1: ¡Venga, está enamorado! ¡Venga, eso es intimidad, venga, hombre, Víctor! ¡Hombre!
3: Definitivamente no, esa pregunta jamás se le hace.
1: Y al aire, ¿no, Paola?
3: Mira que, bueno, pues al aire vamos a decirlo. Tengo apenas 22 años.
1: No, mejor dicho.
3: Y ya hemos hecho muchas cosas y estoy muy orgullosa de mí también por eso.
1: Sí, oye, ¿no?
3: 22 años nomás, y ya estamos logrando nuestros sueños.
5: ¿Qué tal?
3: Bueno, y aprovechando ese espacio de la cortada, ya también salimos, siempre salen del programa y siempre se quedan estancados en imitar a alguien, ¿cierto? Y siempre le hemos dicho. Entonces se quedan y sabe, yo por lo menos pienso que es un cuartico de hora el que uno tiene que aprovechar, y yo le voy a sacar el jugo a este personaje. Pero yo soy Karina Fernández, ayer en Día a Día lo estuvimos hablando, y Franci me dijo, es que tú tienes mucho talento, y sé que tienes mucho para dar con tus canciones, entonces espero que cuando saques esa canción, que sale ahorita el 30 de octubre, se llama La Traición No Perdona.
2: Pero ya como Karina.
3: Como Karina. Mm. Espero escucharte y subirte a un escenario.
2: Oye, no, pero qué bacano.
1: ¿La traición no perdona?
3: La traición no perdona, el 30 de octubre para todas esas mujeres que les fueron infiel y no perdonan una traición, que saben que valen a la primer error y se van.
2: Mira, cuenta con el lanzamiento de ese gran tema oficial para que estés acá, para que lo lances. Si quieres venir, vente. Si quieres levantar lo que sea.
3: Ah, qué bonito. Aquí. Muchas gracias.
2: Entonces, definitivamente, aquí porque aquí lo que todos quieren es eso, es brindar la oportunidad, es dar a conocer, traer artistas nuevos como tú.
1: Esta es su casa.
3: Muchísimas gracias, qué lindo. Qué gracias de verdad.
2: Ahí está, 4:54, una pequeñita.
5: Claro que sí, bueno, de deportes, doblete de Lamine Yamal el día de hoy en la victoria 4-1 ante Croacia por la Nations League. Cada vez Lamine Yamal se confirma como un candidatazo para llevarse el Balón de Oro. Yo la verdad pensaba que era para el georgiano Vicha Kvaratskhelia, pero viendo las actuaciones de Lamine, la verdad es que está fuerte y puede ganarlo. Y por otro lado, una aquí cortica es que hubo invitados de lujo en el concierto de Shakira. No fueron cantantes, sino fueron futbolistas, entre ellos Linda Caicedo, la colombiana, estuvo presente saliendo del escenario con Shakira, el lateral izquierdo de la selección Colombia, Joan Mojica, y aquí está la sorpresa, el jugador del Real Madrid, que todavía está lesionado, pero ya está pronto a volver a las canchas, Rodrigo Goyes, quien fue acompañado con su hija de aproximadamente 6-7 años, fue a acompañarla y estuvo con Shakira, hablaron, estuvo feliz. Entonces la verdad es chévere ver a todas estas celebridades alrededor de Shakira, que bueno, ustedes dos como mujeres la deben tener acá y pues yo también, así que es muy bueno para Colombia todo este tema.
2: Ahí está, 4:55, ustedes no se muevan, ya regresamos porque tenemos compromisos comerciales, ya volvemos.
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1: 5:00 p.m. en punto en el territorio colombiano. Continuamos aquí en Lo que Todos Quieren con invitados muy especiales. Esta mesa de trabajo también está engalanada en la tarde de hoy. Pero hoy tenemos una invitada muy especial. Se trata de la doctora Edna Liliana Valenzuela, gerente médico de Advium. Hoy que es 29 de septiembre, se celebra el Día Mundial del Corazón. Doctora Edna Liliana, bienvenida, buenas tardes. ¿Cómo me le va? Nos encanta saludarla. ¿Cómo va todo? Doctora Edna Liliana, buenas tardes. No, estamos saludando. Hoy es el Día Mundial del Corazón y tenemos como invitada especial a la doctora Edna Liliana Valenzuela, gerente médico de Advium. Doctora Liliana, buenas tardes, ¿cómo me le va?
7: Muy buenas tardes, ¿cómo estás?
1: Bien, doctora, nos encanta saludarla. ¿Cómo está el clima por estos días en el país? ¿Cómo siente aquí la capital?
7: Pues la capital, como siempre, un poco variada. Sabes que amanece haciendo mucho frío, luego hace mucho calor que ya no resistes el saco que has llevado a la oficina, pero variable, pero muy bien.
1: Doctora, hoy se celebra el Día Mundial del Corazón. ¿Cuál sería el mensaje para todos los colombianos aquí a través de Todelar y Lo que Todos Quieren?
7: Esa es una excelente pregunta, porque a pesar que el 29 de septiembre se celebra el Día del Corazón, para todos nosotros, todos los humanos, el Día del Corazón debe ser todos los días, porque el corazón debemos cuidarlo cada día a través de nuestro estilo de vida, de nuestro cuidado médico y de una cantidad de recomendaciones que seguramente vamos a hablar más adelante. Entonces, mi mensaje es, cuidemos nuestro corazón todos los días, porque esto se va a revertir en salud de aquí a que seamos adultos mayores.
1: Precisamente, doctora Edna Liliana Valenzuela, entrando en materia, ¿cuáles son las señales que debemos reconocer frente a un accidente cerebrovascular y qué debemos hacer si aparecen de manera repentina?
7: Esa es una muy buena pregunta, porque fíjate que con tener algunas cosas muy claras tiempo y prevenir que los daños se producen por un evento cerebrovascular sean daños permanentes. Mira, inicialmente hay una regla muy sencilla para que todos la tengamos en la cabeza, y es, si vemos alguna persona o nosotros mismos que de repente presenta dificultad para hablar, esto es, que habla un poco trabado, que no se puede hacer entender, que se le desvía la cara, es decir, que tiene un ojito caído o una parte del labio caído, que ha perdido fuerza en sus extremidades, ya sean extremidades superiores, brazos o piernas, debemos sospechar inmediato de un accidente cerebrovascular. Ahí son como las 5 cosas más vistosas de un accidente cerebrovascular, pero pues hay una serie de cosas que médicamente se deberían ver. El déficit motor con la debida parálisis, sobre todo unilateral, de miembros superiores e inferiores. El déficit sensitivo, es decir, que si tú tocas a una persona en sus piernitas, en sus bracitos, no lo distorsionados. Problemas como alteración de lenguaje, asimetría facial, que ya lo nombramos, alteraciones visuales, y un tema muy, muy, muy, muy presente en los pacientes, la cefalea intensa y súbita, esa que se presenta cada vez más en pacientes que sufren accidentes cerebrovasculares.
17: Doctora, cordial saludo, muy buenas tardes, te habla Alexander Mora, director del programa Lo que Todos Quieren. Quiero hacerte una pequeña pregunta. A veces las personas esperan a que el dolor o el malestar desaparezcan antes de consultar. ¿Qué tan importante es actuar rápidamente y por qué no debemos automedicarnos ante estos síntomas?
7: Bueno, esa es una excelente pregunta. Mira, es sencillo. Cuando estos síntomas se presentan, es claro que hay una alteración a nivel cerebrovascular, a nivel del sistema nervioso central. Por por el momento en que se presenta y hasta que yo haga una intervención médica, podría ser unos síntomas pasajeros. Pero si pasa mucho tiempo en recibir la atención adecuada, esto podría ser temas permanentes. Y voy a ponerlo en palabras más entendibles. Es fundamental rápido porque algunas enfermedades cardiovasculares y sobre todo cerebrovasculares pueden producir daños que aumentan con el tiempo. Es decir, un síntoma que aparece de manera súbita no debería tratarse simplemente con un medicamento que tengamos en casa o automedicarnos, porque esto podría atrasar la atención de emergencias en un hospital. Y dependiendo de la causa, también podría generar alteraciones permanentes. Si tú empiezas a hablar mal, si tienes dolor de cabeza, si pierdes tienes pérdida de fuerza en los brazos o en las piernas, y vas prontamente al hospital, muy seguramente te aplican un tratamiento adecuado y todos esos déficits o esas pérdidas que hemos tenido las vamos a recuperar. Pero si nos quedamos en casa, esperamos a ver, mirar qué pasa, una agüita aromática o una pastillita, de pronto un medicamento que, como dicen popularmente, que le adelgace la sangre. Todo esto lo que hace es retrasar el tratamiento adecuado y por lo tanto pasamos de unos síntomas que pueden ser temporales a un daño ya del tejido y de las neuronas que no se pueden recuperar posteriormente. Entonces, cuando vemos las personas con accidentes cerebrovasculares que han sufrido anteriormente, que tienen déficits ya de por vida, por ejemplo, ya no tienen fuerza en la pierna y en el brazo, o ya está paralizado medio cuerpo, o ha perdido la visión de un ojito por siempre y hasta el resto de su vida. Entonces, esa es la importancia de la pregunta que me haces. Ante unos síntomas que definimos anteriormente, lo importante es actuar rápido e inmediatamente consultar una personal médico adecuado a nivel de urgencias o a nivel hospitalario.
18: Bueno, doctora, un placer conocerla. 5:08, Víctor, la voz por acá, locutor comercial. Una pregunta corta que le vamos a hacer en este momento. Cuando hablamos de prevención cardiovascular, ¿cuáles son los cambios cotidianos que realmente pueden ayudarnos a reducir los factores de riesgo?
7: Bueno, mira que la Sociedad Americana de Cardiología ha dicho que hay 8 cosas esenciales si nosotros queremos tener una salud cardiovascular óptima. Lo primero, no tener exposición al tabaco o a sus derivados, se refieren a la nicotina, es decir, no fumar o no estar en ambientes donde hay fumadores. Segundo, tener una alimentación sana. ¿Eso qué significa? Tener una alimentación baja en grasas, baja en carbohidratos o harinas, tener una alimentación que esté más sesgada hacia las proteínas, las legumbres, los frutos secos, por ejemplo. Sobrepeso u obesidad, eso es terriblemente importante. Hoy por hoy se dice que el sobrepeso y la obesidad son el inicio, son la raíz de la enfermedad cardiovascular. Otra cosa súper importante es tener la presión arterial controlada. Acordémonos que a todos nos han tomado la presión arterial alguna vez en la vida. Y cuando esa presión arterial está en cifras por debajo de 130, se dice que estamos normal, pero hay muchas personas con cifras y eso empieza a generar enfermedad cardiovascular a largo plazo, daña los riñones, produce falla cardíaca. También las grasas en el cuerpo, lo que llamamos los lípidos, es decir, tener unos niveles de lípidos normales. Y ni más faltaba que fuéramos a dejar la glucosa. Acuérdense que la glucosa está relacionada con la diabetes. Si tenemos cifras muy altas de glucosa en sangre, pues nos van a diagnosticar de diabetes. Entonces es muy importante tener la glucosa en niveles normales. ¿Cómo se hace eso? Pues teniendo un consumo muy, muy reducido de azúcares. Y por supuesto, tener un bajo consumo de alcohol.
1: Muy bien, doctora Ana Liliana Valenzuela, gerente médico de Audium, gracias por estar aquí en Lo que Todos Quieren. Usted sabe que el tema en la radio, los minutos son valiosos, y la invitamos para que venga personalmente aquí a esta mesa de trabajo y sigamos tratando y tocando temas importantes que tienen que ver con la salud. Muy amable, una feliz tarde. Muchas bendiciones.
7: Con mucho gusto, me encantaría estar con ustedes de nuevo.
1: Esta es su casa, aquí la recibimos. Bienvenida.
17: Ahí está, 5:11 minutos, y vamos a presentar también a nuestro cantante La Tecnología, mi estimado Fabito.
19: Oye, hoy es el Día Mundial del Corazón. Sí, y amigo, solo hay uno, le dice el corazón, le llaman corazón.
17: ¿Se está enamorado, hermano?
1: Sí. Oye, ¿qué le dieron en el almuerzo?
17: La verdad, hermano.
18: ¿Usted lo duda, hermano, que el hombre está enamorado?
17: Pues, no, es que se inspiró pierde. Porque tenemos aquí a Paula Jara.
1: Paula Jara.
19: Paulita, yo me llamo Paulita, qué gusto
17: saludarte. Otra, otra.
1: Paulita. Paulita.
20: Sí, y yo también tengo una para los enamorados, de Paula Jara.
1: Échela.
20: Hay algo en tu boca que me fascina, que me fascina.
18: Mami.
17: ¿La repites, por favor?
18: Sí, por favor.
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1: María,
17: buena. 5:12 minutos, venga, qué chévere. ¿Qué tenemos para tecnología hoy? Para
19: rápidamente, hoy vamos a estar desde el emblemático Movistar Arena, el corazón de Bogotá, para un evento de Huawei que presentará sus productos innovadores a partir de las 7 de la noche en todos sus canales oficiales de Huawei, que presentarán, amanecerá y veremos para ver qué jugueticos traerá Huawei para el mercado colombiano. En otras noticias, otra vez vamos a tocar el tema de Nequi. Ayer habíamos mencionado a los beneficios para los barranquilleros. Ajá, un saludo para todos los barranquilleros. Oye, tú ven acá, muñeco de burro. Pero esta vez...
17: Este man sale mexicano, chileno,
1: costeño.
17: Que es que costeño.
1: No. Hasta argentino, boludo, mirá, che, no, ¿para qué te traje, ya, loco?
17: Mejor dicho, bueno, no digo más.
1: Vamos, loco.
17: Pule, a ver, más bien.
19: 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Mucha gente se pregunta qué es eso de la tecnología NFC. Son las siglas en inglés de Near Field Communication, o comunicación de campo cercano, en el que
17: si está bien esa traducción ahí, mi estimado. Sí, no, perfecta, usted que está habla, usted que habla no, inglés. Perfecta, yo hablo chichombiano.
19: y no solamente esta novedad de que su celular se convierta en datáfono, sino que también presenta dos nuevas funciones más para los negocios. 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Juachito, ¿qué tenemos?
21: Bueno, eso está muy bien, Fabio. Por el otro lado, Millonarios Medellín, hoy a las 8:05 de la tarde, la última victoria de Millonarios en el Atanasio Girardot ante Medellín fue en el 2019, un marcador de 2-1, entonces la verdad es que es una plaza complicada cuando se enfrenta al Medellín. Y por otro lado, para los amantes del PlayStation, del Xbox, del Nintendo, FIFA 27 ya está en el mercado, ya lo pueden comprar, está en Panamericana, en el Costo, en todos lados, en San Andresito, donde quiera, pero ya está disponible. Y por último, hay nuevos capitanes para la selección argentina, ya que Messi se retira de la selección.
17: Ah, bueno.
21: Y estos son los 3, el primero es Cuti Romero, el segundo es el Dibu Martínez y el tercero Lautaro Martínez. Así que la banda de capitán queda en muy buenas manos. Y Argentina, la verdad, yo lo veo bien a pesar de que ya no está Leo.
17: Mire, Jaime se puso feliz cuando le dijeron Leutaro Martínez.
1: Ah, no, no, él es... Lautaro.
21: El toro.
17: Mejor. Juegan en el Inter de Milán, ¿no?
18: El hombre más suertudo que tiene Argentina.
17: Bien, Jaime. Oiga, sí, ese man es, mejor dicho, las coge ya, pero de chiripuda.
18: Sí.
17: No, de calidad. Venga, Paola, ¿te gusta el fútbol?
0: Sí, también me gusta. Uy, pero depende, es que...
21: De Colombia.
0: Ay, de Colombia.
21: Del Quindío, puedes decir.
1: Once Caldas.
0: Yo lo único que puedo decir es que ahora me funan. Del Nacional.
21: Ah, bueno, está bien.
0: ¿Por qué?
17: ¿Te gusta el 23? ¿Cierto que sí?
0: Bueno. No voy a decir nada. Pero sí, es como el equipo que pues he visto jugar en vivo y me gusta.
17: Ah, ¿lo has visto jugar en vivo?
0: Sí.
17: ¿En dónde?
0: Una vez en Medellín, fui a Medellín.
17: ¿Lo viste jugar ahí en Medellín con la Selección Colombia? Claro, James.
0: No. Con la Selección, que ajá. No, sé que los vi una vez hace tiempito en Medellín.
17: Ya, María, ahorita vas a conocerlo pues todo el tiempo, mamita.
0: Ah, ¿cierto? Bueno.
17: ¿A ti te gusta el fútbol?
2: No, es que me encanta, pero entonces nos vamos por Millonarios.
18: Eso.
21: Esa es una buena elección.
17: Ella se queda, si es la vaina, mi estimado. Oye, ven, yo quería hacerte una pregunta, doctora Adriana. ¿Cómo es la premiación directamente de los premios a la mujer Cafán? Tranquilo, ya ahorita ya sale, tranquilo. El man está como estresado, fresco, hermano. Sigue.
2: El premio Cafam a la Mujer lo celebramos el jueves 4 de marzo del 2027, siempre es previo al Día Internacional de la Mujer. Elegimos a nuestra mujer Cafam pues para que el Día de la Mujer haya una noticia grata que celebrar. Allí pues esperamos que nos acompañe toda esta mesa tan bonita, tan divertida, y estén allá cubriendo también el evento. Allá los esperamos.
17: Se pasó la factura.
0: Excelente. ¡Ah!
17: Nosotros vamos.
1: Ahí, hijo.
18: Se fácil. Que ya presentamos.
2: No, sin factura, entonces están invitados.
18: Y la ganadora es...
2: No, todavía ni siquiera tenemos mujer Cafam todavía postulada, entonces los invitamos muy especialmente hasta que postulen hasta el viernes 6 de noviembre desde todas las regiones. Acá para mi compañera por allá desde el Quindío, estoy segura que hay muchas mujeres que ya puede postular, acá toda la mesa, ustedes que trabajan y los escuchan en Antioquia, en Santander, en el Meta, en Cundinamarca,
17: en Tolima, en Caldas, en el Huila, mejor dicho.
2: No, qué maravilla no que nos estén
17: nos
2: escuchando
17: escuchan,
2: allá.
17: Perdóname que te interrumpa, no solamente, sino que nos están viendo en este momento.
2: Sí, entonces pongan por favor un crédito que diga que vayan a la página web del Premio Cafam a la Mujer para que encuentren los requisitos, la puedan postular, y el 6 de marzo, como les estaba diciendo, del próximo año, conozcan a esa mujer con esas cualidades innatas y sociales que ayudan a la comunidad.
17: Oiga, qué rico, definitivamente esta gran labor de Cafam con ese gran certamen. Queremos también saludar a Steven Alejandro Mora, que él está en sintonía, a Angie Mar, está también, mira, aquí está, precisamente Freddy Gómez, creo que Freddy está para salir mañana al aire, está también, no, mejor dicho, de todo lado nos están escribiendo, precisamente por aquí también está Manuel Edgardo González, que también está al aire, a ellos de verdad, definitivamente, saludándolos aquí por medio del TikTok y al mismo tiempo por nuestras plataformas digitales de YouTube, como es arroba lo que todos quieren, 1 y arroba la voz de Bogotá 930 AM. Mi estimado Víctor, siga enamorado.
19: Ayomi.
18: ¿Puedo decirte?
0: ¡Ay! ¡Y esa voz!
18: Esa voz es algo que me caracteriza. Bueno,
0: sí, esa voz me acuerda a Papucho.
18: ¡Úpale, mami! Caramba. Así me dicen. Bueno, imagínate eso. Son las 5:20. ¿Y qué te parece esta imagen?
0: Léela. Tu límite es tu mente. Eres fuerte, valiente y capaz.
18: Eso puede ser un mensaje muy bonito para la juventud, sí, para que hagan realidad sus sueños. ¿Qué te parece?
0: Sí, no. Esa imagen tiene algo muy bonito, y es que tu límite solo es tu mente. A veces nos limitamos nosotros mismos. No hay nadie más que nos pueda limitar. Nosotros mismos nos podemos limitar. Entonces siento que a veces sentimos que no somos o no vamos a poder lograrlo, que no somos suficiente y tenemos mucho miedo y no sacamos eso y todo eso que tenemos adentro. Entonces, si podría dar un consejo con ese mensaje, es que no hay sueño que no se pueda cumplir si de verdad te arriesgas.
18: Imagínate eso, ¿no? Es muy bonito el mensaje de Paola. Paola, una pregunta importantísima. ¿Qué sigue de Paola ahora en adelante? ¿Cuáles son las metas por cumplir?
0: Bueno, más que como Paola, como venía diciendo, es un personaje que quiero moldear y sacarle todo este jugo y experiencia y aprendizaje, pero viene más que todo para Karena muchísimas cosas, vienen muchas canciones para muchas mujeres, vienen conciertos grandes después de grabar esas canciones. Tenemos ahorita, y es algo que no se había visto, quiero armar una idea de Karena Fernández, y es que no hay ninguna mujer colombiana que sea cantante de música de banda. Sí, popular y banda, pero no solo de banda, y es lo que quiero hacer. Esa es mi idea, es ser la única y formar una diferencia entre todas las cosas.
17: Y lo vas a lograr definitivamente, porque el trampolín que tuviste en Yo Me Llamo es bastante grande. Ese pantallazo te sirve, es un pantallazo que definitivamente te va a dar a ti la oportunidad para salir adelante en tus sueños y con tu carrera musical y en compañía de tus seres queridos, pues precisamente para eso. Ya, tranquilo, ya, el manda ya de negro está que corre para que nosotros la
0: está saquemos. Mejor dicho que volteamos.
17: ¿Alguna información?
1: Digamos que mire, el alcalde mayor Carlos Fernando Galán, Juancho, ha dicho en las últimas horas que la construcción del nuevo estadio de Bogotá, explicando los motivos que implicaron el retraso en las obras y asegurando que próximamente harán una precisión sobre la fecha de su entrega. ¿Qué opina?
21: Sí, pues es que la verdad ese tema ha estado como por el aire, sí, porque ahí dan unas fechas, después las cambian. Entonces la verdad es que no hay algo cierto, pero lo que sí es cierto es que ya cuando quede hecho esa construcción va a ser muy buena, sobre todo porque Colombia es un país que le gusta el fútbol, los equipos acá en Bogotá, Millonarios, Santa Fe, Inter de Bogotá, Nacional, cuando viene a jugar acá, merecen tener el mejor estadio, y nosotros los hinchas también.
1: Y ahí está Fortaleza también, ¿no?
21: Fortaleza claro también.
1: Techo, pero bueno, también tiene
21: claro, derecho. Pero cuando juega claro, América se pasan al Campín. Entonces la verdad me parece una muy buena noticia, y a propósito del fútbol es que el profe Alfaro se retira del fútbol, se retira como entrenador técnico, su último paso fue con Paraguay que eliminó a Alemania, llegó a octavos de final, guerrió con Francia hasta el final, no pudo clasificar, pero el profe Alfaro siempre fue alguien muy, muy bueno, tanto como persona como entrenador, un tipo que sabía demasiado, se retira con 6 títulos, entre ellos una sudamericana, y es una muy buena carrera, y se fue de la mejor manera que se puede ir un entrenador, que es en un mundial, habiendo jugado de la mejor manera.
1: Muy bien, Juancho, mire, hay cuatro preguntas o cuatro temas para el tema de la estatuilla para la mujer Cafán. ¿Cuáles son esas cuatro?
2: Bueno, la estatuilla del premio Cafam a la mujer representa cuatro cosas, es un símbolo a la mujer. La esferita dorada, si de pronto la podemos mostrar acá para que nos vean en la transmisión, sí, representa la entrega de la mujer. La cúspide es la sabiduría con la que trabajan las mujeres, con esa vocación que tienen.
17: Casi le pega ya a la niña.
2: El contenedor,
1: el sombrero,
2: ¿no? Sí, el contenedor representa la superación y la lucha, y es en sí mismo la representación abstracta del vientre materno, y la base es esa lucha inquebrantable con la que trabajamos las mujeres, como lo dice Paola, Karine, de hacer realidad nuestros sueños. Creo que esa es una enseñanza muy bonita de nosotras las mujeres para todos los demás, y es que todo en esta vida se puede hacer.
17: Redes sociales para que la gente te siga, donde la gente se puede, obviamente, inscribir para este gran certamen.
2: Listo, en Facebook y en X nos encuentran como @premiocafam, la página que la hemos dicho ya varias veces, premiomujer.cafam.com.co, ahí encuentran toda la información, están nuestros correos, están nuestros contactos para que cualquier duda, inquietud, allá la estemos solucionando. Y esperamos a sus postuladas.
17: Así es, queremos dar un agradecimiento muy especial a Angie González Rojas, que fue la gestora precisamente para esa gran llamada telefónica con la doctora Liliana. Paola, mil gracias por estar acá. Redes sociales, ¿qué tal la pasaste? Y aquí las puertas las tienes abiertas. Y esperamos que en un evento nuestro, que vamos a descentralizar el programa, ya dentro de muy poquitito, estés con nosotros.
0: Claro que sí, yo encantada, la he pasado muy bien, me encantó esta entrevista, muy bonita, muy referente también hacia la mujer y todos los sueños que se pueden lograr. Redes sociales, Karena Fernández, en Instagram, yo me llamo Paola Jara, en Facebook, yo me llamo Paola Jara, TikTok, igual como Karena Fernández, también pueden encontrarlo en todas las redes sociales. Y también aprovecho, porque siempre hay personas que creen en uno, como mi equipo de trabajo, para darle un saludo a Tito Conciertos, que ha estado muy presente ahí conmigo también apoyándome.
17: Gran amigo, gran socio allá de Moon, de Luna, allá en el Restrepo, que es mi socio directamente, ella también. Mi estimado Manolito, todo lo bueno se acaba.
1: Bueno, hay que decirle a toda nuestra audiencia, a toda esta mesa de trabajo, que la vida les dé razones para sonreír. Nos encontramos mañana aquí a nuestro operador de sonido, don Jaime Cruz Mendoza, claro, y a todos los acompañantes de el trabajo aquí de Paola.
0: Muchas gracias.
17: Mi estimado Juancho.
21: Así es, bueno, muchísimas gracias a todos por este gran espacio, aquí en Lo que Todos Quieren, a nuestras invitadas, de verdad que fue un programa muy bueno, muy chévere, muy interesante sobre todo, y nada, nos vemos mañana acá a las 4 en punto.
17: Fabio.
19: Antes de despedirme, una muy buena noticia para otra vez para los que hacemos ejercicio, porque la Recreo Vía del IDR sigue creciendo cada vez más. A partir de este domingo 4 de octubre se abre un nuevo punto en la avenida Boyacá con 152, ubicada en la Casa de la Ciclovía en Colina Campestre, horario domingos y festivos de 8 de la mañana a 1 de la tarde. Gracias a todos ustedes que sintonizaron La Voz de Bogotá en el día 9:30 AM, a los que nos vieron en YouTube y TikTok. Soy Fabio Andrés López, pásela bueno.
18: Bueno, para mí un inmenso placer estar acompañado de hermosas mujeres, como ese premio de lo que es la mujer emprendedora, la mujer luchadora, como es Cafán, y un inmenso placer estar con nada más y nada menos que Paola Jara. Un inmenso placer, cuídense mucho. Hagan sus sueños realidad, si se puede, y sigan transmitiendo lo bonito y lo bueno, porque el tiempo de Dios es perfecto.
0: Siempre.
17: Ahí está, nos vemos mañana con grandes invitados. Mañana va a estar con nosotros nada más y nada menos que el Departamento de Cultura y Turismo del municipio de Girardot, del Departamento de Cundinamarca, que nos van a hablar del Reinado Nacional del Turismo, donde vamos a estar haciendo todo ese gran cubrimiento durante todas esas festividades. Vamos a estar en conciertos, así que definitivamente mañana los esperamos de 4 a 5:30 de la tarde. Nos vemos. Chao, chao.

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7: 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En La Voz de Bogotá son las 5 de la tarde y 32 minutos. 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

0: 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En La Voz de Bogotá son las 6 de la tarde y 3 minutos.
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3: 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En La Voz de Bogotá son las 6 de la tarde y 29 minutos.
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